0: a mi Instagram. Subí hoy porque anduve hoy haciéndome un biribiri en el pelo. Un biribiri. Acá está, escuchá, sentí. Tucutú.
1: Se soltó el loco, señores, cuidado, que es peligroso.
0: Ir a punta es peligroso. Mientras tanto, con esta cortina voy leyendo mensajitos de gente. Hola, Conra, acá haciendo la trabajación. Pasemos el tema viejo lobo. El viejo lobo aventurero rompecorazones bandido. Me gritan. Ah, ese es él. Para. Porque él quiere que le pase el tema viejo lobo. Y ahora tengo que tomar aire porque viene el apodo de él. El viejo lobo aventurero rompecorazones bandido. Me gritan las chicas al pasar. El Latin Lover, el Casanova de esta ciudad. Cristian, de Villa María, de los mil apodos más conocidos como... Lolo Park. Tanto quiero para que te diga Lolo Park, papi. Bueno, te vamos a decir Lolo Park. Lolo Park, vamos.
1: Loco, señores, cuidado.
0: Qué peligroso.
1: Él dice que en el boxeo
0: es un campeón. Hola, Conrado. Te escucho desde Traveling Chubut. Gracias por la buena energía. Abrazos. Habla Marisa. ¿Qué tal?
1: Cuidado.
0: Qué lindo. Si antes.
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0: Hola, Conrado, mandale saludo a mi amor Yami, que estamos frente al hogar tomando un fernecito. Decirle que la amo mucho y ponemos un temita de la Euge que le encantan a ella. Ah, más romántico no viene lo tuyo, hermano. Me vas a hacer por... Ahora, para, dale un besito. Párate y besala. Si te está mirando y dice esto, mandaste la radio para mí. Esta canción está sonando porque creo que dice Franco acá. Franco está al frente tuyo en el hogar y a través de la radio dice: qué lindo el amor de mi vida, cómo la amo. Qué lindo disfrutar este momento junto a ti,
1: Natalie.
0: Ay, qué romántico que me han puesto los muchachos. ¿Ya está? ¿Ya se besaron? ¿Ya está, chicos? ¿Ya lo puedo resolver? Listo, vamos por otro lado, dale. No, acá tenemos de todo. Esto es de noche, ¿sabe qué? Hola, Conra, ¿cómo estás? Acá el pai de la Ancioni. Mándale un saludo a mi compañera, amiga, novia, esposa, amor de mi vida. Uy, estamos con los apodos largos, loco, ¿qué pasó? Hoy es nuestro aniversario, me dice el pai. Ya 18 caminando juntos a la par, siempre con un propósito de siempre crecer en todos los aspectos, llenos de mucho amor. ¿Cómo está el amor en el día de hoy? ¡Paren un poco!
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0: Y yo cada vez que me enamoro soy este, escucha.

0: Son el pueblo pirata, che.
1: ¡Vámonos!
0: Finalizado Belgrano versus Independiente Rivadavia.
1: ¡Wahú!
0: 2-0 ganó el pirata.

0: Los Caligari que van a estar mañana en el Mario Alberto Kempes. Lo veo a todo el mundo mañana ya, me cuentan.
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0: No somos muchos, no somos pocos,
2: dale. Somos muchos, no somos pocos, pero estamos todos locos.
1: No somos muchos, no.
0: Bueno, cerrando la información, Pirata 2-0 ganó el Pirata de local, lo que debe haber sido esa cancha, por Dios. La tuvimos a la señorita, tenemos una colega ahí, que creo que va a andar por acá. Así que en un ratito la sacamos al aire. Sí, cómo no la saca al aire, escúchame la cosa. Si tú vas en el partido.

0: 21:12 en la República Argentina. Bueno, ¿qué me dice la gente? ¡Ay! Contesto la otra. Pará, no sé si la otra. Yo la estoy deduciendo que es él. A ver. No, pará, no lo voy a leer porque casi me echo un moco, no. Porque acá hay una que agradece. Pero no sé si es la mujer. Por la duda no lo voy a leer. Dame tanda, novedad popular y ya veo si lo leo.
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0: fue la novedad popular de la semana.
1: Novedad popular de la semana, Marce Roca junto al señor Jean Carlos haciendo Ya Fue. Es sábado a la noche y nos vamos a dar algunos gustitos, por supuesto. Ritmo de cumbia desacatado, las cumbias desacatadas. Esto salió hace una semanita nada más.

0: ¿Qué pasó?
1: Se parece más a ti.
0: Cumbias enganchadas de Desacatados, qué lindo, no podíamos dejar de repasarlas. Vamos con más repasos que salieron estas semanas, cuarteteros, por supuesto. The Monkey, contigo en la playa, amor prohibido. A ver.

0: No, primo.
1: Amor Prohibido, la versión de The Monkey junto a Contigo en la Playa. La otra que sacó novedad esta semana, Valentina Márquez.
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1: Esto no está dedicado para nadie, ¿no? Pregunto.

esto salió hace 3 días, lo nuevo de la Valentina Márquez. Ahora se viene lo nuevo. ¿Lo nuevo de quién? Del señor Simón Aguirre. Bachata, pero muy bien cuarteteada, ¿eh?

0: con Bachateando. Ahora llega el momento de Lisandro Márquez. ¿Por qué vuelve a la escena Lisandro Márquez? Esto se llama Si el mundo se acaba. Lisandro, hace tres días.
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0: el mundo se acaba, Lisandro Márquez. Gente linda, tengo una tanda. Y ya volvemos con más novedades porque todavía que me queda. A ver, una, dos, tres, cuatro, cinco novedades todavía. A ver.
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1: 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Ahora sí, continuando con las novedades de esta semana. Esto salió hace dos días. Salió el día jueves, ¿no? Lo pedían en el mensajero, loco.

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1: Che, qué lindo se engancharon del GER, loco.
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1: Repaso de novedades de sábado a la noche.

Hola, aguante la popu, mandale un saludo a mi moreno, decirle que lo amo de parte de su gorda, pone un milímetro para él, no, a un milímetro de ti, para él. Muy bien, perfecto, la gente se sigue dedicando cancionetas. De Germán me voy a otra novedad, Aún le extraño se llama, es lo nuevo de La Conga y Banda 21. Salieron a correr.

extraño la conga. Che, me están preguntando si tengo sorteito. Sí, termino las novedades y voy con un sorteito que tengo, que está hermoso el plan para hacer algo el fin de semana de frío. Ahora, otra novedad. ¿Grabado en vivo en dónde? Ay, te averiguo dónde está grabado en vivo, pero tienen un olor a Villa Retiro esto. ¡Ay, ay, ay, ay, ay! Llega la pipa. No

lo nuevo de Javier Carlos grabado en vivo. Saca, taca, taca, ta. Siquireque, siquitín. Noche de copas y bar en bar. Lo nuevo también de Lucra, que aprovechó la separación para subir una historia diciendo que él no estaba tan desacatado. Está con desacatados. Escucha.

0: bueno, che. Está muy bueno. Me gusta. Me gusta. Me gusta la apurada que mete al principio. Escucha la apurada, sentí. Bien, muy bien. Sin tanta vuelta, Vamos.
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0: Eso después que vemos qué pasa, más vale que la lleve con a mí. No empecemos con Gila, es lo único que yo te diría. No, pero ¿por qué uno tiene que ser así? No hay que dar tantas vueltas. ¿Qué tanta vuelta vamos a dar? Claro, papá. Dale que me queda el último y es de Lulay, que está con Plaza Sold Out mañana por la noche. ¿Qué dice la gente por acá? Un saludo para los chicos de Panadería Mena en barrio Estación Flores, que me invitaron un sándwich de pan de pata y está riquísimo. Saludos a los chicos de Panadería Mena que nos escuchan siempre, loco. Claro, siempre prendidos a la popa, los muchachos.
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0: Lo nuevo entonces de Luke Racon, Desacatado, Ya sufrí por amor. Vamos con lo último. Lo último es de Lulay. Lo último se llama Dígale.
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0: A ver, ¿volvió a las pistas el Ulay con todo? ¿Me cuentan o no me cuentan?

0: Ale, en Ula y lo nuevo.
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Yo. Hola, Rulis, te extrañé por estos días. Espero que ya estés mucho mejor. Ya estoy mejor, escucha. Ayer pareció. No podía ni hablar. Te extrañé por estos días. Espero que ya estés mucho mejor. Pasamos también a de Marcos, el profe. Saludos, Nati. Aguante el pirata.

Al otro que le tengo que mandar un saludo y mirá, desde acá, del Cora. Un fuerte abrazo desde a mi queridísimo padrino, que me está escuchando y me pone, lo prometido es deuda. ¿Qué equipo? El Club Atlético Belgrano, papá, dice. Bueno, pirata de la primera hora, el señor. Feliz regreso, así que le mando un saludo, que también está con algunas nanas. Que se me ponga bien. Que tenemos que comer un... Prende un fuego o algo, ¿viste?

los tres, Erika me dice, ¿podés repetir el primer mensaje? ¿Podés retrocederlo un poquito, Eri? Son muchos los mensajes por ahí que me llegan. Qué bien que se siente este sábado acompañada con buena música. Ay, qué lindo, un gusto y un placer. Hola, buenas noches, La Popu. Ponete un tema de Gary para mi amor Víctor de parte de Vanessa. Gracias, Radio Popular.

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1: Estos son los títulos del portal de Cadena 3 Argentina de la hora 22. Atropelló a un policía y a un inspector municipal para escapar de un control policial en la zona de la terminal. Ocurrió cerca del mediodía, en el lugar se realizaban controles de autos de APP de viaje cuando ocurrió el hecho. Los dos agentes sufrieron lesiones leves y no fueron trasladados. Encontraron a un motociclista de 32 años muerto en un camino rural. Ocurrió en Colonia Vignau, en el departamento de San Justo. Investigan si murió por un despiste o si hubo otro vehículo involucrado. Cayó una banda narco familiar en el interior de Córdoba. Hay 7 detenidos y más de 200 dosis de cocaína. La organización quedó bajo la lupa tras varias denuncias y fue desarticulada luego de 4 allanamientos en distintos puntos de la provincia. Cielo cubierto en Córdoba, temperatura

0: Tebas, Giancarlo. Ba, ba, ba, para, pa, par, taca, taca. Y tú te vas, Giancarlo, qué lindo retro que metimos en el comienzo de la hora 22, la hora en la que hacemos el bloque de Jiménez. Que dicho sea de paso, no han pedido ni una canción de la Mona. Si quieren no lo hacemos más, no tengo ningún problema, ¿eh? ¡No hay ningún problema, hermano!
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0: Quiero saber.
2: No te aseguro nada.
0: Hola, Conra, un saludo para Gonzalo y su mujer. Y un feliz día mañana para su niña, de parte de Oscar Silva, que ya cerramos y volamos al baile, papo. Vamos para el baile. Dale, dale, dale.
2: No te digo.

Para mi amigo Oscar Silva, loco, qué lindo. Mañana Día del Niño, todo el mundo vamos al Kempes, ¿eh? Para que tengo varios anuncios. Ya voy con la tanda. Tengo tiqui tiqui tiqui tiqui. Mientras suena Simón de fondo, que mañana se va a estar presentando en el Mario Alberto Kempes. Todo el Kempes mañana. ¿Cómo que no? Yo voy a estar ahí, claro, papi. Me lo preguntaban en el mensajero más temprano. Desde las 7 de la mañana, colectivos de las empresas Tamsau, Conifiral, Cibus y Solobus trasladarán sin cargo a los asistentes desde 8 polideportivos, los 6 parques educativos municipales y la plaza de la Intendencia Héroes de Malvina. Toda esta data la vamos a ir repitiendo, ¿ok? No se hagan problemas, quédense tranquilos. Entre las 6 y las 20, las líneas que llegan al Mario Alberto Kempes, la 71 y la 72, operadas por Solbus y la 80 de Cibus, van a ser gratuitas también. El estacionamiento gratuito, por supuesto, en el playón sur del Kempes se va a poder estacionar hasta que se complete la capacidad, por supuesto. Tiki tiki tiki tiki. Ya yo te olvidé, tu amor es cosa. Y ni hablar que va a estar Bandín, Pim Pau, Rose, los Caligari, Giancarlo, la Granja de Zenón, Chaos, Angela Leiva y Simón Aguirre, papá. Ya yo te olvidé, tu amor es cosa de ayer. Mañana, todo el mundo al Kempes.

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0: Quiero saber. Con Ramordal el programa, te pido para el bloque de Jiménez, con mi sangre escribiré un poema en vivo, mi loco. Saludos el Michael, de Ampliación América. Vamos pidiendo más canciones de la Mona, vamos, vamos, vamos, vamos. Y a partir de este momento, creían que me había olvidado, pero no. Pensaban que me había olvidado, pero no. A partir de este momento me ponen en el mensajero nombre, apellido, últimos tres del DNI y la palabra clave Dino, que estamos sorteando entraditas para Cines Dino.
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0: 22 con 22, mirá si ese número te da suerte. Nombre, apellido, últimos tres del DNI, la palabra clave Dino. Si no ponen Dino, no entran en el sorteo, ¿ok? Les digo también a lo del mensajero, a lo del whatsappero, a lo del facebookeo, a lo del todo, ¿no? Nombre, apellido, últimos tres del DNI, la palabra clave Dino. Las entradas son físicas y la van a pasar a retirar a partir de mañana. El día de mañana salí del Kempe y te venía acá a la radio y la retirás y listo. 20 con 23 minutos. Ponemos un tema. Un tema vamos a poner. Y vamos a ir al bloque de la Mona. Pero tienen que pedir canciones de la Mona. Si no tienen ganas de escuchar canciones de la Mona, no ponemos nada.

0: Dale que va, Lu Cantaneno, el amor de mi herida. ¡Tanda! ¿Se siguen anotando por el sorteadito para Cines Dino? Pero volvemos con el bloque de la mona.
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2: A partir de este momento, con una garganta un poco recuperada de mi parte, vamos a hacer la pausa y el silencio al que aludimos todos los sábados a la noche. Hacemos un punto y coma en la semana cuartetera de Radio Popular. Programado por ustedes a la hora 22, llega el momento de Jiménez.

¡Abrázame! ¡La Mona! ¡La Mona haciendo de punta a punta! ¡Ah! ¡Están pidiendo más! ¡Están pidiendo más! Hola, cabeza de plato de uvas, gracias por tu compañía. Aquí estamos con mi señora escuchando La Popo a Full. Un tema de Jiménez para Graciela, La Mochila. Gracias, genio. ¿A dónde está la chica de La Mochila? Conra, qué temazo, mi loco, me dice Iván. No, ¿y qué me manda? Uy, me manda una foto de un licor al tequila dorado. ¡Ay! ¿Por qué me mandan foto de alcohol? ¡Paren un poco, chicos! ¿Este es el último? A ver...

Oh, libertad, libertad, libertad, yo te odio. ¿Qué temazo? Soy Michael, dice por acá, muy bien. Hola, locura, qué temazo de Jiménez. Saludos para el loco Pai del parte del Negro Sombra. Ay, vamos a tener que hacer uno más. Vamos a tener que meter un bonus track, che. Nos hicimos los otros y metimos 5 este sábado, ¿eh? Se nos va a hacer costumbre, me parece. Vamos con el último de Jiménez, por supuesto. Para cerrar así el bloque de la mona. ¡Qué peligro que sos, Jiménez! Con la mona de fondo te digo, seguí anotándote por las entraditas para Cines Dino, que la saco 11:15, 11:30. 2 en 1, la mona.

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0: ¿Les cabía alguna duda? Enganchados de Giancarlo, que metimos, qué lindo. Enganchados, session number two. ¿De quién más? Del rey, del rey, del rey. El rey del mambo, que mañana se va a estar presentando en el Mario Alberto. ¿Qué?
1: 120 minutos.
0: ¿Qué 120 minutos? Desde las 8 de la mañana va a estar abierta las puertas del Mario Alberto Kempes con transporte gratuito. Estacionamiento gratuito, espectáculos, chocolate caliente y regalos. ¿Y quién va a conducir? Santiago Colorete ganó. La papi, mañana vamos a estar ahí haciendo el aguante con la gente. La fiesta con entrada libre y gratuita es organizada, por supuesto, conjuntamente por el gobierno de Córdoba y la municipalidad de Córdoba, con todo el pechón de Cadena 3, chicos. Y bueno, ahí vamos a estar. Ahí vamos a estar, por supuesto.
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0: ¿Quiénes van a estar? Escúchame una cosa, papi. Mañana se van a estar presentando Bandín, Pimpau, Simón Aguirre, Rose, Los Caligaris, Giancarlos, La Granja de Zenón, Chaos. ¿Y quién más? Ángela Leiva, papi, claro. Esto es lo nuevo de Ángela Leiva. Yo se lo canta mañana, ¿eh?

0: Ah, bueno.
1: Nadie. A nadie más.
0: Por Dios y la Virgen María. Ni perdón ni permiso, también lo nuevo de la señorita Ángela Leiva. Ay, por Dios. Respiremos hondo y sigamos con más, por favor.
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hay que fingir demencia en sábados a la noche como el de hoy. Claro, si no fingimos demencia, ¿qué onda? Hay quien fingir demencia. Hoy no importa nada. Claro. Sábado a la noche, el cuerpo lo sabe. ¿Y qué me cuenta?

¿Qué me dice la gente? Yo amo ir a ver a la diosa de Ángela Leiva. La amo, soy fan de ella. David, el peluquero de Parque República. Dice, esa letra me hizo la piel de toalla. Ay, la primera vez que escucho la piel de toalla. Hola, Master, muy lindo. El bloque de la mona, estoy aquí a full con la popu. Quiero que me pongas algo de Fernando Blades. Te estamos escuchando desde Chilecito, La Rioja. Soy Gerardo. Sigan anotándose por las entraditas para Cine Dino, ¿eh? Sigan anotándose por las entraditas para Cine Dino. Estamos con un retro, ¿qué dice la gente?

0: Guarda cuando se van a ver partes. A esta hora, bueno, en algunos piratas saben cómo está, ¿no? ¡Ah! ¿Qué diría nuestro querido amigo Colorete, que se equivocó en el pronóstico, como hay algunos contestos acá en el mensajero? ¿Qué dirían? ¿Qué dirían? ¡Piedra! Bueno, eso también, ¿no? De eso se trata el amor. Sí. No importa la distancia ni el reloj. Che, te actualizo los datos del tiempo de la hora 23. Cielo cubierto en Córdoba, temperatura 11 grados 9 décimas, humedad 88%, viento del noreste a 2 kilómetros por hora y la visibilidad de óptima de 10 kilómetros. 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
0: ¿Qué me dicen por acá? Me piden algo de Damián Jacinto Córdoba. Dale que ya te saco las entraditas para Cine Dino. Nombre, apellido, último 3 del DNI, la palabra clave Dino.

0: Enganchados del Desamor. Damián Jacinto, Córdoba. Para, papá. Damián Jacinto, Córdoba, Conra, escuchándote yendo a comprar el regalo para mi nieto Lolito. ¿A esta hora? ¿Qué le vas a comprar? Llévalo mañana al Kempes, a las 8 de la mañana. Ahí vamos a estar todos, puertas abiertas.
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Entre dos amores, sí, acá hay dos amores que me están escuchando, por supuesto. Olis, ¿cómo estás? Vamos escuchándote camino a Wisconsin Club, en Malvinas, dice. Le mandamos un saludito, Conra, siempre presente. ¡Qué lindo, los chicos, los enamorados! Más temprano estábamos hablando del amor, de compartir cosas de a dos. Y ellos están por salir de a dos. Esta noche para salir a hacer alguito, ¿no? ¿Qué dice la gente? ¿A dónde se sale hoy? Chicos, se van a Wisconsin, ¿ustedes?

0: cosas que tengan.
1: ¿De quién estoy hablando? De Nadie Martín, por supuesto. Me van escuchando en el auto. Me dice, Conra, justo subimos al auto y te vamos escuchando.
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1: 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Déjame ver un poquito el príncipe.
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1: Parece a ti. Yo les debería las entradas al cine, ¿no?
0: Pero tiene ganas.
1: ¿De qué, príncipe? ¿De qué? 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

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Esto tiene olor a Villa Retiro porque está grabado en Villa Retiro. ¿Suena la pepa? Después de los enganchados de la pepa voy con entradita.

0: Olor a Villa Retiro, te dije que tenían. Lo cantaba la Pepa.
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0: Ay, ay, ay, cuando los tragos pegan, paren un poco. ¡Qué temazos, papá! Me dice David. Conra maestro con esos temas de la Pepa acá haciendo la previa. Porque hoy se presenta acá en Villa Dolores. Soy Gonzalo. Mira vos, Javier Carlos.
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0: ¿Qué sos?
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0: Saludo para mi mamá Sandra Aguilar de General Bustos. Un saludo grande. Tiki, tiki, tiki, tiki. Tengo ganadores para Cine Dino. Escuchen. Las pasan a retirar mañana a partir de las 8 de la mañana, a las entraditas. Si te vas al Kempes, cuando salgas del Kempes ahí de derecho con el colectivo que te trae de vuelta, te bajás en la radio y listo. Y las retirás por acá por portería de la radio. Las pasan a retirar por Alvear 139 con DNI en mano las personas que voy a nombrar en este momento. Raúl Martínez, 592. Natalia Luquez, 410. Guillermo Morán, 141. ¡Correcto! ¿Cómo tenés que hacer? Pasas por la radio con el DNI en la mano y retirás. Raúl Martínez, 592. Natalia Luquez, 410. Guillermo Morán, 141. Chiquiriqui, tiqui, tiqui. Llega, qué locura, con otro.

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0: carita triste, tiqui, tiqui, tiqui, tiqui, va como loco. Conra, estoy trabajando en el Uber y con esos temas termino en el baile seguro, con un vino. Pásame un tema, tú me fallaste de la mona, para un poco, está laburando.
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0: dice la gente, vamos leyendo los últimos mensajitos del sábado. En 4 minutos arranca el domingo. Nosotros nos quedamos hasta la primera hora del domingo. Claro, papi, ¿qué te pasa? Hola, soy Pedro Garay de Olta, La Rioja. Muy bueno el programa, aguante la popu. Hola, Conra, ¿podés mandar un saludo a mi marido Factura Chávez? Así le dicen. Decirle que lo amo, lo extraño mucho ya. Saludos desde Flor, de Alta Gracia, dice por acá. Muy bien, perfecto. Saluditos de la gente.
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0: ¿Qué dice por acá? Hola, Conra, ídolo. Pregunta, ¿por qué en YouTube tiene otra hora? Pregunta, altos temas.
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0: está? Ah, mira, está mal la hora en YouTube. No, está bien la hora. Capaz que estás escuchando viejo. Guarda, ¿eh? Parece que hay que poner en vivo y adelantarlo y dejarlo todo.

Manda un saludo a Caseritos, la cocina de Pablito y Romina. Somos de Alta Gracia. ¡Qué lindo! Gente linda, activamos el sábado a la noche. ¿Qué dice la gente? Nunca es tarde ni temprano para escuchar este tema. ¿Recibimos el domingo de la mejor manera posible?

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0: la la, che, qué linda cumbia, por Dios. Quiero que te vuelvas loca con un beso de tu voz. Te quiero dar amor, Damián Jacinto Córdoba, en lo que escuchábamos recién.
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0: ¿Cómo?
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0: asalta. Siente ese miedo vos al bailar el cuartetear y el carabanear, papi. Dale que estamos en la última. Dale que estamos en la última del aguante. Sí, sí, sí, sí. ¿Hasta qué hora va esto? Hasta la una de la mañana.
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0: 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Dale que nos quedamos hasta la una de la mañana. Esta es la última del aguante. Por supuesto, hasta la una. La primera del domingo, nos quedamos con vos.

0: mamá.
1: Muchas gracias a todos, Ulises y toda la banda.
2: Amigo, muchas gracias, mamá. Un placer, ¿eh?
1: Siempre disfrutando, gracias, representando el cuarteto a ustedes, ¿eh?
2: Gracias, amigo.
1: Gracias.
2: ¡Fuerte ese aplauso!
3: Bueno, bueno, la boca, por favor, Valentina. Antes que me vaya, el Ulay junto a Elegante. Elegante que canta ahí todo. Uy, déjame un poquito.

Dale, que la última es de pura música, cuarteto y alegría. ¿Va a haber frutilla del postre? Por supuesto que va a haber frutilla del postre. Lindo el de Damián, pero no van a poner Damián si ya sonó Damián en esta hora. Busquemos otra cosa, por favor. ¿Por qué no quieres, papá? ¿Por qué no quieres? La frutilla del postre, para los que no saben, es el último retro del programa programado por ustedes, por supuesto. Con eso, metemos la frutilla del postre y nos vamos taza a taza cada uno para su casa. Ya vuelvo con algunas recomendaciones. Dame más música, que está en la última del aguante.

¿Quién está a esta hora así vagando por las calles? Época de frío, época de ver qué onda, si entramos o no entramos al baile, si no vamos a otro bar, vamos a buscar un bar con pool. Escuchábamos unos enganchados del Nico, de qué locura, todo en vivo. Quédate, soy Favela, lo que hay por aquí. Qué lindo para escuchar Jiménez. La frutilla del postre irá de la mano de Jiménez hoy. ¿Qué me dice la gente? ¿Me cuentan? ¿A dónde? ¿Al mensajero? Que ahora tiene también...

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0: hablando de ti, hoy tengo ganas de ti. La versión 2026 del señor John Carro.
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0: Si te veo en todos lados, escucha. Escucha, porque vos mismo podés programar el ranking de los domingos. Sí, escuchaste bien. ¿Cómo? Desde tu WhatsApp. Por supuesto, porque ahora también lo podés hacer a través de WhatsApp. A través de WhatsApp y a través del mensajero popular pones hashtag voto y la canción que quieras directamente programar. Por ejemplo, amigas, amantes, amigas, enemigas, mejores enemigas, así se llama esta canción. Busquen bien los títulos, ¿no? No hagan como yo, que no se acordaba bien el título. Mejores enemigas, pones, mejores enemigas, Ángela Leiva, Eugenia Quevedo. Y estás votando para que esta canción suene en el ranking. Los domingos a la mañana, conducido por la señorita Celia Gitana Pereira, por supuesto. Sin más recomendaciones por aquí, Diego Barrios, más música y sigan programando la frutilla del postre.

Al final, somos tres en el aire. Marcos Bainotti era lo que escuchábamos. ¿Qué me dicen por acá? Trula, ponete, Conra, ponete algo de trula para la frutilla del postre. ¡Ay, qué lindo! ¿Con cuál cantante de trula? A ver, ¿qué dice la gente? ¿Qué me cuenta la gente? Otro mensaje de mi amigo Tincho, casi me olvido, mi hermano. Escúchame una cosa, Martincito, querido. El muchacho que nos escucha todos los domingos a la madrugada, porque él entra a laburar a la hora 12. Manda la foto respectiva del pastizal, ya es cábala, ¿eh? Es cábala de la primera hora del domingo que Martín nos mande su foto.

8, ¿a quién elegís? Escuchábamos recién Mujer, el Che y los Rolling Stones. ¿Quién más? Los originales, los rancheros junto a la conga junto a los rancheros. Chao. Mira la hora que es, se nos va a hacer tarde, no vamos a llegar a poner la frutilla del postre. ¿Va por el lado de quién? ¿De Amato? ¡Trulala, Amato! A ver, dame un bloque más y volvemos con la frutilla del postre.

0: Ya está seleccionada. No puedo decir más nada que Strula y es Amato, ¿ok? Presentemos las respectivas canciones. Recién sonaba el señor Simón Aguirre haciendo ¿Qué pasaría si estuviéramos solos?
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0: Che, Simón Aguirre, que mañana mismo a partir de las 8 de la mañana va a estar en el festejo del Día del Niño. Los espero, ¿eh? Los espero a todos porque ahí voy a estar también. Se duerme poquito, pero se está con la gente.
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0: Bueno, dale, no demos más vuelta. Mira la hora que no vamos a llegar, sino momento de la frutilla del postre.

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1: Sin solución cambiarás, qué temazo de Trula con una voz hiper mega joven del señor Cristian Abel Amato, por Dios, qué selección de frutillas del postre que metieron este día, chicos. Abrazo, medalla y beso a esto, a estos complots de domingos a la madrugada que venimos también deteniendo de sábado a la noche y de ponernos de acuerdo para escuchar este tipo de joyitas.
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1: Gente linda, miren la hora que nos tenemos que retirar, nos tenemos que ir. En la musicalización del día de la fecha, el señor Diego Barrios Durán. En la coordinación general, la señorita Dayana Terradas. Mi nombre es Conrado Vicenzi y nos vamos a volver a encontrar a partir del próximo sábado a la hora 20 por la más popular de Córdoba y del país. ¿Nos vamos con música? Nos volvemos a encontrar el próximo sábado. ¡Chau, chau!

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1: Para amigo Luigi, que lo había pedido.

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1: ¡Están ahí! ¡Están ahí!

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0: Con todo el respeto, gracias, Jesús.
1: Un aplauso gracias. Fuerte para Nero, sé que se ha llegado bien ahí.
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0: Muchas gracias,
1: hermano. Gracias por venir.
0: Feliz aniversario. Los quiero.
2: ¡El aplauso!
0: Gracias, aguante, hermano. El cuarteto, papá, banda argentina, dale.
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0: gracias. Que Dios lo bendiga.
1: El chino. Te veo. ¡Fuerte el aplauso!
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también. Y eso ha sido uno de los grandes regalos que me dio Biología, la hermandad con Claudio. Así que bueno, Claudito, esta canción es para vos, a pedido.

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0: gracias por esta oportunidad, Diego, a todos los chicos de la Conga, de verdad, muchísimas gracias.
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Hora 9:29 minutos en todo el país. La temperatura a esta hora en Córdoba, 9 grados 5 décimas. Sensación térmica, 9 grados. Humedad 81%. El viento soplando desde el sudoeste a 6 kilómetros. Visibilidad óptima, 10 kilómetros. El cielo se encuentra hermoso. Yo venía esta mañana en la Panchita, veía las nubes y saliendo los rayitos del sol. ¿Cómo lo están viviendo ustedes? ¿Cómo lo están viviendo? Muchísima gente a esta hora enviando mensajes a través del mensajero de la radio, a través del chat de YouTube y por supuesto a través del WhatsApp 3515199915 3515

0: 1119915. Hola, gitana, buen día, feliz día para vos. Me pasás un tema, elección del chaqueño para vecinos. Somos Beto y José, acá viajando hacia Cataratas del Iguazú. Somos choferes de micro, te escuchamos siempre. Pero feliz día, Beto y José. Claro, por ese niñito que llevamos adentro, arriba. ¡Que viva la infancia! ¡Que viva la niñez! Me encantaría que me cuenten a qué jugaban cuando eran niños. Yo le daba duro a la payana. Creo que llegué hasta el nivel 6. Bien, bien, bien. Ya después no. Había que ser muy grosso. Al elástico. Quiero saber si algún niño nacido, o sea, que tenga, no sé, 8 años hoy, juega al elástico. O estoy flasheando mucho, estoy soñando demasiado. Mi juego favorito. Y ahí se llegaba como al nivel número 2, no sé.
1: Oye, mi amigo mío, quiero entregarte todo.
0: No sé, háblenme de juegos de nuestra infancia. El elástico, el tejo, la payana, las bolitas, la escondida, viejito toca la lleva. Por Dios.
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0: Gitana, un saludo para mis nietos más hermosos de mi vida, de parte de su abuelo Oscar Farías, que los amo mucho. Para Pancho, Bauti, Gael, Miqueas, nos dicen por acá.
1: Pero nadie sabe.
0: Buen día, gitana, por fin puedo mandar mensajes. Antes no sabía cómo era, te escucho siempre, me dice el bigote de la falda. Vamos, bigote, que ha enviado ahí a través del WhatsApp de la radio, claro. Y compartimos música antes del ranking, que hoy lo vamos a traer un poquito antes porque vamos a espiar escenario de todo lo que sucede en el Kempes. Así que bueno, seguramente van a comenzar a escuchar los puestos del 20 al 15. En un ratito nada más para que salga todo completo, ¿sí? Vamos en este domingo 16 de agosto, arriba. Gitana, feliz día, te escucho desde Tupungato, Mendoza, me dice alguien por acá, dejen nombre, arriba, arriba, arriba. A celebrar, a celebrar.

0: La Euge, que veo.
1: Que Dios los bendiga a todos, gracias.
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0: Coloso haciendo Perro Ajeno. Es la hora de conectar nuevamente con el Kempes, con el Mario Alberto Kempes, porque tengo a otro niño allá. ¿Cómo le va? ¡Feliz día, Conradito!
1: ¿Cómo le va, señorita Cere la Gitana Pereira? ¡Buen día! ¡Gracias por lo de niño!
0: ¡Claro que sí! ¡Tenemos nuestro niño interior!
1: ¡Ah, muy bien, muy bien! Entonces sí, entonces todos tenemos nuestro niño interior, no importa la edad que tengamos.
0: ¡No más que nadie si viví jodiendo por ahí!
1: ¡Cere! ¿Qué, mi amor? En la tribuna que ya está completa.
0: ¡Ay,
1: tenemos
0: Dios!
1: Completa de punta a punta, Lardiles, en el Mario Alberto Kempes, así que la gente que está viniendo, venga que todavía hay lugar, pero se va completando poco a poco este domingo por la mañana en este hermoso festejo del Día del Niño. Y veo mucha gente caminando con un café en la mano,
0: sí,
1: con una chocolatada en la otra.
0: ¡Qué rico!
1: Nenes y nenas con toda la cara embadurnada con dulce de leche y crema. Tengo un paisaje que veo bolitas de moco, como le suelo decir.
0: ¿Qué?
1: Yo. Sí, así, infantes, muy chiquitos, muy tiernos. Tengo dos papás,
0: señor.
1: Caminar.
0: A
1: Hola,
0: ver.
1: ¿Qué tal? Buen día. Estamos en vivo para la Popu. ¿Cómo te va?
2: Bien, bien.
1: ¿Cómo es tu nombre? ¿De qué barrio son?
2: Melisa, de San Roque soy.
1: ¿De barrio San Roque? ¿Y viniste con tu enanita?
2: No, mi hija.
1: Ah, ¿cuántos años tiene?
2: Un año y medio.
1: Pero ya camina, va, viene todo.
2: Sí, ya quiere entrar ya.
1: ¿Te dieron el regalito? ¿Recibieron el regalito?
2: Sí, todo hermoso.
1: Perfecto, bueno, muchas gracias. Lo dejamos a ir. Un olor a chocolate caliente se le tiene la gente.
0: ¡Qué rico!
1: Impresionante. No. Aparte la jornada está fresca, justo. Para arrancar desayunando con algo rico. De acá veo las traffic llenas de criollos, llenas de facturas. Todavía no me han combinado nada. ¿Hay para mí o no hay para mí? Sí, ¿por el niño interior o no?
0: Claro, no, bueno, pero usted toma otro ya, o sea, otro tipo de café, digo, no sé, o chocolatada, no sé.
1: No, café solo, por favor, que estamos trabajando.
0: Che, bueno, Conra,
1: sí.
0: Te pregunto, ¿hay familias? ¿Cómo es la cosa? ¿Han ido en familia? O la mamá o el papá, hay gente también que labura un domingo. ¿Cómo ves los grupitos organizados ahí?
1: Bueno, a esta hora estamos en el punto en el que toda la gente está entrando y con Luli estamos caminando hacia la tribuna directamente, donde está el conglomerado más grande de gente, pero lo que vos ves es muchas infancias. Muchas infancias que van, que vienen, hermanitos más grandes que se encuentran, que van de la mano con los más peques, que los acompañan. El clima que se vive es espectacular, mucha gente con el mate, mucha gente desayunando en este momento, y lo que se ve es un clima festivo. Recién
0: claro.
1: Pasábamos por una de las tribunas, y es una cosa que los nenes están contentos con las pelotas, que van, que vienen, que juegan, y de eso es lo que se trata un poco la jornada que tenemos en el día de la fecha, que es festejar el Día de las Infancias, ¿no?
0: Te hago una pregunta que le estoy preguntando a la audiencia. ¿A qué jugabas vos cuando eras niñito? O sea, hace 3 meses atrás.
1: No, bueno, está bien. A los zapitos. A los zapitos,
0: Cele. Uy, el zapito ese que le tiré la moneda.
1: Claro, pero también a los autitos.
0: A los autitos, mira.
1: No, yo podía tener 78 autitos y yo me hacía una película de Rápido y Furioso en la cabeza.
0: Es más, sí.
1: Ahora estoy en la popular Artime, o sea, estoy atrás de uno de los arcos en el Mario Alberto Kempes.
0: Sí.
1: Ya se está completando, Cele, también.
0: Qué lindo.
1: Así que la gente que se apure, que
0: claro.
1: Se apure porque hay una postal hermosa la que se viene. Estamos en vivo para Radio Popular, buen día, ¿cómo va?
3: Bien, bien, ¿cómo andamos? Buen día.
1: ¿Cómo es su nombre? ¿Con quién vino? ¿De qué barrio es?
3: Gastón Díaz, de Barrio Los Olmos.
1: Bueno, se vinieron acá, recién llegan, se están acomodando.
3: Sí, llegamos, ando con mis dos hijos, Josefina y León.
1: ¿No podía faltar la fiesta del Kempes?
3: No, hace años que vengo.
1: Hace mucho tiempo, ¿te acuerdas cuál fue la primera que viniste?
3: Con mi sobrina que tiene 28 años.
0: No, mira qué lindo.
3: Me mandan ganas con la edad.
0: Claro,
1: no, número.
0: Mira qué lindo.
1: Desde el estudio me están preguntando,
0: sí.
1: ¿Con qué jugabas vos en tu infancia?
3: Bueno, los criamos nosotros mucho en la cancha, en el potrerito, pateando, andando en bici, jugando a la escondida, con lo que había. En realidad era mucho más creado, digamos, jugábamos en la calle mucho, ¿no? Se podía andar en esa época.
1: ¿Y quién era el dueño de la pelota? ¿Vos o algún amigo del barrio?
3: No, había uno que era el dueño de la pelota, pero los criamos en... Había cañaverales, otras cosas, ¿no es cierto? Era mucho más... podíamos andar mucho en la calle.
1: Claro. Teníamos que inventar un poquito más. Muchísimas gracias.
3: A vos.
1: Y desde el estudio dice feliz día porque hay un niño interior que no se pierde nunca.
3: Gracias. Gracias.
0: Bueno, Conra, seguí ahí charlando con la gente, haciéndole estas consultas, ¿no? Sobre todo los papis, ¿a qué jugaban cuando eran niños o esto, ¿no? Si alguna vez, ¿cuál fue su primer Kempes? Yo fui el primer Kempes que estaba Yuya, creo que era el año 94, Yuya con Sebastián. Fui por Sebastián, obvio. De
1: atrás. Eso fue el año que Sebastián grabó y Larry, por ahí, ¿eh?
0: Claro, 94. No sé si ese año, me parece que mucho antes lo grabó el Seba, pero imagínate la niñez que yo tenía. No había ido por Yuya, había ido por el monstruo. Bueno, Conra, sí, quedamos.
1: Me quedo en la popular Artime.
0: Dale.
1: Me quedo en la popular Artime detrás del arco, que la gente se apure, porque todavía hay lugar. Genial. Pero esto poco a poco se va llenando.
0: Qué hermoso.
1: Está pegando el solcito, así que está lindo. Se me vienen bien abrigaditos, pero está lindo para disfrutar. Mirá, ya están vendiendo papas fritas, están vendiendo pancho, están vendiendo gaseosa. La verdad, una locura lo que se está viviendo en el Kempes, y en un ratito seguimos con más.
0: Conrado Vicens, desde el Mario Alberto Kempes, contando todo lo que sucede en este Día del Niño.

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Paloma Loca, Carlitos, la Mona Jiménez. Cantidad de mensajes a esta hora, saludando a cada uno de los niños, integrantes de la familia. Hola, Gitana hermosa, con toda la energía, te escucho desde General de Esa. Feliz Día del Niño para todos. Quiero escuchar un tema de Giancarlos, La Langosta. Hermoso domingo para todos, son mi mejor compañía, nos dice Blanca. Giancarlos, que va a estar presente en la en el Mario Alberto Kempes, claro que sí, ahí a saltar, a bailar, a gozar. Buen día, Cele, feliz día a todos los niños del mundo, en especial a mi nieto Bruno Codina, que lo amo, que está en Malagueño desde San Juan, su abuela Patricia. Bueno, estoy preguntando a qué jugaban cuando eran niños, ¿eh? Gitana, buen día, feliz día del niño para todos. Y hoy en día la tecnología acabó con todos esos juegos clásicos de antes. Soy de Córdoba, Malvinas, podés pasarte algún temón, el que te guste, son todos temones. Bueno, pero queden nosotros volver a... por ahí sí, es complicado competir, por llamarlo de alguna manera, con la tecnología, ¿no? Hoy que es tan accesible, darle un celular a un niño, pero queden nosotros, los papis. Hay muchos papis que optan por no darle el celular a los chicos. Y sentarse, tomarse el tiempo, sentarse y ponerse a jugar con los chicos mano a mano, como hablábamos recién hace un ratito con el Colo, el tema de la payana, el elástico, enseñarles esos juegos, ¿no? Gitana, yo tengo 63 años, en ese tiempo jugamos al trompo y los chicos no salen del celular, gracias, me dice la familia Cardela. Bueno, pero queden nosotros, es complicado, y hablo también como madre, ¿no? Pero queden nosotros sentarse, tomarnos nuestros tiempitos y decir, bueno, vení, te voy a enseñar un juego, el trompo. ¡Qué mala que era para el trompo, por Dios! Buen día, Gitana, feliz día para todos los niños. Tengo más de 50 y a mí me encantaba en el colegio jugar a la paloma blanca, la farolera tropezó. Qué hermosos recuerdos con mis compañeros del cole, Mariela, Cecilia, en la escuela Mariano Moreno, déjame Scraig, me dice Sandra por acá. ¡Qué bonito! Gitana hermosa, feliz día, haciendo la trabajación, como corresponde. Como siempre, hoy es un día para compartir con los más pequeños, pero también para recordar los hermosos momentos de la niñez, momentos que a veces se extrañan y que a través de eso damos amor para los que vienen. Te pido un tema del Seba, Chiquilina. Hoy es muy temprano. Te mando un abrazo, Gitana. Gracias por alegrarnos los domingos, nos dice Augusto. Augusto, feliz día del niño. Gracias, Juan, querido. Saludos a mi sobrina Angelina Peralta en el día del niño. Qué lindo, por Dios. Quiero que recordemos aquellos juegos que nosotros también lo tenemos bastante olvidados, bastante olvidados. Gitana, soy Analía. Te cuento que yo jugaba en mi infancia a las bolitas, a la escondida, al viejito, al elástico. Eso quiero saber. Si algún niño que tengan en la familia, alguien le enseñó a jugar el elástico. O la payana. Oh, sí.

0: chaqueño palavecino haciendo del tiempo con mi niña.
1: Es la última vez que estoy convencido.
0: 10 de la mañana, 5 minutos, mucha gente llegando al Mario Alberto Kempes, mucha gente también acompañándonos a través de la radio. Qué lindo este domingo, che. Muy buenos días y bendecido día, feliz día para todos los niños de nuestro país. Desde la República de San Vicente te saluda Luis. Hola Luis, buen día, saludos para todos mis vecinos San Vicentinos. Anoche me fui a hacer un recorrido con la Panchita. Con la Tana ahí planeando, qué humedad que había, por Dios. Hola, buenos días a todos, estamos mateando antes de preparar los churros para trabajar a la tarde, me dicen Pau y Chela de Sal Si Puedes, un beso enorme. Quiero saber a qué jugaban cuando eran niñitos, Gitana, acá estamos con la Juanita haciendo locro para vender, el mejor locro de Villa Allende Parque, calle Antucura, 9286. Besos, chicos. Nos dicen por acá, buena venta. Vamos arriba. Buen domingo, feliz día del niño acá en la playa Cádiz. Saludos a mi nieto Mateo. Yo a las figuritas, jugaba a las figuritas. Entonces usted debe ser un abuelo joven, ¿o no? Saludo para mi amor Andrea, la Honduras más preciosa. La amo, me dicen desde España, Gitana, gracias. Eso, eso, quiero que recordemos a qué jugábamos cuando éramos chicos. Atención, porque me preguntaban recién por el tema de los colectivos, si eran gratuitos hasta los 12 años. Hasta los 12 años los niños no abonan, ¿eh? No, hoy no, exactamente. ¿Puedes pasar el WhatsApp de la Popu? Claro que sí. Anoten 3515199915. Voy de nuevo. 3515199915. Fácil, ¿eh? Gitana, soy Víctor. Feliz día para mis nietos y para todos los niños. En mi niñez sabíamos jugar al trompo, a las etiquetas. Las etiquetas, las de cigarrillo. Esas, porque yo recuerdo que armábamos camisetas con la tapita de las etiquetas, el box, digamos, armábamos unas camisetas, qué manera de coleccionar. A las bolitas, qué tiempos hermosos con los amigos. Ahora mis hijos con los trabajos, es más fácil el celu. Y sí, sí, claro, la tecnología ha hecho esas cosas. Por eso digo, es difícil por ahí competir con algo que está tan impuesto, que está tan instalado como la tecnología, pero sentarnos ahí un ratito a mostrar estos juegos, las bolitas, qué bueno. ¿Se acuerdan cuando yo me acuerdo que la más difícil era tener la de leche, que era toda blanca? No, impresionante. Gitana, feliz día del niño para mis nietos Agustín y Enzo, que los amo. Soy Alejandra Bramajo de Benito Juárez, provincia de Buenos Aires. ¡Feliz día! Hola, muy buenos días, Celeste. Disfrutando de este hermoso día, escuchando como siempre la Popu. Hoy cumplo 53 años. ¿Me regalás un tema del Potro Rodrigo? ¿Quiere escuchar algo del Potro? A ver si tengo algo del Potro por ahí. Mira, qué suerte. Feliz cumple.

0: 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Bueno, hermoso el programa. Soy Hugo, quiero mandarle feliz día.
1: Hola,
0: a
1: Hugo.
0: Mi nieto Mateo, Mae, a Lolo, a Santiago, al otro Lolo y a Ramiro. Que tengan un hermoso día.

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0: Hola Celeste, queremos saludar. Feliz día del niño para Damián, Priscila y Lisandro de Malvinas, Argentinas. Feliz, feliz, feliz día.
2: Hola. Hola. Bien. Soy también hijo de Emma.
0: Hola Emma.
2: Mi papá me había enseñado a jugar a las canicas y hasta ahora pues, sigo jugando y él me dio sus canicas y tengo un montón de las de leche.
0: ¡Qué hermoso! Ay, no entendí bien tu nombre, pero sos el hijo de Emma, me decís. Juega las canicas, nosotros acá en Córdoba le decimos a las bolitas. Y tiene la difícil. ¡Me encanta! Hola, Cele, feliz día del niño. Te escucho mientras hago locro, me dice Moni. ¡Feliz, feliz día! Muchos mensajes, ¿eh? A ver, hola. ¡Hola!
3: ¡Hola, querida!
0: Ah, no, ¿este ya lo escuchamos? Sí, ya lo escuchamos. ¡Feliz Día del Niño para mis nietos Dayana y Gino Ávila, que los amo! Cele, yo tengo 63 años y a mis nietos se les enseñé a jugar a las bolitas, a la piola. ¡La piola! Me había olvidado de la piola. Creo que lo único que más o menos podía jugar cuando era chica, sí. Al ajedrez. Ahora hace más de 2 años que los tengo lejos, en Sicilia, Italia, me dice Adri por acá. Hola, gitana, muy buen día. Nosotros jugábamos a las carteritas con las cubiertas de autos. ¿Cuál corría más rápido? Ah, no, a las carreritas. Ah, claro, ha escrito, se le ha hecho un fleado el cos. Hola, gitana, quiero decirle a mis niñas Camila y Antonella que pasen un hermoso día. Nos dice María, buenísima la música que estás poniendo. Feliz Día del Niño. Te saluda desde Tinoco, provincia de Córdoba. Abrazo, gitana. Soy Roberto. Hola, Robert. Gitana, yo la etiqueta y la Benson era la más valiosa. Y jugar a la pelota cuando llovía, hermoso. Qué cosa linda eso, ¿no? De jugar a la pelota cuando llueve. Gitana, soy Kevin, mandale un saludo a mi hermano Maico, que está cumpliendo una promesa desde Oncativo, Alta Gracia. Los estamos acompañando desde el vehículo. Un abrazo grande, mucho cuidado, ¿eh? Lo tengo a Conrado por ahí, ¿me escucha Conrado? ¿Ahí lo tengo o no?
4: ¿Cómo le va, señorita Cele, la gitana Pereira? ¿Qué tal?
0: ¿Para qué tanto nombre? Como yo, me ha quitado el primer puesto del ranking.

0: Negrito querido.
1: Ya le gané el nombre de tanto decírselo.
0: Claro, mi vida. ¿Cómo va la cosa ahí en el Kempes? ¿Cómo se ve? ¿Cómo se está viviendo?
2: ¿Lo hemos perdido, Conrado?
0: No, Conrado, así no me hables, Conrado. No, Conradito, te hemos perdido.

0: Hola, hola, hola. ¿Lo tenemos ahí, el niño Conrado?
1: Hello, of course.
0: Ahí está,
1: hola,
0: ahí está. ¡No se mueva, no se mueva!
1: Me quedo quieto, no me muevo a ningún lado.
0: Conradito, contame cómo va la cosa ahí. ¿Ya están Geo y el colorete arriba del escenario?
1: Sí, están haciendo un conteo, ya te digo, ¿quién es el que se está por subir en estos momentos al escenario?
0: Sí.
1: Estamos parados bien al frente del escenario, estamos viendo todas las bicicletas que se están por sortear, estamos viendo, yo a mi derecha veo la popular Artime ya casi completa, hay lugar todavía en la popular Willington a mi mano izquierda, en la platea del frente está totalmente completo, yo vine charlando con gente, ahí te digo quién se está por subir al escenario.
0: A ver.
1: Tanto, tengo familia acá, familia que está comiendo, familia que está disfrutando el domingo por la mañana que vienen a festejar el Día de las Infancias, gente que me saluda por acá, buen día, ¿qué tal? ¿Cómo les va? ¿De qué barrio son? Los agarro con la boca llena, Cele. ¿Nos vamos a salir al aire así con la boca llena y todo o no?
0: ¡Más vale!
1: Sí, dice que sí.
0: ¡Crudo!
1: ¿Qué tal? Buen día. ¿De qué barrio son?
2: Barrio San Roque.
1: Bueno, escuchate que tiene la boca llena. ¿Quiénes vinieron?
2: Yo, mi mujer y mis dos hijas.
1: Bueno, ahora lo vamos a pasar a la mujer, así él come tranquilo.
0: Claro.
1: ¿Es la primera vez que vienen al Kempe todos juntos?
3: No, venimos todos los años.
1: ¿Hace cuánto que vienen? ¿Se acuerdan la primera vez que vinieron?
3: Y yo de chica. Y bueno, y ella también de chiquita, ya más o menos como unos 10 años hace.
1: En la Popu estamos preguntando, ¿a qué jugaban ustedes cuando eran chicos? ¿Se acuerdan?
2: A las escondidas, a la atrapadita.
0: ¡Qué lindo!
3: A la payana.
0: ¡A la payana!
1: ¿Ustedes a qué juegan hoy? ¿Con el teléfono?
3: Sí, con el teléfono, la mayoría.
1: ¿A quién vinieron a ver hoy?
3: A todos, en realidad, a pasarla bien, en realidad.
1: Y bueno, la veo comiendo bastante bien, ¿desayunaron? ¿Tomaron chocolate caliente?
3: No.
1: ¿Comiste chocolate caliente?
3: No.
1: Bueno, acá hay un reclamo, Celeste, vamos gestionando el chocolate caliente.
0: Ese chocolate que vos tomaste era de esa señora.
1: Claro, es que me tomé yo. Claro, pero tampoco le diría nada. Gracias, chicos. Che, Cele.
0: Sí.
1: La verdad es que el clima que se está viviendo es impresionante en este hermoso festejo del Día del Niño. Y se está por subir Rose al escenario, si no me equivoco.
0: Rose.
1: Así que la fiesta es total, la caravana es espectacular, porque somos la Popu y siempre estamos del lado de la caravana, así que lo que se vive de este lado es impresionante.
0: Lo voy a dejar un poquito con Rose, a ver, ¿lo escuchamos?
1: ¡Vamos nomás!
0: Ahí está, Conradito, preséntalo.
1: Suena Rose en vivo por la más popular de Córdoba y el país. ¿Y de dónde más? Desde el Mario Alberto Kempe.

que suena Rose. Buen día, gitana, desde la localidad de Sacanta, Córdoba. Sánchez, Sebastián, pasa un saludo a mis amigas Mariana Enrico y Valeria Godoy, que se levante, que la estoy esperando con el mate y un budín. Hace un día hermoso. Hola, gitana, a mí me gustaba jugar a las escondidas, la brujita de los colores. Ay, esa no la sé. ¿Cuál era la brujita de los colores? A las etiquetas, cuando poníamos el ladrillo para tirarlo. Amaba eso cuando era... No, no se diga así. Bueno, muchos mensajes a esta hora. Atención, porque vamos a adelantar el ranking. Porque bueno, queremos espiar el escenario. Vamos a comenzar con el ranking después de este temazo. Para que canten todos los niños.

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3: En este domingo especial del Día del Niño, adelantamos el ranking, comenzamos a escuchar las canciones más pedidas, más votadas, más elegidas por ustedes de esta semana. ¿Quién llegará a la cima en el día de hoy? No lo sabemos, lo vamos a descubrir juntos, señoras y señores. A partir de este momento comienza a sonar el ranking semanal.
1: Puesto número 20.

0: subiendo el ranking, ocupando el puesto número 20. Monada haciendo Terapia para tres. Así es la vida. 20 minutos nos separan de la hora 11 en todo el país. 13 grados 7 la temperatura a esta hora en Córdoba. Humedad 66%. El viento soplando desde el sudoeste a 12 kilómetros. Visibilidad óptima 10 kilómetros. Hola, muy buenos días y feliz día para todos los niños del mundo. Y juegos, mira. ¿Por dónde empezar? La payana, al elástico, al tejo, las bolitas, la mancha, el congelado y muchísimos más. No había límites para la imaginación. Saludo desde Alta Gracia, me dice Esteban. Tal cual, no había límites para la imaginación. ¿Por los juegos? Y debes tener entre 40 y 45, ¿no, Esteban? Digo, ¿no? Buenos días, gitana, soy Belén. Mi juego, cuando era chica, me gustaba la piola y el elástico. Hola, gitana, soy Katy de Güemes. Decile a Conrado. Ahora le digo. Cele, soy Moni de Villa Corina. ¿Cómo estás? Buenos días, feliz día. Yo jugaba el elástico a hacer tortitas de barro. Sí, qué bronca daba no comerlas. Claro, porque eran de barro. Y bueno, nada, uno se imaginaba el chocolate. Saluda a mis amores, Maxi, Martín, Nico y a mi pareja, que es el amor de mi vida, Sergio.
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0: Gitana, feliz y bendecido domingo. Quiero saludar en este día tan especial a mis nietos Lautaro y Roma Peralta, que Dios los bendiga, a mis peques, sus abuelos, Marcela, Carlos y tío Mateo. Le pido al Señor que bendiga a todos los peques en su día. Voto por herido, Germaín. Pueden dejar el voto, claro, enviando la palabra voto, mandan al mensajero de la radio o al WhatsApp y van dejando registrado el voto, gitana, buen día. Nosotros jugábamos a las etiquetas, a las bolitas, a las figuritas y tantos juegos que ya se han perdido lamentablemente por la tecnología. He intentado inculcárselos a mis hijos, pero no hay caso, me dice José. Sí, te entiendo. Bueno, lo vamos a lograr, ¿o no? En algún momento. Vamos, seguimos con el ranking. Dale, puesto número 19.

0: Dulce, su presencia arriba del escenario en el Mario Alberto Kempes, festejando el Día del Niño, todos juntos. La cantidad de gente que se ve en las tribunas a esta hora se está transmitiendo, también les cuento, por el portal de Cadena 3 Argentina, en el YouTube. Pueden verlos en vivo para el que quiera ver la imagen. ¿Quién se vendrá ahora? A ver si podemos espiar un ratito. A ver, vamos a espiar a Coloretti y a Geo, que están saliendo en vivo. A ver. A ver.
1: 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Y además le contamos que estamos en el streaming de Cadena 3 y del gobierno de la provincia de Córdoba. Así que mucha gente también nos está mirando desde cualquier lugar del país.
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0: Por ahí están Coloretti y la Geo, que son los anfitriones de esta fiesta. Gitana, le podés mandar un hermoso Día del Niño a mi hijo Joa y a todos mis sobrinos. Deje nombre. Gitana acá full con mi compa Romy. Pasanos un tema de loco. Así cargamos las pilas. Soy Maru, Hotel Pastelero Sal, si puedes. Besotes para todos. Cele, hola Cele, feliz domingo. Dale un saludo a mis 6 nietos en el Día de las Infancias. Dice Alejandro de Barrio Chingolo. Buenos días, Gitana, escuchando la letra de ese hermoso tema. No más guerras, no más drogas. Tema de Trula recién que escuchábamos, claro que sí, antes del ranking. Buen día, mi querida Popu. Quiero saludar a todos los niños de San Carlos Minas, en especial a mis nietas y nietos de Talainí. Así es, de parte de Sandra Varela. Hola, hola, hola, hola. A ver, ¿quién está por subir al escenario? Me voy de nuevo con el Colo y la Geo.
2: No, chicos.
0: A ver.
2: Tenemos motos, bicicletas, tecnología.
0: Ah, están con sorteos.
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0: ¿Quién vendrá? Mientras tanto, escuchamos el puesto número 18.
3: Puesto número 18. 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

0: Dale que va, banda 21, ocupando el puesto número 18 de este ranking. Hacemos tanda y seguimos repasando.
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1: Jean Carlos arriba del escenario. Escuchen, desde el Mario Alberto Kempes. Acaba de subir. Lo escuchamos.

acá le mandamos un abrazo grande a todos, un abrazo fuerte, de todo corazón a todos los niños, a toda la familia que se encuentra en esta mañana compartiendo con todos nosotros. Gracias a la gente de LB3, a todos los colegas que se han dado cita en esta mañana para sacar este niño que está aquí adentro, nuestro niño que está aquí adentro. Que Dios lo bendiga y los abrazo fuertemente desde acá a todos. Gracias por estar aquí y que se lleven lo mejor de nosotros. Para todos, con este niño que estás aquí, esto que dice así.

0: rápido repaso de canciones está haciendo Jean Carlos arriba del escenario en el Mario Alberto Kempes, celebrando el Día del Niño. ¿Sentí? Con toda la fiesta, claro que sí. Después, espiamos un ratito más, dale, porque es el turno del puesto número 16 de este ranking semanal.
1: Puesto número 16.

16 para repetir esta versión cuarteto, la banda de Carlitos, Euge, Quevedo, Rosé y compañía. Tenemos a Day Terradas ahí. Day, ¿me escuchás? Ay, ay, ay, ay, a ver, ¿con quién está? Bueno, todavía no la tenemos, pero vamos a repasar las canciones que...

0: se está poniendo el ranking cada una de las canciones programadas por ustedes. Está lindo, está lindo. Buen día, Reina. Me saludas a mis nietos, Matías, Eitam, Vargas, Axel, Belizán, Lautaro Maldonado y Lisandro. Que tengan un feliz día del niño. Hermoso día para disfrutar en Sal Si Puede, Feria, Parque Los Algarrobos. Y pasar un día del niño espectacular. Los esperamos, dice Pao de Sal Si Puedes. Gitana, ¿cómo estás? Soy Claudia de Barrio Alta Córdoba. Pasame un tema de Los Herrera. Muy feliz día para todos nosotros que llevamos un niño adentro. Te escuchamos con mi marido Diego y mi perrijo Thor. Qué lindo nombre para el perrijo ahí, Thor. Muchos, muchos son los saludos a esta hora. Feliz domingo para todos y un feliz día para todos los niños del país. Para mis hijas Lucía y Tatiana, que son mi vida. Para todos mis sobrinos y sobrinas, dice Yami por aquí.
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0: Gitana, buen día. Feliz día del niño para todos. Los juegos de antes eran mucho más sanos y divertidos. Las épocas han cambiado mucho. Te escuchamos siempre. Somos de la Francia. Me dicen Analía y Fabián. Hola, la gente.
2: Vamos, Franquito. Para vos.
0: Ya lo sabes. La tengo a Dai Terradas ahí. Hola, Dai. ¿Me escuchás?
3: Hola, Tele. Sí, me tenés.
0: Genial.
3: Acá estamos, bueno, acá está calentando la mañana en el Estadio Kempes. Estoy con ellos que están

0: de subir al escenario en un ratito nada más. Está terminando Jean Carlos y estoy con los Caligari. ¿Cómo andamos, chicos?
1: Felices, re felices, disfrutando este día. Feliz día para vos, para
0: sí, todos. Feliz día para todos.
1: Porque todos tenemos un niño adentro, todos claro fuimos sí. Niños alguna vez. Niños, niñas, niño envuelto, también hemos comido alguna vez.
0: Sí.
1: Y hoy, bueno, acá en esta celebración, que ya es un clásico de siempre, en Cadena 3, La Popu, bueno, toda la gran cadena que disfruta y celebra el Día del Niño con tantos niños de distintas partes de Córdoba, ¿no?
0: Y no es la primera vez que están ustedes en esta fiesta, ya han estado otras veces.
2: Sí, no, más vale. Sí, siempre que podemos estamos acá porque la verdad que es un evento espectacular. Vienen los chicos gratis, toman una chocolatada, le dan un criollito, llevan un regalo. Y encima estos artistas que son, por ahí no tienen la chance de verlo, bueno, ahora tienen todos juntos en un solo escenario.
0: Juan, te veía recién disfrutando de Jean Carlos. Sé que sos un fanático del cuarteto, fanático de Jean Carlos, que te encanta.
3: Sí, afortunadamente nos hemos cruzado por primera vez de día con el negro.
0: Raro, ¿viste? Todos nos estamos cruzando, es como que nos estamos reconociendo las caras, pues siempre nos encontramos en los bailes.
3: Sí, algunos medio madrugados, me decía que tuvo anoche show en Río Segundo, así que es un horario complicado para los músicos, pero sí, afortunadamente nos hemos cruzado acá otra vez más, de todas las veces que nos hemos invitado nosotros a él a nosotros también al baile. Es uno de los grandes amigos que tenemos en el cuarteto, así que hermoso volver a cruzarlo.
0: Sé que te sabes todos los temas de Jean Carlos, estuviste cantando la otra vez en Forja. ¿Tema favorito, así uno que me diga, mira, de Jean Carlos, a mí me encanta este tema?
3: Uy, qué difícil.
1: La langosta.
0: ¿Vos tomás de la langosta?
1: Todo. Jean Carlos es
3: muy difícil. Él lo dijo siempre, elijan la canción que quieran cantar. Y bueno, cada vez que nos invite elegimos uno distinto porque queremos ir rotando canciones, pero... No, a mí me gustan todas las canciones, todas sus épocas, desde que empezó en Rataplana hasta hoy. Así que...
4: Toda la vida.
3: Pedazo de artista y felices de cruzarnos otra vez.
0: Se te cayó el DNI ahí con Rataplana.
4: Claro.
3: Bueno, me gustan los Beatles y no había nacido.
0: Espectacular. Chicos, ¿cómo eran cuando eran niños? ¿Quién era el más travieso de todos?
3: Raúl Cecilio.
0: Sí. Era capaz, me parece.
1: ¿Cuál de los Caligari? No sé si era el más travieso, ¿eh? ¿No? Hay otros peores que yo.
0: Sí, ¿de los músicos?
1: Mirá, el de azul que viene ahí... Sí. Tiene cada anécdota de haber doblado tacho de la basura en el barrio, de tirar piedra, ¿viste? Ese era dañino.
2: A Marquito también, lo echaron del colegio también a Marquito.
0: ¡No!
3: Retirarse. No lo echaron, sí, lo invitaron a que se vaya.
0: ¿Y un juguete favorito? ¿Con qué jugaban cuando eran chicos?
2: Yo jugaba con... yo tenía que hacer un circo, así que jugaba a ser un artista ahí en la pista.
0: ¿Vos vivías jugando?
2: Claro, exacto. Sí, salía ahí a la pista del circo, me quería subir al trapecio.
1: Lindo, un muñeco de Pinocho así grande,
0: sí.
1: Que él lo cuidaba mucho, pone así yo y se lo rompí.
0: ¿Le crecía la nariz al Pinocho ese?
2: No, era, no era de madera.
3: Le llegó la circunvalación a la nariz.
0: Qué bueno, chicos. Bueno, ya está por subir el escenario, les deseo éxito y feliz Día del Niño para todos.
2: Gracias, feliz día para todos.
3: Gracias por estar presente, salud y felicidad a todos los niños y niñas de Córdoba.
0: Bueno, Tele, seguimos sí. Acá en esta gran fiesta. Para que estoy viendo acá el asador allá que tenemos.
4: ¿Cómo el asador?
0: No le digo que le salga humito al asador.
1: Todavía no, porque no queremos que arrebatar nada.
0: No. Cuidado el fuego.
1: Aparte no somos como los... Willy Magia, viste, que pone el chulengo y enseguida saca un asado, viste, al instante. Es temprano, son las 11:20 recién.
0: Sí,
1: en un ratito. Aparte no sabemos si esa canción va hoy. Hagamos un asado, no sabemos.
4: No, tiene que ir.
0: Pero la tenemos, a ver. Para...
1: Si vos le pedís, la hacemos.
0: Sí, yo le quiero.
1: Bueno, listo.
0: Yo le quiero.
1: Voy a cantar la voz entonces.
0: No te lo recomiendo, mira, no te lo recomiendo.
4: Acá la tengo, mira.
0: Bueno, pero la estamos poniendo en la radio ahora, está sonando.
1: Gracias siempre por el cariño, por el aguante. Nos vemos aquí en el escenario y en cualquier momento los queremos mucho.
0: Bueno, a darlo todo, como siempre, los castigantes. Yo ya se los voy a mostrar por redes a qué nos referimos con el asado, porque acá
4: claro.
0: Yo he logrado para las redes y después lo pueden ver en las redes de La Popu, que obviamente estamos subiendo todo lo que está pasando acá en la fiesta. Y acá tenemos preparadito el asador. Hagamos un asado, tomamos fernet, tenemos un de cotillón.
4: Ya me había ilusionado. Iba a salir con la panchita rumbo al Kempe, digo, salgo a la una, llego justo.
0: Me miran hasta el resto de los caligari, me miran y dicen, ¿qué hace? ¿Qué hace? A la vez está un poco el cotillón, perdón.
3: Sí, está bien, te lo prestamos, te quiero.
0: Bueno, gracias. No, mejor lo vamos a dejar, no me voy a meter en quilombo con esto. Sí. Pero me está pasando, que vos no estás viendo, yo estoy agarrando a Castel, menos mal que no lo estás haciendo.
4: Dai, bueno, esperamos a la próxima salida que tengas algo para contarlo.
5: Que la Dios te deja.
0: Dale, nos vemos, seguimos acá disfrutando, acaba de terminar Jean Carlos en la fiesta del Día del Niño en el Kempes.
4: Los Caligari. Solaris que ya se están por subir al escenario, ya ha finalizado su número. Jean Carlos, vamos a escuchar, vamos a espiar, como hicimos recién escuchando algo del repertorio del negrito Jean Carlos arriba del escenario en el Mario Alberto Kempes. Pero acá tenemos un ranking. Uy, hablando, a ver, ¿quién sigue?
6: Puesto número 15.

0: Mitos y Palabras, versión 2026, Jean Carlos junto a Norberto ocupando el puesto número 15.
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0: 11 de la mañana, 30 minutos en todo el país, hermoso está el día en Córdoba, 15 grados 4 décimas a esta hora y un solcito asomándose, humedad 59%, el viento soplando desde el sur a 15 kilómetros, es mucho vientito, Atención, visibilidad óptima 10 kilómetros, Gitana, mandale un feliz cumpleaños para Melanie Carrizo de parte de toda la familia, que la queremos mucho. Gitana, saludos para Saiglen, así es, y Nerea de parte de su mamá Caro y hermana, feliz día para todos los niños, que las bendiciones del universo estén en ellos, dedicarle el tema que canten los niños. Ha sonado esa canción antes del ranking, la hemos puesto, claro que sí. Hola Gitana, un éxito la radio, un feliz día de las infancias para Coti, Los Paraísos de parte de su mamá, pásate un tema de la Euge. Estamos en el ranking, ¿estará la Euge? Sí, ya estuvo en el puesto número 16, haciendo Para Repetir, la versión cuarteto, junto a Rosé, Big One, Cele, saludos a nuestros niños que ya no son tan niños, pero para nosotros siempre van a serlo, para Francisco, para Jazmín, que están en Barcelona de nosotros, Franco y Carito de Colonia Carolla, uy, Colonia Carolla y sus alamines, qué cosa rica, che. Gitana, soy Marcela Cisterna de Arroyito, Córdoba. Quiero saludar a mis amores Dylan y Tiago, que pasen un hermoso día, que sean muy felices. Soy Martín, de Comercial. Te cuento que estamos en familia festejando el cumpleaños de Matías. Mandale un saludo a él y que la pase lindo en su día. Saludos a mi señora Yami y a Rocío. Cientos de mensajes a esta hora, compartiendo el ranking semanal y también celebrando el Día del Niño.

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0: Desacatados en la voz de Joaco junto a Simona Aguirre, ocupando el puesto número 14. Muchos saludos para los niños de la familia Gitana. Mandale saludos a mi hijo Joan Josemir Navarro, que espero que pase un hermoso día del niño de parte de su madre Jacqueline. Hola, hola, hola, hola, buen día, buen día.
1: No, ¿cómo que soy mala?
0: Ah, ¿cómo anda? Me dijo, no, qué mal. Los saludo, Juan. Ay, hermoso, ¿desde dónde? ¿De Catamarca?
1: Catamarca, capital del corazón. Son de la Virgen del Valle.
0: ¡Qué bonito! ¡Hola a toda la gente de Catamarca! ¡Hola a toda la gente del YouTube! ¡Más de 4.000 conectados a esta hora! ¡Hola, Cele! ¡Feliz Día del Niño! Mi recuerdo es jugar a hacer tortitas de barro y usar el jabón blanco a mi abuela para rayarlo y ponerle para... ¡Ay, no, me muero! Para que parezca Coco. Desde España, Málaga, te saludo, me dice Patri. Claro, armaba las tortitas de barro y arriba con el jabón en pan, lo rayaba y daban ganas de comerlo después. Cele, saluda a Selene, Brisa, Estefanía, de parte de su mamá, que las ama. Hola, Cele, mandale un feliz día del niño a mi sobrinito Liam, de parte de su tía Meli, que lo ama. Mucha gente conectada a esta hora en YouTube. Hola, hola, hola. Celeste, feliz día, soy Lourdes, que te saluda desde Neuquén hoy. Hola, qué fresquito que debe estar en Neuquén. Cele, un saludo grande para mis tres nietos, que pasen un hermoso día, los amo, de parte de los abuelos y abuelas, acá el Manzano, los Linares. Hola, familia Linares, desde Buenos Aires, saludos a toda la Argentina, especial a mi señora Romina Cheveste, me dice Jorge. Feliz día del niño para mis sobrinitos. Bueno, hermoso. A ver qué está pasando en el Kempes, ¿espiamos? ¿Quién está? Los Caligares. Lugar.
2: ¡Salud! ¡Feliz Día del Niño!
0: La música de los Caligaris sonando arriba del escenario en el Mario Alberto Kempes.
3: Todos los enamorados y enamoradas presentes.
0: A esta hora.
3: Todos son sus días. A seguir cantando. Gracias por invitarnos.

Hola, gitana, buen día, ¿cómo estás? Mandarle saludo a mi hija Agustina Giovanna, de parte de su papá, de su abuela Amanda. Aquí estamos a pleno escuchando la radio. Soy de Santa Cruz del Lago. Pásame un lindo tema de Sabroso. Gracias.

0: Kempis, sonando en vivo en el Mario Alberto Kempis, celebrando el Día del Niño. Continuamos con el ranking.
1: Puesto número 13.
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0: Chicos, no mienten, qué locura, ocupando el puesto número 13.
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2: Hola, gitanas, soy Karen. Quiero mandar un saludo a mi mamá, sí, a mis hermanos, a todos mis primos y a mis sobrinos.
0: Mis sobrinos, mi amor, feliz día.
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0: ¿Cuántos años tiene Karen? Ya tiene sobrinos, che. Hola, buenas. Hola, hola, hola, buen día, buen día, buen día.
4: Hola, gitana, muy buenos días.
0: Hola.
4: Quisiera mandarle un saludito y un feliz día del niño para Dairo y para mis nietos de mi hija Belén Rojas. Y para todos aquellos niños que la están padeciendo mal en los hospitales.
0: Sí.
4: Y muchas bendiciones, que Dios los bendiga a todos ellos. De parte de su abu, Carol.
0: Carol, qué bonito. ¡Feliz día para todos! Gitana querida, queremos saludar al terremoto de la casa, Katy, con tan solo 5 años pone la casa patas para arriba, y mis otros 2 hijos también, Alexis y Axel. Saludo desde San Marcos Sud, me dice Edu por acá. Mucha gente prendida a esta hora. Gitana, poné los goles del Pirata. Ha ganado el Pirata. Y decirle a Toño que vaya a comprar el asado. Estamos en la panadería Zavala, en el Cerro Norte, de parte del maestro. Maestro, no tengo los goles del Pirata, sino con gusto se los paso. Claro que sí. Lo que tengo es el puesto número 12.
5: Puesto número 12.

0: ocupando el puesto número 12, voy vagando la banda de Carlitos, Euge Quevedo, G-Sony, qué lindo que se está poniendo el ranking. Hola, hola, hola.
1: Loquita, ¿no? ¿Quién es la panchita? ¿Me puede contar más del tema? Porque
2: sí,
1: y saluda al saludame por el día del niño.
0: Feliz día, mi amor.
1: Te estamos escuchando, una vez escuché.
0: Ah, ¿alguna vez me escuchaste? ¿Quién lo tiró, che? Me mata como dice la panchita. Escuchen, escuchen. ¿Cómo se llama este bombón?
1: Loquita, ¿no? ¿Quién es la panchita? Me...
0: La panchita, mi amor, es la moto en la que yo me manejo, una moto, le digo panchita porque yo voy pancha, voy pancha y no hago nada, acelero nomás, es una moto chiquitita, chiquitita, hermosa, feliz día, mamá. Quiero el nombre de esa criatura, por favor. Saludos para Isabela, para Alma, Janet, Guerra, y feliz día para todos los niños. Cantidad de audios a esta hora. Pido disculpas que no van a salir todos al aire, pero es hermoso que están ahí participando, ¿eh? Vamos, vamos con el ranking, che, no nos olvidemos. El puesto número 11.
3: Puesto número 11.

canción del príncipe Germain. Gracias. Herido, ocupando el puesto número 11. Y repasamos las canciones que ya ocuparon su lugar. Pensamientos y palabras en el puesto número 15. Giancarlo Nolberto.

0: Ya abrimos el top 10, las 10 canciones más pedidas de esta semana. Buenos días, Celeste, feliz día del niño para todos, mis nietos, a mis hijos, que aunque son grandes, llevan un niño muy adentro. Feliz día para todos los niños, especialmente a los adultos mayores, que algún día fueron niños y que ahora vuelven a ser niños y bebés, porque no tenés dientes y volvemos a usar pañales. Para todos ellos que cuando éramos niños siempre nos hicieron que seamos felices y nos fabricaban los juguetes porque no se podían comprar. Para todos ellos, feliz día, dice Silvia por acá. Mira, qué tierno mensaje, Sil. Nos quedan 10 canciones por descubrir en este domingo 16 de agosto, especial Día del Niño. Ya vamos a conectar con el Kempes, pero tenemos tanda.
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2: Nos vamos al Mario Alberto Kempes. Está Ángela Leiva arriba del escenario. A ver, escuchamos.

0: Muchísimas gracias.
1: Ángela Leiva arriba del escenario en el Mario Alberto Kempes. Disfrutando. A ver, escuchamos.
0: Con ustedes mi música. Muchísimas gracias de todo corazón por el aguante. Son muchos años. Y quiero contarles que dentro de muy poquito voy a estar en el Quality Arena el 23 de octubre, así que están todos invitadísimos. Y van a sonar canciones como esta, que son canciones que son nuevitas, hace muy poco estrenamos. Amigos como El Chino de Qué Locura. Amigas como Eugenia Quevedo. Canciones que vamos a cantar esta tarde para ustedes. Dice así.
1: Ángela Leiva desde el Mario Alberto Kempes, disfrutando de la música junto a toda la familia que se hace presente.
2: Puesto número 10.

0: desacatados ocupando el puesto número 10, haciendo infierno vacío.
1: Vamos salvajes.
0: Hora 12, 10 minutos en todo el país. Hola, buen día. Quiero saludar a todos los niños del mundo, especialmente a mis 14 nietos. Hay chicos y grandes, pero para mí todos son iguales. Y hoy está cumpliendo los años mi hermana Sandra Noemí Altamirano. ¡Qué nombre! Que lo pase muy lindo. Y el tema que toque es para allá. Saludo muy atentamente, dice Elsa Altamirano. Cele, feliz domingo. Viva la vida, que es bella, claro que sí. Pide un tema de Monada, Elección, besos desde La Rioja, me dice Celia, saludos. Quiero saludar a mis nietos por el Día del Niño, ellos son Iván, Tobías y Joaquín. Saludar a todos los niños, soy Graciela del Viso, gracias Graciela. Cele, buen mediodía, feliz día para mi hijo Santino, que lo amo con locura. Acá trabajando nos dedicamos a hacer pan y ya nos vamos a vender al parque que está al frente de Feriar. Buen domingo, algún tema de Euge.
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0: La cantidad de gente conectada a esta hora, más de 4.200 personas a través de la plataforma de YouTube.
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0: La gente también nos está escuchando desde el Kempes. No, una locura. No sé cómo vamos a hacer. Siga con el ranking.
2: Puesto número 9.

0: 9:30, Terry, lo que ha pasado anoche, Maggie Olave ocupando el puesto número 9. Encendido está el Kempes, encendido con toda la gente, todos los niños. Se acaba de bajar del escenario Ángela Leyva dando un show espectacular. Quiero volverme. Temazos, temazos. Hola, hola, hola.
1: ¿Cómo estás?
0: Buenas.
1: Mandar un saludo para mis 8 hijos.
0: 8 hijos.
1: Amo. A mis 16 nietos.
0: 16 nietos.
1: Besos.
0: 2 cada uno, abrazo. Claro. Abrazo hermosa, gracias. Hola, hola, hola, hola.
2: Hola, Cele. Buen día. Bendecido domingo, porfi, Cele. Saluda a mi nieta, mira.
0: Ahí te están escuchando.
2: A mi nieta Renata. A mi nieta Sao. A mi nieto Luciano. Y a mi hijo Lautaro. Que les deseo un feliz día del niño, que la pasen hermoso.
0: Hermoso. Mucha familia a esta hora, recordando también a qué se jugaba cuando uno era niño, ¿no? El chat del YouTube de la radio explotadísimo, Gitana, feliz día del niño para todos los grandes chicos, en especial a mi esposa, que la amo con toda mi alma, Marisa, y para las niñas, Chus y Puchu. Las amamos, son las mascotas de la casa. ¡Ay! ¡Chus se llama! Cuando estornudas viene, claro. ¡Chus! Ahí viene la Chus. Mario, te mando un abrazo. Hola, Celeste, hermoso tu programa. Soy de San Juan, me dice Miguel. Saludo desde Brasil, Balneario Camboriú, con la radio un poquito más cerca de Córdoba. Me dice Alex por acá. Gitana, te saludo desde Trelew, Chubut. Feliz día del niño, feliz día del niño. A celebrar, vamos arriba. El día está precioso. 17 grados 2, la temperatura a esta hora. Está muy, pero muy bonito. Mucha gente compartiendo en familia. Cele, un saludo para mi hijo Betito, que está feliz porque le compramos la cocinita que tanto quería. Vamos, che, futuro chef. Cele, soy Valeria de los Potrerillos, disfrutando de unos días hermosos junto a Gabriel y Justina. Será todo el mundo en familia hoy celebrando, y el día es un regalo, la verdad. Vamos con el ranking, dale que nos quedamos cortitos.
3: Puesto número 8. Vengo a despedir.

0: canciones para alcanzar la cima en el día de hoy, en este domingo tan pero tan especial para todos los niños y para nosotros, ¿no? Que nos acordamos por ahí en alguna chiquilinada. Chiquilina. Pero siempre hay que mantener la esencia, esa luz de niños.
1: Hola,
0: hola, hola mi amor.
1: Soy Javier Heredia, sí. Y quiero que le mande un saludo a mis hermanos Tobía y Karen.
0: Ay, se lo mandaste vos, mi vida. Feliz, pero feliz día para todos, ¿eh? Saludos para los niños del Hotel Albre, Carlos Paz. Hola, gitana, muy bueno el programa. Un saludo en su día para mi nieta Emilia Pereira y mi hija Martina, que las amo, dice Fer. Buen día, Cele. Pásame un saludo para Claudia Alonso del Manzano, que está haciendo la masa para hacer pan casero. Y para César Franco Márquez, de parte de Fabián. Saludos para todos. Gitana, soy Anaí. Mandale saludos a mi nieta Lía. Lía, qué bonito nombre. Por el Día del Niño. Y a mí, por mi cumple número 54. Pero feliz cumpleaños. ¡Arriba! ¿Cuántas celebraciones en el día de hoy, eh? Doble regalito por el Día del Niño, cumpleaños. Sí. Vamos, que nos queda uno de esta tanda para alcanzar la cima. Sigue el puesto número 6.
2: Puesto número 6.

0: linda que se están poniendo las canciones, ¿eh? ¡Vamos, que nos queda una tanda, dale!
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5, Marcos Bainotti haciendo Yo No La Olvidé, ocupando el puesto número 5. Poquitas canciones nos quedan para llegar a la hora 13. ¿Quién será el puesto número 1 en el día de hoy? Gitana, saluda a todos los niños de mi merendero Ojitos Tristes, a mis nietos, bisnietos y a mis hijos sobrinos, que Dios los bendiga siempre, especialmente en este día, Mirta, fiel oyente de Mosconi. Hola, ¿cómo estás? Saludar a mis nietos Mateo y Eric y a mis hijos Fabiana y Eduardo. Ellos son grandes, pero todos llevamos un niño por dentro. Saludar a su papá, somos de Obispo Trejo, Córdoba. Claro que sí. Feliz día a tu niña interior, gitanita bella. Y un feliz día del niño a mis hijos Nicolás, Jazmín y Santiago. Los amo, me dice alguien por acá. Gracias, gracias. Buen día, te saludo desde Yacanto, Calamuchita. Quiero saludar a todos los niños en su día y en especial a Matías y Martina, mis niños. Que pasen un feliz día. Los amo mucho. Y un tema de Desacatados. Y un tema de Desacatados. ¿Ocupará alguno de los primeros lugares?

quiero saludar a mis nietas Franca, Renata, Victoria y Bruna, y mi príncipe Genaro. ¿Cuántas chinitas? Que pasen un lindo día del niño, su abuela Sandra. ¡Ale, loquito! Vamos por el puesto.

0: Araceli, acá recién volviendo del Kempes. Quiero que le mandes un saludo a mi niña, la luz de mis ojos, Catalina Figueroa, que tenga un hermoso día de parte de su mamá y papá, Ali y Mauri. Qué lindo que vayan contando eso. Hay gente que se está regresando, claro, para llegar a almorzar, a compartir en familia, seguramente. Me voy un ratito al YouTube. Tremendo tu programa, Gitana. Gracias. Feliz día para mi nieta Indiana. Qué nombre bellísimo, Claudio. Y todos los niños comiendo unos tallarines caseros con mi pareja Belén. Qué cosa rica, che. Cele, agradecer a mis padres, Melissa y David, que me compraron una bici. Los amo un montón, dice Joaco. Escribe ahí. Hola, te escribo desde Villa Dolores. Quiero saludar a mis hijos Tiana, Nadir y Kailani. Qué nombres extraños, ¿eh? Me encantan, me encantan.
1: Loca, qué linda loca sos, nada más
0: puedo. Quiero saludar a mi nieta que tiene 6 meses, Anabela, y a mi nieto Lorenzo de parte de su abuela Leonor. Que pasen un lindo día. 6 meses, qué amor, por Dios.
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0: Mis 3 nietas me dicen por acá, Jocelyn, Tiziano, Natural, todas Mir Morán. El Nono Oscar, en el Día del Niño, de parte del Nono Oscar. Muchos abuelitos y abuelitas mandando saludos por la radio, ¿eh? Muchos niños también prendidos. Claro que sí. Vamos, 3 canciones quedan, ¿eh? 3 canciones. En el puesto número 5, Yo no lo olvidé, Marcos Bainotti. Puesto número 4, Qué locura haciendo puñaladas. ¿Quién ocupará el 3? ¿El 2? ¿Quién llegará a la cima? Lo descubrimos.
2: Puesto número 3.
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0: Cara ocupando el puesto número 3.
1: Arriba,
0: Simón Aguirre. Hola, Patito, podrías leerlo así, Patricia Ludueña, gracias por ser esa guerrera que sos, ma. Te amamos mucho, gracias por todo lo que haces, por todas nosotras, tus cuatro hijos, Ezequiel, Nicolás, Jazmín, Santiago. Qué bonito mensaje para la mamá. Un abrazo, Pato. Feliz día para Ivo, Felipe, Ro, Mati, Iván. Y a nuestro nieto que en diciembre ya estará entre nosotros. Y ya lo amamos, dice Mariela Ángel. Cantidad. Pido disculpas de antemano. Son más de, no sé, 1500 mensajes que van entrando a esta hora. Miren el YouTube de la radio, explotado. Disfruten de este día en familia. Y todos los días, claro que sí. Dale que no tengo tiempo. Dame el número 2. ¿Quién es el número 2? Ahora, dale.
2: Puesto número 2.

0: Desacatados haciendo Tinta 90 sonando en vivo. Vamos. A ver qué está pasando en el Kempes, a ver quién está, a ver, quiero espiar.
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0: cocina.
1: Vamos, que viene el puesto número uno. ¿Quién será hoy?
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0: que sí, que la vida es mejor cantando, bailando con alegría. Que tengan una hermosa familia, un hermoso día del niño, que ese niñito interior salga para de mala onda, duras de mala onda. Dejen salir a ese niñito que no conocía de mala bondad. Seamos siempre amables, siempre hay alguien mejor que nosotros. Y una palabra de aliento, claro que sí, que ayuda a reencontrar el próximo. Nos vuelvo a reencontrar el próximo lunes 24 de agosto. Me voy a descansar unos días. Por todo lo vivido hasta el momento. Será hasta la próxima. Se quedan con el número uno. Estuvo en el Kempes, me parece. Y ellas no sé si son a mí. Cele Gitana Pereira de este lado de la radio. Diego Barrios Durán en la musicalización. El próximo lunes 20. Reencontramos el próximo lunes 24 de agosto. ¡Chao! ¡Me voy de vacaciones!
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domingos. Bueno, viste tanto frío que hemos pasado durante la semana pasada, claro. Y no, muy bien, hasta la hora 19, esto es Clave de Sol. Compartiendo este 16 y feliz día a todos ellos. Arriba los niños. Arrancando con Tambo Tambo, dos mundos diferentes. Yo te quisiera la coupé, yo quisiera la coupé, los enganchaditos de la coupé. Así arranquemos.

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era Valentina Márquez y te vas, días de enero, los enganchaditos sonando aquí en la popu, bueno, y también clásicos que por supuesto no faltan, con Gary a mis 16. Quédate porque durante toda la tarde compartimos el super musical los domingos aquí en la popu.

0: Marín, que lloro. Ay, la internet. Bueno, la música de Lourdes Montiel, Amor Peligroso. Hay que calentar las cuerdas vocales antes de empezar, ¿no? Sí, se come. Bueno, es que el fresco. Pero bueno, hoy en día bonito para compartirlo con toda la familia, con los chicos, con los niños, con la inocencia, sí, la inocencia, divino tesoro, ¿no? Bueno, ya sé que es juventud, divino tesoro, pero bueno, ahora es inocencia. Bueno, hacer felices a los niños es lo más importante, ¿o no? Bueno, eso es lo que estamos tratando de hacer y compartiendo esta tarde de la mejor manera, acompañándolos con toda esta música. ¡Vamos!
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0: ¡Fuerte ese grito, Vélez!
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Me perdí, Simón Aguirre sonando. Bueno, qué locura. Ya Lucas, Cara Luna en vivo, Buenos Aires, Vélez, grabado. Y esto sigue, vamos.

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0: Betty.
1: Segundo intento, sabroso Lolo García. No, no he visto hijo más parecido al padre que Lolo García. Igual el puto García. Bueno, segundo intento, no sé si le gustará a Lolo que le digan eso. Viste que a los hijos por ahí no les gusta que le digan que es parecido. Sí, que son iguales a los padres. No les gusta a algunos, ¿no? Otros se sienten felices, así como orgullosos. Hablando del Día del Niño. Ya sé que Lolo no es un niño, pero bueno, para un padre los hijos siempre son niños, ¿o no? Sí, así que tú estás jugando con un regalito. Y la música de la banda de Carlitos, Me Enamoré.

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1: Sebas, Diane, Matatis y la mía. Uy, tantos compañeros, Valeria, la Ceci, todos están acá. Bailando al ritmo de

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0: señores, tengan ustedes muy buenas tardes.
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0: Saludamos a toda la región, a toda la zona, al país y al mundo.
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0: Vuelve a rodar la caprichosa por la gran cadena Melodía.
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0: Y sí, ya estamos aquí en Jovita, ya estamos en el Gigante, porque esta tarde el fútbol habla por sí solo, ¿no? En el Día del Niño, hoy la pelota será la caprichosa más deseada. ¿Eh? Y no es un partido más, claro, esta tarde se juega el clásico por la segunda fecha de la Liga Regional del Fútbol, de la Liga Roca. Vuelven a encontrarse los dos grandes rivales que tiene esta localidad. Hace poquitos días se enfrentaron para saber quién iba a jugar una final, se definió por penales, fue allí en el Pedro Pico, hoy aquí en el Gigante, el Deportivo Motocar recibiendo al último campeón, al Recreativo Estrellas. El local quiere obviamente hacerse fuerte en esta cancha, delante de su gente, público que va a ir llegando y que seguramente va a ir colmando las gradas. Hay que decir también que enfrente estará Estrella, es el último campeón de la Liga Roca, que llega con la chapa de título, con todo lo que eso significa para afrontar este clásico después de haber levantado la copa ante el Cultural Campillo. Las imágenes extraordinarias que empezamos ya a desparramar con nuestro sistema televisivo y además también en toda la cadena radial, ¿eh? Señoras y señores, los clásicos se ganan, claro, no hay otra, ¿eh? Se juega con fútbol si se puede, pero también con el corazón, con la garra, y acá el hincha quiere ganar, ¿no? Desde la tribuna le va a exigir a los suyos poder llevarse esos tres puntos, ¿no? La presión de los dos, claro, la camiseta, están preparadas para los dos, ¿eh? Los hinchas también se preparan para llevarse los tres puntos. El protagonista es el clásico y por eso acá no se regala absolutamente nada. Todo desde la gran cadena Melodías, el equipo de Pulsaciones Deportivas en la transmisión radial televisiva, para llevar absolutamente todo lo que suceda desde el Estadio El Gigante. Desde Jovita estamos y la gran cadena Melodías, si pica se juega, si se juega se relata, y aquí está el equipo de la radio.

0: las imágenes que se ven ya desde la pantalla, sistema ticket, van pagando la entrada, van ingresando, van comprando la entrada. Hemos liberado un ratitito las imágenes como lo hacemos habitualmente en Cadena Melodías TV, pero en un ratito estamos codificando obviamente la señal. Señoras y señores, aquí en la cabina del gigante nos acompaña Federico en la operación televisiva, quien les habla, Marcelo Carletti, Maxi Escurra está en la cámara y el Dani Gramaglia para el comentario. ¿A quién saludamos? Dani, ¿cómo te va? Buenas tardes, feliz
1: buenas
0: día.
1: Buenas tardes, Marcelo, buenas tardes.
0: Tenemos el niño ese, ¿no?
1: Y seguramente tenemos que decir feliz día para todos, ¿eh? Porque todos, no es que llevemos un niño en él, siempre tenemos una cuota y es bueno que la tengamos del día en el que tenemos que comportarnos un poquito como niños, ¿eh? Volver a aquellas viejas esperanzas, a aquellas viejas ilusiones, aquella vieja felicidad que siempre uno tenía cuando era niño. Y nosotros ahora acá, tal vez estemos jugando un poco. ¿Qué te parece si jugamos un poquito a la radio? Y jugamos un poquito a la radio. Y bueno, dentro de todo, nos está saliendo bastante bien el juego, ¿eh? Porque aquí veo unas imágenes maravillosas que está tomando Maxi desde ahí afuera. Todo aquí conducido por Federico, que lo tengo a mi derecha. Y estamos aquí, en la localidad de Jovita, nada más ni nada menos, porque hay otra ilusión en marcha, otro campeonato, el Clausura, que se inicia, el Clausura que en la otra liga, en la Liga de la Buleye también ya se inició el domingo pasado y se inician y se renuevan las ilusiones. Ilusiones que para el equipo local son con un poco de presión porque el equipo visitante, su clásico rival, el Recreativo Estrellas, ha salido campeón y ha tenido más suerte en las últimas, en los últimos enfrentamientos, por supuesto. Pero también está el Deportivo Motocar de Jovita diciendo que, pensando que no hay racha que no se corte, y están diciendo es hoy, con este día hermoso, con este sol a pleno aquí en la cancha del Deportivo Motocar de Jovita, con un pasto bastante verde, a pesar de que todavía estamos en tiempo para que pudiera estar en peor estado. Realmente la cancha está bastante bien, no hay excusa para que se vea un buen, para que no se vea un buen partido de fútbol, el clásico de la localidad de Jovita. Hay muy buenos jugadores de los dos lados, por ahí podíamos decir que no está tan bien la presión esa tan manifiesta que hay cuando se está jugando una instancia decisiva como la que jugaron hace poquito, bien lo decía Marcelo, empataron las dos veces, tuvieron que ir a penales y allí se impuso el Recreativo Estrella. Digo, por ahí, a lo mejor, al no estar esa presión tan manifiesta, tan pesada que es el hecho de que podés quedar afuera, porque todavía hay tiempo para recuperarse, puede hacer que se liberen un poco más los jugadores y los muy buenos jugadores que hay de los dos lados nos brinden un gran partido de fútbol. Es lo que esperamos, es lo que estamos seguros que va a suceder. Se pone en marcha un nuevo campeonato de la Liga General Roca y aquí estamos con las imágenes, con las palabras, contándoles lo que pasa a través de del relato de Marcelo Carletti, mostrándoles lo que pasa a través de las imágenes que toma Maximiliano y que conduce aquí Federico, y tratando de ver si le ayudamos a entender lo que pasa a través de los comentarios de quien les habla.
0: Bueno, ahí estamos con la presentación de Daniel, viendo un poco nuestro monitor que tenemos aquí en la cómoda cabina que tiene este escenario, viendo los hinchas del Albo, ¿no? Que, bueno, vienen de festejar un título, lo cual no es un dato menor. Su presidenta Mechi ha hecho historia también, porque es una mujer que ha logrado el título junto a los suyos, esos títulos que se necesitan obviamente para ir aceitando el engranaje, cuando digo comisión directiva, cuerpo técnico, jugadores e hinchas, pero no todo pasa por un título, ¿no? Porque podemos hablar de muchos equipos que hace mucho tiempo que no pueden campeonar, el caso de Sporting, ¿no? Que lo logró hace poquitos días, pero hacía 16 años que no lograba el título, y así toda la institución fue creciendo, se fue sosteniendo, generando obviamente muchísimos jugadores y un contenido muy especial de la materia prima, que son los jugadores de las semilleras de los clubes. Bueno, y de esa manera se fue acomodando. Lo propio lo debe decir el Deportivo Motocar, ¿no? No es fácil hoy sostenerse en el tiempo, y mucho, mucho más complicado es ganar un título, ¿no? Pero no hay que quedarse con eso solamente. No, hay muchas cosas.
1: Por supuesto, las inferiores plenas de niños jugando, de jovencitos. Aquí estamos habiendo un partido muy entretenido. entretenido, que están empatando creo que 0-0, pero ha sido muy entretenido con muchas situaciones de gol entre las dos sub-20 del Deportivo Motocar y del Recreativo Estrellas, que nos indican que son dos instituciones que están trabajando bien, porque ahí están los triunfos más importantes, que la comisión directiva trabaje, que la institución se progrese, que haya muchos pibes jugando, ahí están los, pero claro, no hay que ser hipócrita, por supuesto, sabemos cómo es el tema de los títulos, siempre todo el mundo ve que eso hay que coronarlo de vez en cuando, aunque más no sea con una vuelta olímpica, y es lo que buscan y es lo que buscarán rebailear hoy en el caso del Recreativo Estrella y tratar de campeonar de una vez por todas después de bastante tiempo por parte del Deportivo Motocar.
0: Dani se va a la zona de camarines para ir a buscar, para recabar información. Nosotros le damos la bienvenida a la Transmi, a Santi Frola, hoy desde Estudios Centrales. Santi, ¿cómo te va? Muy buenas tardes, bienvenido.
2: ¿Qué tal, compañeros? Tengan ustedes muy buenas tardes. Saludamos a toda la audiencia de la gran cadena Melodías. Se juega la segunda fecha de la Liga Regional de Fútbol General Roca. Como atractivo principal, el clásico aquí en Jovita, el Deportivo Motocar recibe al último campeón, el Recreativo Estrellas. Mientras que en Huinca también se juega el clásico de la localidad, Nelson recibe a Talleres. En Italó, el 25 de mayo, a partir de las 4 de la tarde, recibe al Social y Deportivo Barrio Quirno. El Cultural del Campillo viaja a Mataldi a enfrentarse con el Cultural Mataldi, justamente. El Cultural Villa Valeria recibe a Juventud Unida. Independiente de Arranqueles recibe al Fútbol Club Villa Huidobro. Todo a las 16 horas, por su parte, queda libre el Club Atlético Villa Sarmiento.
0: Muy bien, ya volvemos contigo, Santi. Hoy desde Estudios Centrales les quiero contar que ya están viendo las imágenes del partido de reserva, que si no me equivoco están empatando 0-0 en este torneo clausura, que, bueno, lleva el nombre de un colega, ¿no? Lo cual, felicitaciones para la iniciativa, estos reconocimientos que se hacen en vida, ¿no? Estos reconocimientos que se hacen en vida de gente que ha llevado el fútbol, y fíjense en qué tiempos, ¿no? Donde por ahí no teníamos conexión de internet, donde no había telefonía celular, donde había que tirar cables, donde por ahí había que poner alguna antenita para que se pudiera ver, bueno, entre sí, para poder después enlazar el audio. Bueno, este campeonato tiene ese reconocimiento, este torneo clausura que lleva el nombre de Juan Enrique Coso, un enorme relator, me dicen, no tuve la oportunidad de escucharlo, pero estuvo dando tantas vueltas en el fútbol de la Liga Roca, en esta liga tan pujante que va a tener los partidos de la segunda fecha en esta jornada, en este día donde, por ejemplo, en la localidad de Melo se está llevando a cabo y se está desarrollando el festejo del Día del Niño, como seguramente muchas localidades, como pasa también en el Mario Alberto Kempes, donde hay una multitud. Bueno, algunos festejos vendrán el próximo fin de semana. Todo esto que se va dando en

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1: Volvemos a Estudios Centrales. Ya está Daniel trabajando también en la zona de camarines. Santi Frola, tenemos información. Adelante.
2: Repasamos, Marcelo, entonces, la segunda fecha de la Liga de la Boulaye, que lo tiene al campeón haciendo su presentación como local a partir de las 15:30 frente a Villa Plomo. Por su parte, Huracán también a las 15:30 recibe a La Lonja. Municipal La Cautiva, lo propio con Sportivo La Boulayense. Central también a las 15:30 recibe al Norte en el Perfecto Domínguez. En La Trampera de Estudiantes recibe al Social Melo. A las 16 horas, Jorge Newbery recibe la visita del Deportivo Club Independencia. San Martín visita el Bautista Echandi para enfrentar al Deportivo y Cultural.
1: Santi Frola con toda la información. Minuto a minuto vamos a ir cargando jugada tras jugada desde la tribuna. Punto streaming. Así nos siguen, nos acompañan, le dan me gusta. Bueno, hacen conocer nuestro Instagram, donde estaremos permanentemente subiendo todo lo que vaya sucediendo minuto a minuto en todo lo que vamos televisando aquí desde el Estadio Gigante. Somos la cadena Melodías 99.1 aquí en Jovita, 99.1 en Melo, 99.1 también aquí en Jovita, mismo dial, 98.7 Winca, 104.9 Villa Huidobro. Estamos en el 98.1 en General Levalle, 95.1 San Joaquín, 94.5 en Serrano, 99.7 en Buchardo. Estamos en todos lados, la cadena Melodías en la ciudad de La Boulaye, 99.7. Bueno, no hemos hecho todavía, porque esta es la segunda fecha que se juega de la Liga Regional de La Boulaye, pero bueno, ya seguramente el próximo fin de semana estaremos poniendo acción allí en los partidos de la Liga Regional de La Boulaye. Dani, me llamás por allá abajo, te escucho, adelante.
3: Gracias, Marcelo. Aquí, momentos previos a lo que es el clásico.

0: chicos de la localidad de Jovita, la gentileza del presidente del Deportivo Motocar de Jovita, Julián Panza, para que conversemos un ratito. Julián, un placer saludarte, un placer conocerte, y bueno, aquí una vez más con la posibilidad de un clásico, ¿no?
1: Sí, buenas tardes, ¿cómo les va? Sí, la verdad, estamos en un nuevo clásico, pasó muy poquito del otro, de la semifinal, donde, bueno, no nos tocó ganar esta vez, así que hoy vamos a poner ficha a ver si podemos hacerlo.
0: Bueno, esto es las cosas que tiene el fútbol, ¿no? Termina una ilusión, a veces bien, otras veces no tanto, e inmediatamente empieza otra en esto de presidir una institución, ¿no?
1: Sí, sí, se renuevan las ilusiones permanentemente. Vamos a tratar de hacer un buen campeonato, como los venimos haciendo. Nada más que, bueno, estamos llegando a instancias de arriba, pero no podemos jugar la final, que por ahí es el objetivo de este segundo campeonato.
0: Bueno, eso es lo estrictamente futbolístico. Lo institucional, como es, como todos los clubes, ¿no? Nunca es tan sencillo llevar adelante una institución en estos tiempos tan difíciles. Y casi siempre los tiempos son difíciles, ¿no?
1: Sí, sí, generalmente para los clubes siempre los tiempos son difíciles. Pero bueno, no tenemos un grupo, una comisión, si bien no es muy numerosa, pero es activa, eficiente, chicos que colaboran muchísimo. Y bueno, los socios también desde su lugar, con su aporte societario y gente que colabora de afuera muchas veces. El club está muy ordenado, financieramente no tiene problemas. Y inicialmente está manteniéndose en la medida que vamos pudiendo, le van haciendo las mejoras que se pueden, ¿no?
0: Claro, y uno dice muchas veces, hablando con otra gente de otras instituciones también, que siempre la frutilla del postre, digamos, son los campeonatos. Pero yo creo, siempre digo, que los títulos más importantes de las instituciones forman parte de esto que estamos viendo ahí, ya de, por supuesto, de las dos instituciones, un montón de pibes jugando, el futuro está ahí, de los que van a ser jugadores o de los que no van a ser jugadores, pero ir ayudando desde el deporte también a que se hagan buenas personas, ¿no?
1: Sí, la verdad, el club es formador de gente, los clubes son formadores de gente. De personas. Entonces, eso es la parte social que cumple el club, con el dinero de la sociedad, el aporte de la sociedad. Y bueno, sí, terminamos cayendo generalmente en la medida por el campeonato de fútbol y el de primera, ¿no? El exitismo. No era, nunca fue mi objetivo, pero te termina arrastrando a eso. Y bueno, también es parte de esto, ¿no? Cuando integra una comisión que es principalmente fútbol, de lo que tiene que funcionar bien es el fútbol.
0: Sí, uno sabe perfectamente que los campeonatos siempre son un poco el aliciente a seguir luchando. Por eso digo, por ahí, a lo mejor cuesta sumar entusiasmo de mucha gente cuando hay algunas frustraciones detrás, como el caso de ustedes, que hace un tiempo que no pueden salir campeones.
1: Bueno, un poco es eso. También transmitimos al socio, cuando tiene ese tipo de inquietudes del campeonato y todo, que por ahí lo que necesitamos es colaboración. La colaboración después de haber ganado el título es relativa, o sea, ahí,
2: claro, somos todos, ahí siempre sí.
1: Lo bueno sería contar antes, pero tampoco tenemos una ausencia, o sea, la vamos a llevar.
0: ¿La masa societaria está conforme con la cantidad de socios o te gustaría que podría ser podría haber más socios?
1: Sí, podría haber más socios, debería haber más por la cantidad de hinchas que tiene el club. Pero bueno, siempre está la parte económica que es difícil. Si bien las cuotas son muy bajas, los clubes no se sustentan solamente con eso. El tema cuando a la gente se le junta a fin de mes una cosa, la otra, el colegio, los chicos, el viajecito, todo eso les incomoda pagarle. Bueno, uno también lo entiende, ¿no?
0: Uno viene siempre aquí a este lugar, levanto la vista y veo la cancha de Paleta, es un predio muy, muy, muy interesante. Además del fútbol, ¿qué otras actividades tienen?
1: Bueno, el club tiene, aparte del fútbol, tenemos un salón de usos múltiples donde se practicaban algunos deportes, ahora menos. Está la cancha de Paleta, la cancha de bochas, la cancha sintética del fútbol 5, que también ahí eso se usa mucho, y ahora se está incursionando en hockey, se arrancó este año. Así que están practicando eso también.
0: Bueno, una buena cantidad. Bueno, y ahora el campeonato empieza con un nuevo cuerpo técnico, ¿no? Expectativa seguramente para la dupla.
1: Sí, sí, tenemos todas las expectativas. Confiamos en que ellos estaban muy capacitados para llevar adelante el equipo, así que se lo ofrecimos y ellos estuvieron de acuerdo.
0: Julián, no queremos robarte más tiempo. Muchas gracias por tu momento. La mejor de las suertes para hoy, la mejor de las suertes para lo que viene, ¿no?
1: Bueno, muchas gracias a toda la audiencia. Un saludo a la región, que estén bien.
0: Adelante, Marcelo. Julián Panza, desde aquí.
3: Bien, el presidente.
4: ¿Qué tal, compañeros? Tengan ustedes muy buenas tardes.
3: Del Deportivo Motocar, hablando con nosotros en esta jornada de hermosa, por cierto, ¿no? Muy, pero muy linda, donde hay que decir que el sol se hace presente en un día donde los chicos deben estar corriendo, festejando su día bien merecido, por cierto. Pausa y ya volvemos enseguida, dale.
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3: Bueno, recién el grito de la tribuna del Deportivo Motocar, Mauro Dopazo, el 9, un golazo para que en partido de reserva el clásico por ahora sea del Deportivo Motocar, que lo gana por 1-0 en el segundo tiempo.
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0: Estamos en el Estadio Gigante. Juega el Deportivo Motocar con el Recreativo Estrella.
1: Llevando el fútbol a toda la
0: en el partido de reserva con gol de Dopaso. El Deportivo le gana al Albo por 1-0.
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0: Saludamos a todo el equipo que no está desplegado en la jornada de hoy. A Dani Romero, al Chino Benítez.
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0: A Lautaro.
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0: Santi Prola, que está trabajando hoy en Estudios Centrales.
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0: Señoras y señores, somos la cadena Melodía. Podés buscar el link, código QR, estamos televisando el clásico.
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0: Hablando de Daniel, me llama Daniel Zonas Bajas. Dani, te escucho.
2: Gracias, Marcelo. Aquí momentos previos a lo que será el clásico de Jovita, Recreativo Estrella, que va a visitar al Deportivo Motocar. Y la gentileza del 9, el goleador del Recreativo Estrella, Mario Quiroga, para que charlemos un ratito. Hola, Mario, ¿cómo te va? Buenas tardes. Antes que nada, felicitaciones por el torneo obtenido hace poquito.
3: Bueno, buenas tardes a la audiencia. Bueno, muchísimas gracias por el saludo y por tenerme en cuenta siempre. Así que bueno, vamos por un campeonato más, un clásico más para lo que queríamos. Así que bueno, contar todo lo mejor.
2: Bueno, este Recreativo Estrellas que yo siempre digo que se puso solo una vara muy alta en el campeonato pasado porque arrancó con 9 triunfos consecutivos y parecía que era invencible. Y después cuando apareció un par de empates y una derrota, bueno, alguien decía, decayó el Recreativo Estrellas. Realmente tuvieron un andar extraordinario las primeras 9 fechas, ¿no?
3: Sí, la verdad que bueno, como todos sabíamos, veníamos bien puntero y creo que lo relajamos un poco y fue lo peor que pudimos hacer. Así que bueno, lo pusimos a hablar con los chicos y dijimos que este campeonato tenía que ser nuestro. Bueno, le metimos y bueno, llegamos hasta la final y bueno, las finales son finales, así que gracias a Dios la ganamos y una estrella más para el club.
2: Bueno, una final seguramente muy disputada. No hemos estado, pero hemos visto las imágenes, un partido muy disputado en el Pedro Pico y después pudieron aguantar un empate en el Campillo.
3: Sí, la verdad que sí, fue un partido duro. Bueno, sabíamos que ellos habían clasificado segundo por algo, estaban ahí donde estaban y bueno, dijimos que el partido no iba a ser fácil, así que bueno, supimos salió igual y bueno, allá ellos fueron superiores, pero bueno, gracias a Dios el gol de la ventaja acá de local nos sirvió para ganar el campeonato.
2: Bueno, y acá otra vez otra edición del clásico, un clásico que en los últimos tiempos lo ha tenido siempre como ganancioso al Recreativo Estrella, pero en partidos muy muy cerrados, ¿no?
3: Sí, la verdad que sí, son clásicos, como todos saben, los clásicos, bueno, son a morir y bueno, son partidos duros y bueno, tenés que intentarlo mano a mano, no dejar el atacante porque si no, el otro equipo te pasa por arriba.
2: Bueno, tu posición en la cancha, aquí pasa el Jimmy, querido amigo, tu posición en la cancha siempre ahí como más te gusta, ¿no? Fajado entre los dos centrales, buscando la posibilidad de pivotear o darse vuelta y pegar al arco.
3: Sí, la verdad que bueno, el puesto mío es muy tranquilo, a la par de los chicos que corren, pero bueno, gracias a Dios, cada pelota que agarro la sé manejar y bueno, y por eso mismo hice 7 goles.
2: Mario, nosotros estamos saliendo para un montón de repetidoras y esto se escucha en muchas radios allá de la región, en la zona de la Ula. Contanos un poco tu historia, dónde naciste, de dónde venís, cómo es que has llegado aquí a Jovita.
3: Y salí de San Luis Capital, bueno, estuve jugando en Defensor del Oeste, el club de donde yo salí, y bueno, vine a prueba a Jovita en 2018, bueno, me dejaron, salí goleador de ese campeonato, y bueno, me compraron el pase, en donde ya definitivamente me quedé acá en el pueblo, y bueno, a jugar para Estrella nomás.
2: Bueno, Mario, no te queremos robar más tiempo, sabemos que ya tenés que ir a ponerte, concentrarte, ¿no?, en el partido, ponerte bien desde lo físico para poder ingresar a la cancha. Muchas gracias por tu tiempo. tiempo. Felicitaciones de nuevo por el torneo. Trasladarle las felicitaciones a todos los muchachos y mucha suerte para hoy y para lo que viene.
3: Dale, muchísimas gracias por tenernos en cuenta. Bueno, un saludo a toda la gente que me está escuchando y, bueno, y vamos a darlo para adelante.
2: Mario Quiroga, Marcelo, desde aquí.
0: Bien, perfecto. Gracias, querido Dani. Te esperamos aquí en la zona de cabina. Nosotros estamos viendo el partido de reserva, donde está ganando el Deportivo Motocar por un tanto contra cero. Le mando un saludo grande a Juan Pucheta, que nos está escuchando, el presidente de la Liga Roque, que nos escucha siempre. Un abrazo grande para él, para todo el equipo, que cada vez que vamos a las canchas de la Liga Roque nos atienden tan pero

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1: Nos está acompañando las firmas comerciales que hacen posible el fútbol a lo largo de este 2026. Gente que está del otro lado escuchándonos, muchas gracias por estar ahí, a toda la gente.
2: Hola, Quique. ¿Cómo andás, loco?
1: Van llegando los mensajes.
2: Bien. Acá te estamos escuchando de la zona de Tres Colonias. Por las 99.7.
1: Muy bien.
2: Sale muy clarita, che.
1: Gracias, Hernán. Un abrazo.
2: Una buena transmisión. Cuando puedas, andan pasando
1: la información
2: de la liga nuestra.
1: Claro, claro, ahí está Hernán, un abrazo grande. Claro, vamos a estar informando minuto a minuto, ahí está Santi Frola, minuto a minuto, de lo que va a ir sucediendo en los distintos estadios. Hay que decir que juegan en la Liga Roca, que juegan en la Liga Regional de la Bolalle. Hernán seguramente le va a interesar mucho el partido que acaba de comenzar. Horario de comienzo.
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1: El que tenía entre Estudiantes y el Social Melo, ¿no? El que se juega más tarde hoy es el del Deportivo Cultural con San Martín. Creo que ese partido va a las 17 horas.

0: estamos en la Liga Roca, segunda fecha, campeonato clausura que lleva el nombre Juan Enrique Coso, uno de los relatores que ha entregado el fútbol de la Liga Roca. Hay que decir que el 25 de mayo recibe a Quirno, partido que se juega a las 16 horas, también partido que se va a jugar a las 16 horas entre Cultural Mataldi con Cultural del Campillo. Nelson recibe a Talleres, Independiente de Ranqueles recibe al Fútbol Club Villahuidobro. Todos los partidos se juegan a las 4 de la tarde. El Cultural Villa Valeria con Juventud Unida, el Motocar, aquí el Deportivo Motocar con Recreativo Estrella, partido que estaremos relatando y televisando, quedando libre en esta jornada Capital Sarmiento. También hay que decir que se puso en marcha ya varios de los partidos que se están jugando en el fútbol de la Liga Regional de la ciudad de La Bulaye, también segunda fecha ya, después de lo que fue el título de Sporting. 15:30 arrancaron estos dos partidos, el de Sporting con Villaplomo, el de Central con Sportivo Norte, está en juego también el de Huracán con La Lonja, está en juego también Cautiva con La Bulayense, Estudiante con el Social Melo, y bueno, Newbery va a jugar más tarde con el Deportivo Club Independencia, y a las 17 horas, lo decía, el Deportivo y Cultural Serrano recibe a San Martín. Próximo rival y próximo clásico, ¿no? Del Deportivo con el Social, Social y Deportivo, ¿no? Veremos cómo le va al Social Melo hoy con Estudiantes, cómo le va con San Martín al Deportivo y Cultural Serrano. Próxima fecha, partido que se va a estar jugando también en los clásicos de este sur de Córdoba, entre ellos será el del Social Melo con el Deportivo y Cultural Serrano. Ayer estuvimos en los festejos patronales, los 105 años de la localidad de Serrano, con la llegada de los Palmeras, con Trajinantes, con Ignacio Zagalá. Estuvimos también viendo a Nati Barraco, la verdad, también a Emanuel Sánchez, claro, Voces de Pueblo, bueno, todos los que pasaron arriba del escenario allí en la localidad de Serrano. Realmente fue espectacular, y felicitaciones a la gente de Serrano por la organización y por estos festejos de los 105 años de historia.
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0: Me está llamando Santi en Estudios Centrales. Santi, te escucho.
2: Bien, Marcelo, ya se juega en la Trampera. Allí el Social Melo visita a Estudiantes. En la Cautiva también está todo en marcha. La Bulayense visita al Municipal La Cautiva. Huracán en el Saí Kamal Atala recibe a La Lonja. Sporting lo propio con Villaplomo. Todavía no comienza. Central Córdoba al Norte.
0: Bien, bien, Santi, volvemos en un ratito. Recuerden que estamos vendiendo la televisación.
1: Cada abrazo.
0: 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Se mandan directamente a la televisación oficial. Si no, lo podés escuchar a través del liberado o a través de las distintas frecuencias que tenemos aquí. 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En Cuenca somos 98.7. 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Domingo extraordinario, donde en muchos lugares se está festejando el día.

0: Vamos a estudio, hay gol, Santi. Primer gol de la tarde, a ver.
1: Bueno, bien, Marcelo, en marcha del partido que restaba. Ya se juega también en el Perfecto Domínguez. Central Córdoba y el Norte igualan 0-0. Mientras que hay gol de Estudiantes, lo hizo Gonzalo Soria. El conjunto de Levalle se impone 1-0 ante el Social Melo allí en la Trampera.
0: Bien, y aquí otro gol del Deportivo Motocar. El grito de la gente, señoras y señores. Y en partido de reserva, el clásico se lo está llevando el local, que gana por 2-0.
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metió Mateo Araya, el segundo gol, que termina dando cifras definitivas del clásico entre el partido de Recero. Araya ha ido paso los goles para el Deportivo Motocar, que le ganó a Estrellas, que terminó con 9, ¿no? Expulsado dos jugadores del partido de reserva por el lado de la visita y un jugador por el lado del local. Terminó el partido 10 contra 9, ganando el Deportivo Motocar por 2-0. Estamos aguardando a Daniel Gramaglia para que nos traiga las formaciones de los equipos. Bueno, el público que se va arrimando, autos que permite el ingreso y que se puedan poner cómodos para seguir las instancias de este partido. Señoras y señores, somos la cadena Melodía, somos el equipo de Pulsaciones Deportivas, estamos con Fede, con Maxi, con todo el equipo de la radio, con Santi Frola en Estudios Centrales. Aquí fue victoria del Deportivo Motocar en reserva por 2-0.

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2: Bueno, todavía no tenemos formaciones, qué cosa, ¿no? De esconder las formaciones. Me parece que ya está todo dicho en el fútbol, digo, uno más, uno que pueda entrar, uno que pueda quedar afuera. Digo, para la comodidad nuestra de la televisación deberíamos tener por lo menos media hora antes la formación de los equipos, ¿no? Todavía se sigue escondiendo donde no hay nada que esconder en el fútbol, ¿no? La pelota redonda, corren 22 detrás de la misma, el que mejor hace las cosas gana. Y a veces, así todo, a veces haciendo las cosas por ahí no se dan los resultados. Estamos aguardando todavía el 11 titular del Deportivo Motocar, el 11 titular del Recreativo Estrellas. ¿Cuánto estamos? A minutos que salgan los equipos a la cancha. ¡Qué bárbaro! Che, dale, damos.
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2: Santi, me asomo contigo.
6: Rápido empate para el conjunto de Gustavo Chiapelo. El conjunto del Chapa ahora iguala frente a Estudiantes allí en la trampera, 1-1. Camilo Rivas, el autor del gol.
2: Bueno, ahí estamos, lo acaba de empatar entonces el Social Melo, que perdía por un tanto contra cero. El gol de Soria, ahora Camilo Rivas pone la cosa 1-1, contando minuto a minuto lo que pasa en la cancha de la trampera acá, a 60, 70 kilómetros. Si vas por la ruta 10, terminás metiéndote de lleno a la trampera. Señoras y señores, aguardamos a Daniel que traiga formaciones. Partido que debería arrancar a las 4 de la tarde, donde todavía nosotros no tenemos formaciones. ¡Dale!
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0: con Santi, mientras aguardamos aquí formaciones, mientras aguardamos a Daniel, que todavía no lo despachan desde la zona de camarines, increíble. Dale, dame.
1: Atención, porque llegan novedades desde el perfecto Domínguez. Hay gol del Norte. Nicolás Godoy, el autor del gol. Sportivo Norte le gana a domicilio 1-0 a Central Córdoba.
0: Bueno, ahí está entonces.
2: Podés parar.
0: Está ganando Sportivo Norte, está empatando el Social Velo con Estudiantes 1-1. Ya te voy a pedir resultados también de la Liga Roca, querido Santi.
3: San

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0: formaciones, Daniel, podemos presentarlas, ¿te parece?
1: Sí, Marcelo, ya están confirmados los dos equipos.
0: Presentamos la formación de la visita, vamos con el Albo, dale, el último campeón.
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1: Bien lo dijo Marcelo, es el Albo, es el recreativo Estrellas de Jovita, es el último campeón del torneo, en este caso de la apertura que organiza la Liga Regional de Fútbol General Roca. El técnico Eduardo Galeto dispuso que salgan a la cancha con el 1 Alejandro Rosso, con el 2 Ulises Muñoz, el 3 será para David Suárez, el 4 Nicolás Soria, el 5 César Fernández, el 6 Juan Ceresole, el 7 Alejandro López, el 8 es Federico Fernández, el 9 Mario Quiroga, el 10 Jesús Chirino, el 11 Valentino Quiroga, los 11 apellidos del recreativo Estrellas de la localidad de Jovita.
0: Vamos a buscar la formación del Deportivo Motocar en local, la dupla técnica de Rodríguez y Sánchez, presentamos.
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1: Con la dupla técnica que componen Luciano Sánchez, Andrés Rodríguez, flamante dupla técnica, nuevos directores técnicos del Deportivo Motocar de Jovita, con todo lo que eso significa jugar el primer clásico, dispusieron ellos que los 11 apellidos sean estos: Juan Listero llevará el número 1, Walter Figueroa es el 2, Santiago Naldini el número 3, el 4 es Benjamín Cornaglia, el 5 Agustín Bustos, el 6 Xavier Cabrera, el 7 Tadeo Funes, el 8 Agustín Bea, el 9 Tiago Rivieri, el 10 Kemir Amante, el 11 Jair Soria, los 11 apellidos que saldrán a la cancha a defender la camiseta del Deportivo Motocar de Jovita.
0: Presentame la terna arbitral, dale.
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1: De la ciudad de Córdoba, árbitro principal Santiago Montiel, primer asistente Federico Pietrobón, segundo asistente Agustín González, árbitro sustituto Maximiliano Bustamante, repito, de la ciudad de Córdoba, quienes tendrán la orden de impartir justicia en este clásico de la localidad de Jovita.
0: Bien, estamos con Daniel Gramaglia, ya está confirmado entonces el Deportivo Motocar y el Recreativo Estrella, somos la cadena Melodía, somos el equipo de Pulsaciones Deportivas. Recién veíamos los hinchas del Recreativo del Albo ingresando con la Copa del Campeón. Señoras y señores, ya están los fotógrafos esperando que desde la boca del túnel aparezcan los equipos, para que aparezca el Deportivo Motocar, para que aparezca el Recreativo Estrellas. Dupla técnica, ¿no? Rodríguez y Sánchez. Este chico Sánchez que jugó el fútbol para el Deportivo y Cultural Serrano, que jugó aquí en el Motocar, que estuvo también en el fútbol nacional, que hoy es, bueno, es esta oportunidad que tiene, ¿no? Para ser técnico de este, el Deportivo Motocar, Dani.
1: Bueno, es muy bueno que gente que haya tenido contacto, que haya tenido participación en el fútbol profesional, vengan aquí a nuestras ligas a traer toda la experiencia que han sabido recoger en esos lugares y volcarlas aquí para por tema organizativo, para el tema de todo lo que tiene con la formación. Seguramente tiene mucho para dar aquí en lo que es esta nueva incursión en la dirección técnica aquí para el Deportivo Motocar de Jovita.
0: Estaba mirando la formación del Deportivo Motocar, más o menos, salvo la inclusión de Tiago Rivieri, chico que viene de las inferiores, después es casi un equipo que veníamos memorizando el campeonato pasado. Ahora el Albo, campeón, lo tiene a Rosso, claro, como el arquero principal, pero Soria, Muñoz, Ceresole, salvo Suárez, me parece que la defensa cambia, ¿eh?
1: Sí, estuve recién charlando en un fuera de micrófono con el pibe, el hijo del Jimmy Morales, Agustín Morales, ¿no? Tiene una dolencia bastante seria en los ligamentos, por eso no ha podido ser de la partida, tiene todavía que recuperarse. Es un muchacho que estábamos acostumbrados a verlo en el 11 titular del Deportivo Motocar de Jovita. Por supuesto, le deseamos una pronta recuperación y que pronto lo volvamos a tener aquí en la cancha. Bueno, en un momento más, ya hay ruidos y se vienen los equipos.
0: Sí, señoras y señores, va a aparecer el Deportivo Motocar. Deportivo Motocar, vestido con los colores tradicionales, se ha metido el conjunto de la dupla Rodríguez Sánchez, Sánchez Rodríguez. Aguardamos la presentación del Albo, que se va a meter en un ratito en el terreno de juego, Dani.
1: Y el humo rojo y el humo blanco que nos inunda un poco la cabina cuando
0: sí,
1: ahí
0: señor,
1: de la otra parte del túnel.
0: ¡Aparece el último campeón de la Liga Roca! ¡Aparece el Albo! Vestido de blanco, encabezado por Ale López, su capitán, Rosso, Soria, Muñoz, Ceresole, Suárez, Fede Fernández, César Fernández, Jesús Chirino. Ahí está Mario Quiroga y Valentino Quiroga, los protagonistas en el terreno de juego. Serpentinas arrojadas por los hinchas del Deportivo Motocar. Hay clima de clásico, querido Daniel.
1: Y el sol a pleno se asocia para esta fiesta aquí en la localidad de Jovita, donde van a tener a su cargo los 11 muchachos del Deportivo Motocar de Jovita y los 11 muchachos del Recreativo Estrella, una edición más del clásico de la localidad. Un clásico bueno, como decíamos, ¿no? El Deportivo Motocar no podemos decir que haya que esté golpeado, sí un poco, porque saber que ha perdido la semifinal y que el Recreativo Estrellas ha sido campeón, pero lo que hemos visto en la cancha, los partidos han sido muy parejos y yo creo que se definieron por pequeños detalles que querrá el Deportivo Motocar, que en este caso sean favorables a ellos.
0: Me llama Santi Frola en Estudios Centrales. Santi.
4: Bien, se va poniendo en marcha entonces la segunda fecha de la Liga Roca. En Mataldi empezó el partido y al minuto de juego el Cultural del Campillo ya se lo gana al Cultural Mataldi por 1-0, mientras que en Huinca ya se juega el clásico de la localidad. Nelson recibe a Talleres, Independiente de Ranquel en lo propio con el Fútbol Club Villa Huidobro.
0: Bueno, ahí estamos, Santi, ya volvemos contigo con toda la información. Enorme trabajo, Santi Frola, en Estudios Centrales de Cadena Melodías. También decir que estamos minuto a minuto de lo que vaya sucediendo en el Instagram desde la tribuna punto streaming. Ahí van a tener resultados minuto a minuto, jugadas de lo que vaya a pasar también en este escenario. Código QR link, te mandás directamente a la televisación. Estamos televisando el fútbol de la Liga Roca, estamos televisando todo. Señoras y señores, ceremonia de los capitanes, ¿no? Que Milamante por un lado y Ale López por el otro lado. Hay que decir que las dos últimas, o los dos últimos enfrentamientos, fueron muy, muy parejos, ¿no?
1: Sí, habíamos estado también en la fase regular del campeonato pasado, cuando en un partido en el que Estrellas lo ganó sobre la hora, pero también había sido muy disputado, muy parejo. En general, son partidos que se han definido siempre por pequeños detalles y le han salido siempre en contra al Deportivo Motocar de Jovita. Por lo tanto, siempre tiene un poco ese peso, ¿no? Por supuesto que se ven, seguramente el pueblo no es tampoco tan grande y seguramente se ven todos los días y las cargadas y las cuestiones que tienen que ver del fútbol, que son un poco la sal, el folclore del fútbol, que es bueno tenerlo siempre para que le dé un poco de emoción a todo esto, pero también hay que tener mucho cuidado con eso para que no pase nunca a mayores, y evidentemente eso es lo que ha estado ocurriendo. Aquí hay dos muy buenos equipos que han demostrado su paridad a lo largo de muchos partidos y que hoy seguramente vamos a tener otro partido parejo y veremos cómo acá se va a desarrollar el resultado.
0: Guillermo Andrés me dice, Sánchez estuvo en Recreativo Estrella, jugó muy poco por las lesiones, después fue parte del cuerpo técnico con Palmieri en inferiores. Ah, mira vos, bueno, vale remarcar eso entonces, es lo que estábamos manejando. Señoras y señores, ahí está el cambio de pelota, no le gustó ese balón a Mario Quiroga, que se da un abrazo y un beso con Cornaglia. Ahora sí, cambio de balón. Tiene que mover el conjunto Albo, que va a atacar hacia el sector este, donde está la cancha pelota paleta, donde están los hinchas del Recreativo Estrellas. Lo hará hacia el sector oeste, donde se ubica Ale Rosso. Lo hará el Deportivo Motocar en esta primera parte. Señoras y señores, nosotros podemos presentar el fútbol. Va a mover Mario Quiroga, habrá clásico aquí en el Gigante.
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0: Y lo está comentando Daniel Gramaglia. Estamos con la cámara, con Max Messi. Acurra, estamos con la dirección de cámara, con Federico Ávila, el Santi Frola con toda la información, el árbitro Montiel, la máxima autoridad, poniendo el cronómetro en cero. Señoras y señores, rueda la caprichosa pelota para Chirino, que le pega fuerte y para arriba, el balón termina en poder de Listelo. La tiene Listelo, usted recién enciende la radio. Rosso, Soria, Muñoz, Cerezole, Suárez, Fernández, Fede Fernández, César Fernández, Jesús Chirino, López, Mario Quiroga y Valentino Quiroga, los 11 del conjunto Albo. El motocar con Listelo, Cornaglia, Figueroa, Cabrera, Naldini, Bea, Bustos, Amante, Funes, Coria y Riveri, Thiago Riveri, el 11 titular que dispone Rodríguez y Sánchez. Aquí la pelota pifiada se va al lateral que corresponde para Cornaglia. Arriba las manos y lateral que corresponde para el conjunto que dirige técnicamente Rodríguez y Sánchez. Sánchez empieza a dar indicaciones. Las primeras para Figueroa. Somos la cadena Melodía. La pelota viene para Figueroa. La tiene Walter Figueroa. 3, 4 metros, campo rival. Levantó Figueroa. Prepara para conectar. Buen cierre, ¿eh? Certero lo de Cerezole, robando la pelota. Después captura y olfatea la trampa. El número 4 que volvía, Cornaglia. Pesicchi la tira al costado. Es lateral, sector izquierdo que corresponde para David Suárez. Uno que se proyecta y mucho por el lateral izquierdo. Veremos si hoy lo dejan de parte del lado del motocar. Señoras y señores, primer minuto de juego. El lateral que viene, el cabezazo en el camino de Fernández. Buscaba César. Venía para trabar y ganar la pelota. Muy bien Chirino. Derivó para que se la lleve. Con malas intenciones, Valentino Quiroga. Pelota afuera. Repone Cornaglia. Primeros movimientos del partido.
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0: César Fernández, después del túnel de Federico Fernández, no pudo prosperar la jugada. Pase largo para que corra Funes. Va a llegar Funes. Funes se llevó puesto a Rosso cuando había fallado, ¿eh?, en el primer cierre. Juan Cerezole, que a pierna cambiada tuvo que ir a buscar el cierre contra Funes. Así que estaba muy atento Rosso. Después saca la peor parte del arquero.
1: Me da la impresión de que no se entendieron muy bien con el arquero, porque en un momento se la dejó el arquero y estuvo muy dividida para el pique ahí del delantero del número 7, Thiago Funes, que casi llega antes a manotear, a tocarle el balón al arquero. No pudo ser y se produjo el impacto. El arquero sigue en el piso.
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0: Estamos televisando el encuentro, señoras y señores. Código QR, link, se mandan directamente a la televisación con Fede, con Maxi, con Daniel y con Santi Frola. Estamos aquí llevando adelante toda la información del fútbol que por ahora está interrumpido, Dani.
1: Sí, sigue en el piso el arquero, aparentemente en el hombro izquierdo, tiene, se produjo el impacto con la pelota, con el pie del delantero del número 7, Thiago Funes.
0: Vos sabés que el turco viene y me dice algo, ¿no? Mirá vos, los números de la nueva camiseta del Deportivo Motocar, a ver si se da cuenta usted, ahora son bien visibles. Fíjese, el fondo blanco, el contraste blanco, el número negro. Recuerda que siempre a Coria lo veíamos como que era un 10, un 7, no se interpretan tan cerquita los dos palitos del 1. Bueno, ahora, felicitaciones para la gente del Motocar.
1: Lo han,
0: ¿no?,
1: corregido, sí es cierto, con una espalda casi hasta la mitad blanca y el número negro se distingue muy bien.
0: Y muy linda la camiseta, por cierto, ¿no? Uno puede decir que puede ser la de Instituto, la de Estudiantes.
1: Exacto.
0: La de San Martín de Tucumán, ¿eh?
1: Sí, sí, tantos albirrojos, ¿no? Sí, que hay en el país y en el mundo.
0: La saca Rosso, el balón vuela en las alturas, buscaba allí para buscar con golpe de cabeza. Coria, le quedó el esférico para Ale López. López cambió para afuera, apertura para Fede Fernández. Fernández para Ale López. Olfatea la trampa Bustos, la roba desde su área Bustos y después la saca Naldini. El balón quedó a media, le quedó para Soria. Soria por la derecha, Soria para López. Habilitó para que vaya Fernández. Va a llegar Fede, no, pelota afuera. Repone Naldini. Casaca número 3 en su espalda. El clásico está en marcha. Vos también estás ahí, contanos. 3385-5249-63. Pasamos todos los audios. Estamos en el liberado también, ahí donde encontrás en línea azul el código QR. Te mandás directamente a la televisación. Segunda fecha de la Liga Roca, clásico que por ahora permanece 0-0.

0: golpe de cabeza, ahora de Fernández, la sacó Federico Fernández, pelota al lateral, tiene que reponer Naldín unos metros más adelante, jugó la pelota para Javier Cabrera. Cabrera la cambia toda de este lado para Cornaglia, la pone en tierra Cornaglia. Cornaglia enfrenta la marca de Quiroga, la hizo bien Cornaglia, después la dejó pasar el número 7, Tadeo Funes, pelota afuera, va a reponer David Suárez. Muchos laterales en 5 minutos y el partido está empatado 0-0 de la Liga Roca.
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0: A que centro sacó Quiroga, va Fernández, cayó Fernández, la pelota depositada ahora hasta la mitad de la cancha. Buen centro había metido Mario Quiroga, después gana el duelo Soria. Soria perdió, dividió el balón, va a correr Muñoz, va a llegar Muñoz, la quiso hacer rebotar en el 9 Rivero y la pelota se fue afuera, ya lo hizo rápido al lateral, allí López metió la pelota, digo, del número 4 Soria para López, otra vez para Soria, la pisa Soria contra la marca de Bustos, la levantó Soria, llegó la pelota para Fernández, la bajaron, le dio y la pelota viaja arriba del travesaño entre César Fernández y Fede Fernández, la agarró de zurda, la tiró la pelota Paleta.
2: Lo que habíamos dicho, Marcelo, hace unos instantes, está más tranquilo, está más prolijo el recreativo Estrella, triangula bien, no se apura y no digamos que sea dueño del partido, pero sí de las intenciones. Esta fue una jugada peligrosa, ya empezó a llegar, está un poco apurado el Deportivo Motocar por jugar la pelota enseguida con cambio de frente y con pelotas largas.
0: Tremendas las imágenes que ponemos en consideración para que usted pague la entrada si no vino a la cancha y lo puede ver desde cualquier lugar del mundo. La pelota llegó para Funes, giró Funes, se la lleva Funes, el rebote lo favoreció al 9, Riveri para Funes, cayó en el área, remate y la pelota se va desviada, señoras y señores, ¿quién estaba? Amante ahí en la conversación para pegarle, para terminar la jugada de derecha con la pierna menos hábil, casi que mil Amante con el primero, Dani.
2: Y esta fue clarísima, ¿eh? Una padreada de Funes que trianguló bien, la devolución del 9, lo trabaron al 7 y en la entrada de Kemil Amante que no le pegó bien, pero era frente al arco y ya dentro del área chica, contestó el Deportivo Motocar con una ocasión de gol.
0: Sacó Muñoz, el balón le queda para Fede Fernández, Fernández con el balón, la pisa Fernández, se la pellizcaron a Fernández, va a cerrar Ceresole, la saca Ceresole porque le iba encima Funes, la sacó Ceresole por la derecha para Nico Soria, la tiene Soria, abre las manos el 10 Chirino, no se la dan a Chirino, la cambiaron para Suárez, se proyecta Suárez, se viene el albo, Suárez cambia para el 11, corría Quiroga, cerró los caminos, muy bien Cornaglia, pelota afuera, enfrente de la tribuna local, lateral que corresponde para que lo haga David Suárez, somos Cadena Melodías en el Día del Niño, la pelota rueda y todos los niños corren detrás de ella, viene el lateral, pelota para el 11, Quiroga para Soria, y la pelota a las manos del Estelo, que la tiene y devuelve.
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0: La va sacando Figueroa, el cabezazo en el camino de Chirino, viene a buscarla a Valentino Quiroga, Quiroga suelta por el medio para César Fernández, va sacándola Figueroa, Figueroa tiró hacia adelante para que fuera a buscar Thiago Rivera y la sacaron, es que obligó Thiago a Ceresole para que la reviente al diablo, pelota que se deposita al lateral que hace rápidamente Figueroa, que entrega el balón para que reciba Cabrera. Ahí está Cabrera, casaca número 6 en su espalda. Otra vez para Walter Figueroa, va saliendo. Minuto 9 en los relojes de la primera parte. Todo sucede en territorio de El Deportivo. La levanta Figueroa, pelota por el aire, la espalda de Ceresole. La pelota cobra altura, va a pararla. Ataco del 9 Riveri, no prospera. Gana muy bien con oficio, después recupera muy bien, ¿eh? Puso bien el cuerpo el número 4 Cornaglia para ganar el lateral para el Deportivo Motocar, lateral que se hizo rápido para que la tenga el número 7, se acomoda Funes, la tiene Funes, la cambió atrás para Figueroa, la tiene Figueroa, levanta la cabeza, pica Amante, pelota para él, antes para Coria, la tiene Coria, a ver qué hace Coria, gana Coria, se viene el Deportivo Motocar, Coria atrás a la carrera para Naldini, sacó el centro y la saca Chirino, le quedó el remate al arco y la pelota desviada de Agustín Mea. Bueno, es un poco más decidido, llega un poco más armado, me parece el Motocar, Dani.
2: Es que el Motocar tiene una táctica, cuando acá desde la mitad de la cancha o desde atrás de la mitad de la cancha tira la pelota larga al área para buscar a lo mejor que la baje el 9 o la segunda pelota. Una vez que la pudo bajar el Motocar cerca del área, ahí trabaja con más tranquilidad el partido, con más paciencia para...

0: Tratar de encontrar el remate al arco, como este caso que se fue por arriba del travesaño. El recreativo Estrellas triangula más, lleva la pelota más pegada al piso.
1: Lo dice Daniel Gramaglia en el comentario en la tarde del domingo. Lindo, lindo domingo, lindo sol. Aquí la sacó Chirino, la pelota cobró altura, vino a buscarla con golpe de cabeza. César Fernández la dejó para Jesús. Jesús es Chirino. Chirino para César Fernández, piden mano. Sí, dice el árbitro. Había mano, lo manda a pasear. Creo que corre. Naglia, a Montiel, la máxima autoridad, tiro libre, sector de Suárez, tiro libre para el Albo, 0-0, minuto 10.
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1: Actualizamos marcador y tiempo en las canchas, Santi.
3: Bien, Marcelo, está toda la segunda fecha en marcha ya. El Cultural Villa Valeria recibe a Juventud Unida, igualan 0-0, Independiente de Arranqueles y Fútbol Club Villa Huidobro, igualan 0-0, Nelson y Talleres en lo que es el clásico de Huinca, también igualan 0-0, atención ahora, porque el Cultural Mataldi ha empardado las cosas frente al Cultural del Campillo, allí en el estadio Los Eucaliptos de Mataldi están las cosas 1-1, en Italo el 25 de mayo recibe la visita del Social y Deportivo Barrio Quirno, todo 0-0.
1: Ganó Funes, sacó el centro y ahora generó el contragolpe. Golpe con Fernández, Fernández tiró el balón para Mario Quiroga, sale sobre un costado, Listelo. Toda la información que tenemos con Santi Frola en Estudios Centrales, somos la cadena Melodías. Saca el manotazo Listelo desde su propia área, recibe dentro del área Figueroa, ahora abandona la misma, va con la cabeza levantada, pierna derecha, pelota dominada, a ver qué hace Figueroa, pide auxilio, SOS, la tira Figueroa para Funes, va a correr Funes, movedizo el 7, la tiene Funes, no puede controlar, pelota fuera, sector de Suárez, lo comenta, lo analiza Daniel Gramaglia. 12 minutos.
0: Reafirmo lo que estaba diciendo, Marcelo. Ve como que puentea la mitad de la cancha el Deportivo Motocar. Pelota larga para que la baje el 9, que la baje el 7 o para ir a buscar la segunda pelota. Una vez que la pudieron bajar cerca del área, ahí sí lo trabajan al partido, pero no lo trabajan en la mitad de la cancha. Lo hacen con más rapidez para pasar al ataque. El recreativo Estrellas tiene más paciencia en el trato del balón.
1: Bueno, lo dice Daniel Gramaglia, nuestro querido comentarista aquí, arriba las manos. Se va a efectivizar al lateral por Suárez, recordá que estamos televisando este encuentro, cabezazo de Fernández, la va sacando desde el fondo Figueroa, la pelota se disputa aquí debajo de la cabina, cuando Funes la hace rebotar inteligentemente en Chirino, pelota al lateral, va a reponer Cornaglia, Benjamín Cornaglia con la 4 a la espalda, números bien visibles en la nueva camiseta que tiene el Deportivo Motocar en la segunda fecha del torneo clausura, que lleva el nombre de un enorme relator. La pelota larga, arriba con golpe de cabeza, la va sacando Suárez, viene a buscar el golpe de cabeza Quiroga, va a quedar el esférico desde el piso, peleaba el número 5 Bustos, pelea Bustos, se la presta en un rato cada uno, volvía, vea, se apoya atrás con Figueroa, se resetea y vuelve a salir, la tiene Figueroa por bajo, buen pase, llegó para el 5 Bustos, la tiene Bustos, cambió para afuera para Cornaglia, la va elaborando el Deportivo a tocar por el medio, dividió Cornaglia, la va sacando Ceresole, casi pifia y pifió nomás, Naldini le quedó el balón para Mario Quiroga, Quiroga la pone para Federico Fernández, Fernández contra Figueroa, la saca Figueroa, le pega fuerte Figueroa, la pelota cobra altura y falta. Sí, señor, contra el 9, Thiago Riveri. La falta había sido de Muñoz, tiro libre en la salida del círculo central. Y corresponde para el Deportivo Motocar 0-0.
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1: Que Milamante, que lo hemos nombrado poco, no entró en juego porque todo se jugó por este lateral, Dani. Creo que
0: sí, presume además,
1: debe ser por eso, ¿no?
0: La pelota siempre va larga hacia el área, la tiene que bajar ahí cerquita del área.
1: Atenta
0: para poder hacer
1: su juego,
0: su habilidad, y me parece que sí.
1: Bueno, le va a pegar Kemil, casaca número 10. Esperan todos en la puerta del área mayor. Amante y el centro, linda rosca. ¡Ah! La pelota queda boyando. Uy, cómo se salvó el Albo. Y va saliendo ahora López. Había falta contra López. La cobra el árbitro Montiel, tiro libre que corresponde para el Albo. Señora, qué buena pegada tiene Amante, ¿no?
0: Ah, un guante tiene en la zurda. Y no hubo una buena respuesta de la defensa para rechazar de cabeza. La pelota cayó en el área y en un momento rebote pudo haber quedado para un jugador del Deportivo Motocar.
1: Tremenda las imágenes que estamos entregando con la producción de Pulsaciones Deportivas de Cadena Melodía. Se vienen cositas lindas, ¿eh? Seguramente en la semana estamos de estreno con algo nuevo, algo muy, pero muy bueno para nuestra querida audiencia, para nuestra nuestros televidentes. Estamos armando algo que se va, se las trae con todas. Aquí se viene por la derecha Soria, corría Soria, volvía muy bien Naldini, se apoyó en la salida con Cabrera, Cabrera para Naldini, la saca Naldini, pasa al frente de Muñoz, la tira Muñoz afuera. ¿Qué dice el árbitro?
0: El lateral Macero, el lateral, ¿será? Se le había ido, claro, a la salida.
1: Entonces será para Nico Soria en ataque, el lateral corresponde para el Albo. Somos la cadena Melodía, somos el equipo de Pulsaciones Deportivas. Si estás ahí en el liberado, el link está flotando de color azul, te manda directamente a la televisación. Bueno, todo parsimoniosamente se hace el lateral, por ende lo tendrá Nico Soria, que levanta el balón con su pierna y con las manos mete el lateral. Jugó para López, López para Soria, Soria sacó un lindo centro que viene al punto penal, Mario saltó y no pudo conectar, le queda para Cornaglia, la va a sacar Cornaglia, no, acompaña que la pelota baja, vaya al fondo y saque de portería que corresponde para Juan Listelo. Somos la cadena Melodía, 15 minutos, cuarto de hora, ya llegamos en los relojes de la primera parte y por ahora el partido está empatado 0-0. La pelota para Cabrera, la saca Cabrera, le pega fuerte Cabrera, la pelota va a la defensa del Albo, revienta Ceresoli y otra vez la pelota va para el otro lado, ahora para la defensa de Mario. Mario estaba dos días adelantado contra la última línea de Figueroa y Cabrera. Será tiro libre que corresponde para el Deportivo Motocar. Minuto 16, Dani.
0: Sí, hay un rechazo largo. Fue el que Quiroga lo agarró adelantado. De todas maneras, le había bajado bastante bien y sí, se había apoderado de la pelota. Tiene mucho oficio el 9 para manejarse entre los dos centrales. Es una especie de faro que es tentador tirársela siempre desde cualquier lado.
4: Arranca con energía y potencia.
1: De cabeza Bustos, otro golpe de cabeza de Bustos, arriba con golpe de cabeza, lo atendieron a Chirino cuando buscaba también que Mil Amante, la pelota llega en el fondo, está sobrando Figueroa para que la pelota viaje al lateral. Señoras y señores, lateral pendiente que el propio Figueroa ensaya para que reciba Javier Cabrera. La tiene Cabrera, sale desde su área Cabrera, le pega el grito del otro lado Naldini, Naldini de primera entregó el balón para Coria, Coria para Naldini, Naldini metió para que Mil Amante, qué buena, corre Amante, la tiró un poco larga, a ver si llega Amante, la cobertura tuvo que tocar, me parece Muñoz, ¿eh? A ver, me dio la sensación. Bueno, estaba afuera entonces cuando
0: se
1: la
0: ve, se ve que estaba afuera. Bueno, por primera vez intentó triangular en vez de la pelota larga el Deportivo Motocar y no le había salido mal, ¿eh? Había picado con alguna diferencia que Mil Amante, pero no pudo hacerse del balón por el costado. Creo que le conviene más eso, primero para que el partido se arme, es más bello si la empiezan a tocar en triangulaciones. Y el Deportivo Motocar ahora, hasta ahora había optado por la pelota larga al área, ahí salió jugando con bastante precisión, demostración que lo puede hacer.
1: Aquí gana la pelota Funes quiso con Coria, no pudo Coria, la va sacando Soria, la pelota cobra altura, cierra Figueroa, activa Figueroa, le quedó el rechazo para Soria, se la lleva Soria, se arrepintió, repentinamente giró y entregó la pelota para López y López la cambió de este lado para Valentino Quiroga, la tiene Valentino Quiroga, soltó para Suárez que se proyectó, firme abajo, Cornaglia no negociando absolutamente nada desde el piso, arrojando la pelota en lateral, hay lateral enfrente del arco de Listelos, ya se hace el balón para que la tenga Fernández, a ver qué hace Federico Fernández sacó el centro al área, va a buscarla el Ale López, no puede con Figueroa que la va a sacar, marca López, pelota que se va al saque de meta, corresponde para Listelos, protestan todo, piden todo, son mañosos los jugadores, ¿no? Era un claro saque de meta, pero López la...
0: Sí, pero por las dudas reclamar para no sea cosa que se consiga algo, sí, en ese sentido es un clásico del fútbol argentino, ¿no? Se ve en el fútbol profesional también. No se ha visto tanto eso en el campeonato del mundo, por ejemplo, y en nuestro fútbol sí es muy habitual con la continua protesta a veces de jugadas insólitas, ¿no? Que saben que no es así.
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1: Bueno, señoras y señores, le hicieron un sándwich a Valentino Quiroga. El árbitro ha pitado abajo, pero para el otro lado, ¿no? Bueno, será salida entonces del fondo del Deportivo Motocar. No despega el clásico, Dani, 19.
0: No despega porque las intenciones del recreativo Estrella es triangular, jugar con la pelota al piso, pero hay un trabajo de cobertura de espacios del Deportivo Motocar que es muy eficaz, no permite, no le deja progresar al Deportivo, al Recreativo Estrellas en esa triangulación, que digo, y el pase de defensa-ataque trata que sea rápido del equipo local para poder bajar la pelota cerquita del área. Bueno, ninguno de los dos está consiguiendo gran cosa y el partido, que ya se están yendo 20 minutos, está siendo bastante chato hasta ahora.
1: Van a permitir la salida. Tengo tiempo, Santi, para repasar la fecha.
3: Bien, compañeros, se van moviendo los tanteadores en las distintas canchas de la Liga Roca. En Italo, el Social y Deportivo Barrio Quirno vence al 25 de mayo por 1-0. El Cultural del Campillo ahora le gana al Cultural Mataldi por 2-1. En Huinca, las cosas entre Nelson y Talleres siguen 0-0. Independiente de Ranqueles también igual ante Villa 0-0. En Valeria, Juventud Unida se impone ante el Cultural Villa Valeria por 2-0. Todo igual allí en Jovita, el Deportivo Motocar y Estrellas igualan 0-0.
1: Ya te pido un tablero de la Liga Regional de la Bulacia, lo que se está jugando, porque a las 17 horas, en media hora, poquito menos, se va a jugar en el estadio del Deportivo y Cultural, el Deportivo y Cultural con San Martín. Dame una, lo están atendiendo al hombre de el Deportivo Motocar, que parece ya recuperar la vertical. Dale.
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1: Bueno, se está yendo así sobre un costado. El hombro parece ser lo de Bustos, ¿no? A todo esto se va a reanudar el juego con el tiro libre que va a ensayar Javier Cabrera. Un lindo monitor que nos permite ver todo muy cerquita. 21-42, como lo debe ver muchos hinchas del otro lado que han comprado la entrada para ver la televisación. Se va a Busto momentáneamente, va a quedar con 10 en cancha el Deportivo Motocar para ensayar el tiro libre desde el fondo. Cabrera, le pega Cabrera, la pelota va a la puerta del área, prepara y conecta y la va sacando muy bien Ceresole. Va a quedar ahora otra vez para que venga la Cornaglia. Cornaglia de primera buscaba que Milavante, le pasó por debajo de la suela, le queda para César Fernández, que la cambia por la derecha para Federico. Ahí va Federico Fernández, pica López, la pelota va para López, tan largo el balón que va a quedar en poder ahora para el arquero Listelo, que la tiene y devuelve.
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1: 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Le pega a Listelo, la pelota cobra altura, el paso al frente para robar la pelota a Ceresole, le vuelve a quedar ahora en el fondo y para la salida, creo que es Muñoz. Muñoz que la tira hacia adelante para Mario Quiroga, se viene Mario, peligro de gol, va a enfrentar la marca de Figueroa, por el medio llega Fernández, va Mario, peligro de gol, centro atrás, está, la sacaron corta, le queda para Cornaglia. Ay, faltó alguien que la empujara o que entrara con más decisiones, pero bastante Mario en esta jugada. La pelota va larga, va a cerrar Ceresole, Ceresole contra Funes, gana Funes, la tiene Funes, a ver qué hace Funes, pone el cuerpo Funes, ganó, juega la personal, para mí lo obstruía Chirino, va a llegar Suárez, Suárez contra el fondo, la tiene Suárez, Suárez la deja para Chirino, Chirino la saca, le pega fuerte hasta la mitad de la cancha. Jueguen, muchachos, jueguen, segunda fecha, acá no se define absolutamente nada. La ganó muy bien Javier Cabrera. Cabrera se la lleva, traba Cabrera, la va a perder Cabrera, anticipa ya Bustos, recuperado, le queda el balón para Bustos. Bustos la tiró para que vaya, atención, peligro de gol, la tiene Funes, no se puede acomodar Funes, se la sacaron del buche, Daniel.
0: Sí, realmente en un momento dado parecía que ganaba la posición y podía ir por el arquero. Ahí cobró, se había dado ahí una posibilidad de un contragolpe de Estrellas, pero repito, Funes en un momento dado parecía tener ventaja sobre el marcador, no se pudo afirmar bien, como que no le picó bien la pelota y no la pudo dominar, pudo haber sido mucho más peligrosa para Rosso. Digo, en el equipo local la pelota pasa a mucha velocidad por los costados de Kemil Amante, que no la puede tomar, y eso redunda en que no tiene funcionamiento tan fino el Deportivo Motocar arrimándose al área.
1: Lo dice Daniel Gramaglia en su comentario. Va Bustos, que parece estar recuperado. Bustos la levantó buscándolo a Thiago, cayó Riveri, le queda el remate a Coria, la sacó Coria, pero mansita, para que se quede con el balón en el primer palo Alejandro Rosso. Va a salir el Rosso vestido de azul con, bueno, un color de pelo medio blanco o amarillo. ¿Qué se ve acá? Parece amarillo, ¿no?
0: Sí, sí, es un amarillento.
1: Amarillo patito.
0: Amarillo patito, como dice el color.
1: La saca Rosso, golpe de cabeza de Figueroa, ganó Figueroa y va a correr Thiago y va a llegar Funes. Y Thiago va por el medio y va Funes, falta de Ceresole. Si me apurás para tarjeta. tarjeta, ¿eh? Pegó sin pelota el número 6, Juan Ceresole. Lo perdona Montiel, le dice una más y fíjate que le gana bien posición. Para mí es falta de tarjeta, ¿eh? Corta la jugada.
0: Sí, sí, porque le tocó la pelota justo en el momento que el número 2 venía al cruce. Creo que sí, está haciendo un buen partido Funes, sí, porque no le ofrece posición fija a los defensores y les pica tanto sea por la derecha como por el medio y no me parece que lo está complicando en quién lo toman.
1: Bueno, le va a pegar Kemil Amante con todo lo que significa Amante para darle de ahí, señoras y señores, somos la cadena Melodías, minuto a minuto, estamos subiendo lo que suceda en el clásico desde la tribuna, punto streaming, seguinos, compartí los videos, danos tu comentario, dale like, le va a pegar el capitán Kemil Amante, de ahí al arco Amante, y puede ser, ¿por qué no? Le va para todos al rebote, llegó Naldini también, está Figueroa, señoras y señores, se ha quedado Cornaglia, le va a pegar Kemil Amante, la orden de Montiel, Amante para pegarle, va Kemil, le pegó con mucha rosca, muy pasado, no fue ni chicha ni limonada, me parece que en la carrera, entre que era centro y tiro al arco, terminó siendo con mucha comba y del otro lado un metro, hay salida que corresponde para el conjunto Albo, que está empatando 0-0.
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1: Bueno, señoras y señores, hay lateral que corresponde para que lo haga Cornaglia, buscó a Funes, se la llevó Kemil Amante, va Kemil Amante, soltó la pelota para Thiago, no pudo acomodarse Riveri, después Suárez le gana la posición al jugador Funes, anticipa Busto, parece estar mejor ahora el Deportivo Motocar, qué pase metieron para Cornaglia, lindo centro, no llega nadie del otro lado y corre Ale Rosso, le dejan la salida para Soria, bueno, dos o tres toquecitos, encontró algunos ingresos en la última línea del Albo, ganó muy bien Naldini, depositó Naldini, el balón para Bea para Coria contra la marca de César Fernández, va Coria, ganó la cuerda, va Coria, rebote y córner, tiro de esquina, que corresponde para el Deportivo Motocar, si no me equivoco es el primero, ¿no?
0: Sí, reitero el concepto, yo creo que el Deportivo Motocar está en condiciones de poner mejor, más la pelota al piso, de no apurarse tanto a tirarla al área y triangular bien y le crea algunos inconvenientes cuando lo hace, pero es que lo ha hecho poco, en los últimos instantes lo está haciendo y le está dando resultados.
1: Estamos con Federico Ávila en la dirección de cámara, señoras y señores, en la dirección de la Transmi. Tiro de esquina, le va a pegar, me parece que es Bea, ¿no? El muchacho de la esquina, me parece que es Bea. Va a venir el centro, le pega, Bea, se cierra segundo palo, supera a todos. Bueno, no está criterioso con las pelotas quietas el Deportivo Motocar, Dani.
0: Sí, un poco largas las dos, ¿no? Lindos centros podrían haber sido, si hubiera sido un poquitito más corto, ya sea el tiro libre de Kemil Amante recién o este tiro de esquina de Bea. Demasiado largo, muy pasado, no llegó nadie en ninguno de los dos casos.
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1: Ya voy contigo, Santi, para repasar la Liga Regional de la Bulalle. Aquí la va sacando Ceresole, anticipa Figueroa, le queda para Kemil Amante contra Suárez pellizcó, desde el piso ganó muy bien Bea, después se la robaron a Bea y se viene el Albo, la cambiaron para Fernández, ahí va Federico Fernández buscaba el pase cuando pedía también César Fernández, queda el balón para Valentino Quiroga para Chirino para López para Mario, el balón queda en poder ahora del Estelo que va a devolver, tengo tiempo, voy contigo.
3: Bien Marcelo, repasamos los resultados parciales de la Liga Regional de Fútbol de la Boulaye. Sporting igual a 0-0 ante Villaplomo Central, cae 1-0 ante el Norte, La Lonja y Huracán igualan 0-0 allí en el Atala, en la Cautiva el Municipal igual a 0-0 ante la Boulayense, el Social Melo 1-1 con Estudiantes en la Trampera, Jorge Newbery le gana 1-0 con un gol recién nomás de Nazareno Gómez al Deportivo Club Independencia.
1: Bueno, entonces algunos de los resultados que se van dando en esta actualización de los partidos de la Liga Regional de la Volante y de la Liga Roca. ¿Qué le dijo Montiel a Mario Quiroga? Hay una discusión ahí. Montiel trata de decirle a Quiroga, tranquilízate.
0: Te ha llamado la atención, no podemos saber por qué. Aquí hay un detalle táctico importante recién de Recreativo Estrella. El número 5, César Fernández, cuando se trianguló la pelota y se fue para un costado, se fue de 9 para intentar llegar por sorpresa, una especie de Ascasíbar, ¿no? Llegar por sorpresa, cuando ves el volante, llega muy por sorpresa al área, no sabe tener marca. Puede ser un detalle táctico bastante importante que puede darle alguna sorpresa a la última línea del equipo local.
1: Sí, señor, aquí la pelota viajó al lateral que corresponde para Santiago Naldini, arriba las manos, lateral que corresponde para el Deportivo Botocar. Buena presencia de público tiene el Gigante, ¿eh? Hay mucha gente en la cancha, gente que está escuchando, gente que está también con la televisación. Aquí entregaron mal, ganó la pelota Valentino Quiroga, se la lleva Valentino Quiroga, era falta, pero no hay de ventaja, bien aplicada por Montiel, centro de Valentino Quiroga, golpe de cabeza, cerrando Figueroa, ahora completa Cornaglia, la saca Cornaglia afuera, los gritos de Sánchez para tranquilizar, ¿no?
0: Bien
1: para...
0: el árbitro, bien ahí, bien con la ley de ventaja el árbitro.
1: Sí, señor.
0: Era
1: falta contra Valentino Quiroga.
0: Sí, lo dejó
1: de
0: seguir porque podía llegar y llegó y tiró el centro.
1: Sí, señor. Bueno, arriba las manos Suárez para hacerlo efectivo debajo de la cabina del Gigante. 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Sacamos todos los audios. Aquí la pelota llega para Cornaglia. Golpe de cabeza de César Fernández. Buscaba desde el piso Valentino Quiroga. Después la va a buscar el Ale López. Trabó, no hay falta para mi gusto. Figueroa quiere retener. La tiene el Ale López al piso. Va Bustos. Pelota afuera que dice el árbitro que es lateral para que lo haga Suárez enfrente del arco del Estelo. Cadena Melodías te lo cuenta. 31 minutos. Ya tienen los relojes de... Claro, ¿cobró retención o lateral? No, lateral. Claro. Lateral. Pensé que le había cobrado algo a Figueroa. Va parsimoniosamente David Suárez para ser efectivo en lateral. Señoras y señores, el partido está empatado 0-0. No hay chances, no han hecho revolcar los arqueros por ahora en este clásico. La pelota viene ahora para que la saque, vea, la sacó, vea, hasta la mitad de la cancha. La paró Ceresole, después de zurda la levantó. ¿Está habilitado Suárez?
0: No.
1: Bandera levantada. Bueno, me había dado la sensación que estaba en la misma línea Suárez. Perdón, el López.
0: Eso es lo que López reclama, ¿no? Pero bueno, el árbitro está muy en dirección de la última línea. Vamos a respetar su decisión en línea.
1: La saca Cornaglia, la pelota va larga para Thiago Riveri. Pega el grito, se le escapó. Y a Rosso, diga que el taco de su compañero le volvió a tirar la pelota. Que andaba buscando como una moneda, que no la podía encontrar y le apareció la pelota en las manos. A Rosso, casi un blooper.
0: Sí, es el segundo mal cálculo, ¿eh?
1: ¡Ah, pelota para Mario Quiroga!
0: Offside.
1: ¡Qué finita! ¡Qué finita! ¡Qué finita! La pelota larga de Rosso. A ver ahí. Y claro, ahí en ese ángulo. No sabemos dónde va, pero vos fijate que...
0: Sí. Pero bueno, el Linian está...
1: Amarilla para el Valentino Quiroga, ¿no?
0: Sí.
1: Bueno. Quiroga amonestado. Bueno. Entiendo de que se protestó por el lado. Vos sabés que cuando enfoca la cámara, después del cabezazo, la cámara nuestra es tardía, ¿no? Pero vos fíjate que está en la misma línea, prácticamente con la marca pegajosa ahí del número 6 Cabrera, ¿no?
0: Sí, pero bueno, el Liniman está bien en línea, yo creo que debe haber visto. Las camisetas son muy visibles, muy blanca una y la otra con
1: los
0: vivos
1: rojos. Mirá que bien Coria puso el cuerpo contra Soria, la tiene Coria, cayó Coria, perdió la vertical, Coria la tiene, el taco que no prospera, le queda para Federico Fernández. La va a sacar el Fede, la saca Federico Fernández, la pelota para López, golpe de cabeza de Javier Cabrera, derivó para que Mil Amante, trabó Amante, el rebote capturado ahora por Cabrera, la tiene Cabrera, lo busca Thiago Riveri, el rebote en el camino, hay carambolas varias, en cualquier momento la pelota termina debajo del techo de Piola, la tiene Mario Quiroga, Quiroga contra Cornaglia, va Mario, tira un caño, vuelve Bustos, olfateando la trampa, leyendo bien la jugada, dónde iba a terminar, por eso robó Bustos, se apoyó con Figueroa que sale desde el área, Figueroa que la cambia de tol del otro lado, para que reciba Santiago Naldoni, la saca Naldoni, el balón le va a quedar ahora para Coria que se apoya con Bea, la va a cambiar toda de este lado para Cornaglia, buen cambio de Bea, para limpiar la jugada por Cornaglia por el medio para Amante, ya tiene que Mil Amante, avanza Amante, falta de Chirino. falta de Chirino, tiro libre que corresponde para el Deportivo Motocar.
0: Que había tomado la pelota en tres cuartos, que Mil Amantes se había sacado de encima al marcador, se le iba a Chirino y enfrentaba el área con todo lo que significa el buen juego que tiene que Mil Amantes cuando puede disponer de la pelota y de los espacios, cosa que no ha tenido hasta ahora.
1: 34 minutos, primera parte, el partido sigue empatado, 0-0, veremos si hay trabajo de los arqueros. Por ahora ni Rosso ni Listello tuvieron alguna preocupante. Por ahora el clásico carece de chances. ¿Le va a pegar Bea o Amante? Para mí Amante es dueño de la pelota quieta y va para el rebote Figueroa.
0: Sí, está, creo que está lejos para pegarla. Pero me parece que la van a
1: la segunda área. Jugada puede ser peligrosa, si el arquero da rebote. 35 minutos. Le va a pegar para mí que Mil Amante. Amante para darle casaca número 10, cruzado siempre el zurdo. Para darle efecto a la pelota, espera Figueroa, espera Funes. Ahí va que Mil Amante, jugada preparada. ¡Ah! La tocó Funes y voló el arquero Rosso. A la pelota que sacó Rosso, marcha un Oscar para el 1.
0: Ah, el relator pedía situaciones de gol. Esta es clarísima, casi un blooper, ¿no? Porque medio rebotó la pelota, pero la atajada de Rosso vale la pena destacarla. La reacción pasó entre un montón de piernas, rozó en un delantero en la última parte y el manotazo del arquero fue porque se metía clarísima para el Deportivo Motocar.
1: Sí, jugada preparada, y le pega Bea bien el centro. ¡Cabezazo! La pelota arriba del travesaño de Coria, señoras y señores. Aparecieron las chances en esta primera parte y son del local.
0: Sí, sí, realmente, este córner se no fue largo como había sido el otro, se cerró en el primer palo, el anticipo del primer palo sabe ser peligrosísimo para los arqueros porque pierden la noción de dónde viene la pelota. Lástima que le pegó muy muy en el techo de la cabeza y la tiró por arriba del travesaño. Sí, nos hacen falta situaciones de gol y esta fue clarísima, vale la pena destacar la reacción excelente del arquero Rosso para manotear una pelota que había pasado entre un montón de piernas y de última la tocó creo que Bustos y reaccionó bien el arquero.
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1: Ah, bueno, el rechazo de Chirino terminó entregando la pelota casi a Funes. Vuelve Suárez que la saca breve, cuesta, le quedó ahora para Cornaglia, que entregó para Kemil Amante. ¡Qué jugada de Kemil Amante! Y tiene que terminar en gol. La tira Amante, tiene que terminar en gol. Amante, lo trabaron justo. Lo trabó justo Muñoz. Lo trabó justo Muñoz. Iba a ser un golazo. Amante se la fue llevando de la derecha hacia el medio y Muñoz erró, se jugó los trapos. Le faltaba esa. Y el remate cruzado iba a ser linda, Dani.
0: Excelente los dos, déjame decirte. Excelente porque Mil Amante se sacó la marca de encima, picó en diagonal, buscó el lugar para su zurda, no se la quiso dar al 9, pero el cierre del 2, el cierre de Ulises Muñoz fue excelente porque esa pegada de zurda de Kemil Amante seguramente se iba a cruzar al palo izquierdo de Rosso y podía ser muy difícil para el arquero. Excelente la jugada de Amante, excelente el cruce del 2 Ulises Muñoz.
1: Bueno, lo están atendiendo a Muñoz, tengo tiempo, el partido está por ahora empatado 0-0, pero aparecieron las chances.
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1: Saludos para la Gata Sosa, excelente transmisión, viajando a Buenos Aires a jugar Copa Argentina versus Huracán con Juan Oliva, escuchando por la aplicación, un saludo. Saludo grande para la Gata Sosa.
0: Saludo, gran jugador, ¿eh?
1: Sí, señor, ¿qué pasó? ¿En qué año fue? ¿2014, 2015? ¿Con la camiseta del Social? Antes, ¿o 2013?
0: Antes, por ahí, 2013 me da la impresión. Vamos, estamos adivinando un poco, tratando de calcular, ¿no? Por esos tiempos puede haber sido. Bueno, pero aparecieron situaciones de gol y fueron para el Deportivo Motocar, ¿eh? Las dos clarísimas, digo. La reacción de Rosso fue extraordinaria y aquí la reacción del 2 también. En las dos situaciones más claras que tuvo el partido. Hasta ahora teníamos que hablar de tendencias de leve predominio en el manejo de la pelota, pero con llegadas muy, muy, muy, muy espaciadas y sin tanto peligro. Aparecieron las dos más peligrosas, las dos fueron para el Deportivo Motocar.
1: Bueno, ya voy contigo, Santi, para repasar lo que tengamos en cuanto a información. Pelota para que vaya Funes. La tocaron justo con golpe de cabeza cuando Funes iba a quedar mano a mano con el arquero. Creo que fue Suárez el que cerró el camino. El balón le queda ahora por la derecha para Fernández. La tiene Federico Fernández. Fernández va a entregar para César. Le pega César Fernández. Pica habilitado Quiroga, ¿eh? Pica habilitado Quiroga. Quiroga y Listelo. Listelo antes en las alturas. Se queda con la bocha. Listelo la va a tener, la va a sacar para el Depor. No da una por perdida, Quiroga. ¿Eh? Va
0: toda. Ah, es un nuevo impresionante porque toda pelota, y aparte a veces se tira bien a los costados y ha creado problemas en alguna oportunidad. Muy atento Listelo para ir a buscarla arriba porque Quiroga es peligrosísimo cuando la va a buscar la pelota dividida. No le salió barato el cruce al 2. Está muy dolorido aquí en un costado de la cancha. El 2 de Estrella, me refiero a Ulises Muñoz, que ahí reingresa, pero con alguna dolencia en la pierna, creo que... ¿Izquierda?
1: Sí. Sí, pareciera, ¿no?
0: Sí, sí.
1: Vamos, Santi, contigo.
3: Bien, Marcelo, vamos a ir actualizando los marcadores en las distintas canchas del fútbol regional. En Italo, las cosas ahora entre el 25 de mayo y el Social y Deportivo Barrio Quirno están 2-2. Cultural Mataldi sigue cayendo ante el Cultural del Campillo por 2-1. En Winca, Nelson se impone ante Talleres, le gana el Clásico por 2-0. Independiente de Ranqueles iguala ante el Villa 0-0. Cultural Villa Valeria y Juventud Unida, gana Juventud Unida 2-1, todos siguen pardas allí en el Clásico de Jovita. El Deportivo Motocari Estrellas igualan 0-0.
1: Aquí Naldini mandó la pelota al tiro de esquina en la disputa con Soria, tiro de esquina que corresponde para el Albo, que va a ir contra el arco que da espaldas la hinchada del Albo, que han llegado y que han copado allí aquella tribuna. Listelo que da indicaciones. A ver qué pasa con este tiro de esquina, centro de Soria, no le pegó bien Soria, buscaba a César Fernández, la pelota depositada casi hasta la mitad de la cancha, el cabezazo de Chirino, le queda el balón para Thiago Rivera y cabeció Funes, no pudo Thiago llegar porque el cabezazo de Funes no fue bueno, la sacó Ceresole, le quedó para Soria, activo Soria por la derecha, tira un taco, prosperó, le quedó para Fernández, Fernández en posición de 8, perdió el 5, Fernández, le quedó para Camil Amante, perdió Amante, le quedó para César, ahí está Fernández, Fernández que la cambia para Federico, ahí van los Fernández, la pelota dio en la cabeza de Bea y queda el contragolpe para que vaya Funes, la tiró larga Funes. A buena recuperación, no va más Boñó, Llegó in extremis Muñoz, no asienta bien su pie zurdo, el de apoyo Muñoz, pero metió un cierre otra vez espectacular porque Funes iba a quedar mano a mano con el arquero Rosso. Hay lateral que corresponde para el Deportivo Motocar, juegan para Bea, Bea descarga para Cornaglia, Cornaglia para Bea, Bea la levantó, no fue nadie al vacío, Dani.
0: Sí, es un excelente tiempista el número 12 Muñoz, va con mucho criterio a los cruces, le tapó el gol a Kevin Amante ahí en la pelota abajo. Me da la impresión de que es ahí donde quedó con alguna dolencia. Se jugó el físico para tratar de llegar antes de que, en el momento en el que Kevin Amante estaba definiendo al segundo palo para trabarlo, lo que podía haber sido el gol del Deportivo, pero quedó dolorido en esa jugada.
1: Estamos televisando el clásico que por ahora no tiene goles. Código QR, link, te mandás directamente a la televisación. Impresionante las imágenes que tenemos para compartir con nuestra audiencia. Perdió Coria, no hubo falta de Soria. Soria entregó para César Fernández. Fernández se durmió, se la robó Kevin Amante. Kevin Amante a los saltitos como conejo contra las ortigas, esquivando piernas. Entregó la pelota para el 5 Busto, que la cambió para Coria. Coria se manda al área, decidido, centro de Coria. Ahí está Thiago. Con el pecho no pudo acomodarse nunca. Riveri, la pelota cobra altura, cayó desparramado Riveri, también cayó Funes. La va a sacar Suárez. Funes pelea el remate. La pelota cruza todo el arco. Hace la gente, salió el centro. Del otro lado para Amante. La tiene Amante, persiste el peligro. Remate de Amante, busca pie. Y la pelota cruza todo el arco. Acaba de salvarse el Albo. Había quedado sentido Thiago Rivera y Dani.
0: Sí, hay que decir que el partido en su desarrollo es parejo, con tendencia al manejo de Estrella, con la rapidez para poner la pelota en el área del Deportivo Motocar, pero es más peligroso el Deportivo Motocar,
1: ¿sí?
0: Cuando se acerca al área ha creado las mejores situaciones.
1: Sí, señor, golpe de cabeza en el camino, sacándola muy bien el 10 Chirino, pelota abajo y al lateral enfrente del banco de suplentes de Rodríguez Sánchez. Sánchez el que da permanentemente indicaciones, ¿eh? Viene el lateral, pelota para Bustos, la tiene Bustos, se durmió, se la robó Chirino en complicidad con Fernández, después ganó Bea, la tiene Bea, Bea, para que Mil Amante la paró Amante, pero no pudo acomodarse, le quedó larga la jugada para el remate. Mano de Coria.
0: Mano del 2.
1: Sí, señor. Tiro libre que ya hace rápidamente Soria para Muñoz. Muñoz para Soria. Soria por la derecha. Activo el número 4 que tiene el Recreativo. Ahí va el Albo. La cambia muy bien Soria. Qué cambio. Metió para Suárez. Suárez dividió. Paso al frente. Robó Figueroa. Y puede ser buena porque Suárez no está. Se viene Funes. Funes en el mano a mano con Ceresole. Ahí va Funes. Se viene Funes con todo. A ver qué hace Funes. Encara. Se la lleva Funes. Ganó el mano a mano. Va Funes. Una de más hizo Funes. La perdió muy bien ahora Ceresole. Robando la pelota, la pisa Ceresole, lo van a rodear, Funes persigue, se apoya atrás para que la saque desde el fondo, el número 8 Federico Fernández, devuelve Figueroa, la pelota cobra altura, estalla en la cabeza de Ceresole, la pelota pica en la línea de Cali, se pierde el lateral enfrente del banco de suplentes visitantes. Por ahora Edgar, Galeto está más tranquilo que Sánchez, que da más indicaciones, ¿verdad?
0: Sí, eso es lo que se ve, está más tranquilo.
1: Menos gesticuloso.
0: Déjame decirte que está haciendo un buen partido el número 7, Tadeo Funes. Recién le hizo una de más, pero es muy incisivo.
1: Ahí va. Para tarjeta esto. Señoras y señores, será amonestado el número 3.
0: El 3.
1: Falta,
0: ¿no? Medio
1: de
0: cerrado
1: David
0: entre
1: Suárez,
0: los dos,
1: sí.
0: Pero es para el 3.
1: Cuando se acomoda que Kemil Amanti, cuando va para adelante, genera,
0: Tiene muy buen manejo. Cuando puede perfilarse para manejar la pelota con su zurda, realmente lo hace muy bien. Y ha tomado contacto con el balón mucho más veces ahora en los últimos 20 minutos de este primer tiempo. Y este sí puede ir al arco.
1: Es un buen tiro libre para el 10. Le va a pegar, reacomoda Kemil Amante. Van todos a buscar el rebote, menos Cornaglia. ¿Quién es el que se ha quedado? Bustos. Cornaglia y Bustos, los demás van todos al balcón del área, señoras y señores. Rosso sacó una pelota de gol a Tadeo Funes hace un ratito nomás. 46 minutos se juega, tiempo adicionado. Se adelanta la barrera, es lo que marca Montiel, la máxima autoridad. Va Kemil Amante, y el centro es bueno, ahí está.

0: pero parece haber sido buscado eso, porque fue muy parecida, a menos de que la otra había sido más frontal, a la que pasó en el primer tiempo. También la tiró medio a dividir ahí al corazón del área y la había tocado el último delantero y la reacción de Rossi impidió el gol. Aquí la tiró un poquitito más arriba, buscando la cabeza. Nadie la tocó, ni los que la querían sacar, ni los que la querían meter. La pelota pasó entre medio de un montón de cabezas. Cuando picó, él se le fue imposible para Rosso en el palo derecho y se decretó de esta manera a la apertura del marcador cuando ya se terminaba, porque no hubo tiempo para nada más. Está ganando el Deportivo Motocar por 1-0. Ya nos vamos a explayar un poquitito más en el comentario, pero por lo hecho en estos últimos 20 minutos es justo el resultado.
1: Señoras y señores, al descanso, en la última jugada, el remate de Kemil Amantes, que pasó entre varias piernas en forma de centro, pelota envenenada, pelota del 10 que terminó debajo de la red y armó el clásico, que por ahora en el descanso se va con el local 1, la visita 0.
2: Se enciende la

0: Señoras y señores, el Deportivo Motocar le está ganando con gol de Kemil Amante al Albo por un tanto contra cero. Ya en un ratito lo está comentando Daniel Gramaglia.
1: La gente está esperando el partido que va a arrancar.
0: Antes de ir con Daniel, repasamos si hay novedades Antifrol en Estudios Centrales.
2: Bien, Marcelo, aprovechamos entonces para repasar la Liga de la Baulalle, porque cae el campeón y es noticia. Sporting pierde 1-0 ante Villaplomo allí en el Oscar Fadón. Fue expulsado Tomás Prieto en el rojo. Central Córdoba, por su parte, sigue cayendo ante el Norte también por 1-0. Huracán y La Lonja continúan igualando 0-0. Lo propio La Cautiva y La Bulayense. Estudiantes, con un doblete de Gonzalo Soria, le gana por 2-1 al Social Melo. Jorge Newbery, con el ya mencionado tanto de Nazareno Gómez, continúa ganándole al Deportivo Club Independencia por un tanto contra cero.
0: Bueno, ahí estamos con toda la información, señoras y señores. Vamos a buscar el comentario de Daniel. Lo tenemos a Daniel Gramaglia por el comentario. Dale.

0: el comentario de los primeros 45 minutos. Deportivo Motocar 1, Recreativo Estrella 0.
1: Y se fueron los primeros 45 minutos. Está ganando con el gol en el último suspiro de este primer tiempo el Deportivo Motocar de Jovita, el gol de número 10, Gemil Amante, un tanto contra cero. Se fue armando de a poco el partido, fue tomando color de a poquito, levemente, sin mucho apuro, como lo decíamos en algún momento, como estamos recién en la segunda fecha, vienen de partidos muy cerrados porque se jugaban cosas importantes en cuanto a la semifinal, y todo lo que eso significa cuando sabes que si perdés te quedas afuera. Por ahí, quitado ese drama que tienen los mata-mata, esperábamos ver un partido superior a lo que se había visto en las otras ocasiones. Por momentos, solamente por momentos, el partido fue atractivo, principalmente los primeros 20-25 minutos. Digo, no fue atractivo en ese momento, fue atractivo después de esos 20-25 minutos. Lo que se vislumbraba desde el comienzo del encuentro fue un Recreativo Estrellas que se notaba en el andar en la cancha, que está tranquilo, que está relajadito porque viene de salir campeón, que está ha cumplido con su obligación y porque aparte de eso ha eliminado a su para salir campeón, eliminó a su clásico rival, en este caso el Deportivo Motocar, por penales, que le había ganado también en otras ocasiones, lo había eliminado en el campeonato anterior, también le había ganado en la fase regular. Por eso se lo notaba, inclusive se veía un poquitito más tranquilo al equipo de Eduardo Galeto, en el sentido de que triangulaba mejor con la pelota. Intenciones de poner la pelota al piso, de triangular, que buscar a ese gran jugador que es el número 9, Mario Quiroga, que se mueve por todo el frente de ataque, no solamente se estaciona entre los dos centrales. Y era un poquito más paciente el equipo visitante en el trato de la pelota, sin profundidad. No se lograba profundidad, no logró profundidad prácticamente en ningún momento de estos primeros 45 el equipo de Eduard Galeto. Por otra parte, por el lado del Deportivo Motocar, tenía como una premisa de apuro en el partido, los primeros 20-25 minutos. Enseguida la pelota larga, al corazón del área, para todo lo que pueda pelear ahí Thiago Riveri, el buen andar por la derecha de Tadeo Funes y un Jair Coria demasiado estacionado en la punta izquierda, que entró poco en juego. Pero claro, esas pelotas largas pasaban a demasiada velocidad, sorteando, puenteando a los volantes y puenteando también a que Gemil Amante, que no es bueno que eso pase. La pelota tendría que pasar más por los pies del número 10. Después de que la pelota llegaba al área y había un rechazo corto, o el 9 podía ganarla, ahí sí el Deportivo Motocar trataba de trabajar en la jugada para crearle problemas a Rosso. Pero era como demasiado apuro para desprenderse de la pelota desde atrás de la mitad de la cancha. Así se planteaba el partido, con líneas de fondo muy atentas triunfaban cada vez que había un intento ofensivo por parte de cualquiera de los dos. El partido empezó a cambiar un poquitito a partir de los 20-25 minutos, cuando el Deportivo Motocar empezó a hacer lo que le reclamábamos humildemente desde acá, porque sabemos que tienen jugadores con la posibilidad de hacerlo. A todo el andar incansable de Agustín Bea, relevando para los dos costados, ganando pelotas a fuerza de sacrificio y después manejándola bien para después poder darle velocidad al ataque. Pero empezó a tomar un poquitito más de contacto con el balón, que Gemil Amante se empezó a notar. Empezó a darse cuenta el Deportivo Motocar que también puede triangular sin apurarse tanto para tirar la pelota al área, y cuando empezó a llegar sobre el área con un poco más de trabajo en la pelota y no tanto con la pelota en profundidad puenteando a los volantes, se empezaron a ver algunas grietas en la última línea del equipo visitante, subsanadas casi siempre por ese gran jugador que es Ulises Muñoz, cruzando como líbero, digamos, como último hombre, en varias ocasiones con mucha eficacia. La primera jugada clarísima, se da en un tiro libre frontal que tomó Gemil Amante, la pelota pasó entre un montón de piernas tengo, me da la impresión de que es el número 9, Thiago Rivera, y Rivera, que de última la alcanza a tocar la pelota, se le desvía, se le va contra el palo a Alejandro Rossi, una reacción fantástica del arquero que la manotea en el costado derecho del palo, en la jugada más clara del encuentro. Un ratito después, una gran jugada de Kemil Amante, que toma la pelota acá por la derecha, con el arrastre de marca que hicieron los tres delanteros, él lo aprovechó con un pique en diagonal fantástico. El 9 le picaba por la izquierda, pero me parece que se le había abierto demasiado. Yo creo que ya pidió derecho de autor cuando se estaba metiendo en el área, cuando le va a pegar de zurda, buscando seguramente el palo derecho, el palo izquierdo de Rosso. Hay un cruce fantástico del número 2, que tengo entendido que en ese cruce quedó con alguna dolencia en la pierna izquierda, me refiero a Ulises Muñoz, salvando lo que podía ser el gol del Deportivo Motocar, y entonces empezó a sumar méritos el equipo de la dupla técnica Luciano Sánchez, Andrés Rodríguez, para alzarse con la victoria. Decíamos que en los últimos ya se acercaba el final del primer tiempo, y nos animamos a decir, es hace un ratito, un poquito más, el Deportivo Motocar. Y ya, como dijo alguien, ¿no?, cuando el reloj no hacía ya ni tic ni tac, porque ya se estaba el árbitro esperando que terminara la jugada para dar por terminado el partido, tiro libre para el Deportivo Motocar, aquí de la punta derecha. En un momento dado dije, le puede pegar al arco, acá está mejor que en otras posiciones para pegarle al arco, combado a lo mejor al primer palo, combado a lo mejor al segundo palo, que le caiga un poco de emboquillada al arquero, pero no le pegó al arco, tiró el centro buscando las cabezas. La pelota pareció haber gambeteado todas las cabezas de los que la querían sacar y de los que la querían meter, cuando bajó detrás de todos, cuando no le pegó a nadie en la cabeza, ya Rosso la tenía a la pelota picando en el corazón del área, digamos en la mitad entre ella chica y la línea del arco, y su reacción ya no pudo ser lo suficientemente eficaz como había sido en el primer tiempo para poder sacarla. La pelota se metió mansamente en el palo derecho del arquero de Estrellas, decretando el 1-0. Se fueron los primeros 45 minutos, está ganando el Deportivo Motocar 1-0 con el gol de Kemil Amante. Para mí, por lo hecho, en los últimos 20, 25 minutos de este primer tiempo, el resultado es justo. Estrella fue prolijo en el manejo del balón, pero no tuvo profundidad, con una actuación sólida de Walter Figueroa y Xavier Cabrera, la pareja central del equipo local, con un Benjamín Cornaglia que dominó muy bien su punta derecha. No pudo el equipo campeón crearle problemas al Istelo. Entonces, repito el concepto, por muy poquito, pero por tres situaciones claras contra ninguna del Deportivo de Recreativo Estrellas, en un andar del partido en el campo de juego relativamente parejo, pero por esas tres situaciones es justo que esté ganando el equipo de Luciano Sánchez y Andrés Rodríguez. Nos esperan seguramente atractivos segundos 45 minutos.
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0: el Deportivo Motocar, Estrella va a tener que soltar amarras e ir a buscar el empate.
1: Presentamos el segundo tiempo, mueve el Deportivo Motocar que va a atacar contra el arco que da el sector este, donde están los hinchas del Recreativo Estrellas. Va a mover Thiago Rivera y arranca el segundo tiempo.
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1: Lo está comentando Daniel Gramaglia. Movió el conjunto local que lo está ganando por un tanto contra cero. Aquí la pelota dividida. La van sacando afuera. Pelota en lateral. Va a reponer Santi Naldini. Los mismos 22 protagonistas, Dani, que terminaron la parte inicial.
0: Exactamente. Los mismos jugadores. No ha habido cambios. No, no daba la impresión de ninguno de los dos está jugando de una manera preocupante con Baquet. Si hubiera tantos cambios, ¿no? La diferencia fue mínima.
1: Lo dice Daniel Gramaglia en el comentario. Gana Suárez. Suárez entre varias piernas salió, entregó la pelota para Federico Fernández. Fernández con el balón. Se frena Fernández, mete la pausa. Descarga muy bien López para Fernández. Fernández para César. César para Federico. Federico por afuera. Apertura para que vaya a toda velocidad Valentino Quiroga. Se le terminó la cancha al 11. Pelota lateral. Va a reponer por la derecha Cornaglia. Ahora el Albo ataca contra el arco que da la ruta provincial. Número 27, ataca contra el arco donde empieza a caer la tarde, linda tarde, lindo domingo, en el festejo del Día del Niño. La pelota larga, viene a buscarla Thiago Rivera. Había falta, dice el árbitro, cobra antes Montiel, abajo, tiro libre, que corresponde para el Deportivo Motocar, que está ganando por 1-0.
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1: Santi, ¿qué está pasando en Estudios Centrales? Contame.
4: Bien, se van poniendo en marcha los complementos en las distintas canchas de la Liga Roca. Ranquele sigue igualando sin goles frente al Fútbol Club Villa Huidobro. El Cultural Villa Valeria cae ante Juventud Unida por 2-1. El 25 de mayo de Italo y el Social y Deportivo Barrio Quirno sigue igualando 2-2. El Cultural Mataldi cae frente al Cultural del Campillo por 2-1. Nelson se impone, pero ahora lo hace por menos. Lo gana 2-1 frente a Talleres en el clásico de Winca.
1: Tremendo laburo, la central informativa con Santi Frola. Minuto a minuto, ¿qué radio vas a estar escuchando? Es esta, la que te informa de las dos ligas, de lo que está pasando en cada una de las canchas. Segunda fecha acá, segunda fecha allá, ¿no? Llega Thiago Rivera y la metió a gota de agua. La pelota anda merodeando sobre la empanada del área. Después rechaza Fernández. Después rechaza también Figueroa. La pelota cobró altura, le quedó el balón para Soria. Soria la tira afuera. Inconexo está el equipo de Galeto, que viene de ser el último campeón del torneo Apertura. Arriba las manos, lateral que va a tener Naldini por este lado. Santiago Naldini para hacer efectivo el lateral con la camiseta número 3 en su espalda. Viene el lateral, le quedó el balón para Jair Coria. Coria para Camila Amante, el autor del gol. Se la quiere llevar Amante, se la lleva Amante. Ganó Amante. Amante, Amante, va hasta el fondo, saca el centro y la pelota cobra altura y se pierde el lateral. Bueno, Amante enchufado, cuando él acelera, encuentra el espacio, pasan cosas interesantes para el conjunto local. Arriba las manos, Naldini corre para hacer efectivo el lateral, se queda a la custodia en el fondo Cabrera, Figueroa, un poquito más adelantado Bustos. Ahora la pelota va a caer al área, viene para Jair Coria. Coria domina contra Raza, la tiene Coria, cae Coria, víctima de falta, no, siga, dice el árbitro. Ahora sí, será tiro de esquina que corresponde para el Deportivo Motocar. Va a ver para hacerlo, Dani.
0: Sí, no había encontrado la pelota que Camila Amante los primeros 20 minutos del partido. A partir de los 20, 25 minutos empezó a entrar en contacto con el balón y empezó a mejorar el Deportivo Motocar. El que no ha entrado mucho juego y es un gran jugador es Jair Coria. No apareció mucho en el partido.
1: Le va a pegar Bea. Agustín Bea para sacar el centro, señoras y señores. Va a venir el centro de Bea. Arco que da el sector este. Bea y el centro, segundo palo muy pasado. La pelota pica en el área. Llega Cabrera. Cabrera la encuentra. Después la pierde Cabrera. Se la lleva a toda velocidad Valentino Quiroga. Lo atendieron a Valentino Quiroga en la salida. Y viene una tarjeta amarilla para... A ver. Para Camila Amante, ¿no? Sí, señor. Amonestado Camila Amante. La tarjeta amarilla del árbitro Montiel, que ha cobrado falta y tarjeta amarilla. Queda condicionado el 10 del gol del primer tiempo.
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0: Sólido trabajo hasta ahora del árbitro Santiago Montiel, Bien amonestado porque cortó un contragolpe que podía ser peligroso.
1: Aquí avanza Muñoz, parece recuperado Muñoz, el rebote le quedó, se le fue a Soria, Se le fue a Nico Soria, pelota abajo. Que se fue contra la línea de cal, lateral pendiente que va a tener Santiago Naldini. 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

0: 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Arriba las manos, Naldini, para hacer efectivo al lateral. Señoras y señores, somos Cadena Melodía, somos el equipo de Pulsaciones Deportivas. Viene el lateral, pelota para que la acaricie y la tenga. ¿Qué pasó? ¿Quién era? El número 9, claro, Thiago Riveri. La pelota se le escapó a Thiago Riveri, cediendo el lateral para Nico Soria. Está perdiendo el Albo, está ganando el Deportivo Motocar. Pecho y control de Naldini. Entrega la pelota para Bea. Bea la va a cambiar. Gira Bea. La soltó para Naldini. De primera entregó para Coria. Coria entre tres. Se la lleva Coria. Va López con él. Gana Coria. Va Coria. Centro de Coria. Al rebote. Casi contra. La pelota le queda para Rosso. La tiene Rosso después del pase que le dio Cenezuela sin querer, ¿no?
1: Sí, bueno, reclamamos la aparición de Coria, que no ha tenido hasta ahora un buen partido. Sabemos que es un gran jugador. Aquí sí. Gran jugada por la izquierda, ganó la línea de fondo, tiró el centro, no prosperó por poco.
0: Va a buscarla el número 5, César Fernández. Fernández contra la raya, la pisa Fernández, pierde allí con la marca de Figueroa. El cabezazo en el camino de Cerezole, le quedó para Suárez. Suárez dividió, Bea pifió, le quedó el balón para López. La pisa López, ahí va el capitán, gana Bea. Entre Beustos y Bea le robaron la pelota y Bea la metió para que vaya Thiago. Se acomoda Riveri, peligro de gol. Va del otro lado Funes, centro para Funes, ahí está. La pelota cruzó todo el arco. Llega Kemil Amante. La tiene Kemil Amante. Amante, Amante, Amante contra Suárez. Equivocó el camino Amante. Muy zurdo Amante. Lo engañó su perfil. El taco en la salida rápida para López. Falta contra López. Tiro libre. ¿Qué corresponde? Bueno, se perdió el segundo gol el Deportivo Motocar, comentarista.
1: Sí, porque ganó bien la posición Thiago Riveri. Aquí por la izquierda el centro fue hacia atrás. La fue a buscar muy adentro el número 7, Tadeo Funes. Fue una cuestión de sincronización nomás, porque pudo haber sido mucho más peligroso.
0: Santi, voy contigo en Estudios Centrales, tengo tiempo.
2: Bueno, bien, atención, porque hay novedades. El Winca, el Villa, se pone en ventaja frente a Independiente de Arranqueles, se lo gana por 1-0, mientras que el Cultural del Campillo, en una ráfaga, casi que lo liquida el pleito, le gana al Cultural Mataldi por 4-1, y Nelson, que le habían descontado y lo ganaba por 2-1, ahora pone el tercero, gana el Clásico frente a Talleres por 3-1.
0: Aquí casi el empate del Albo, señoras y señores, lo tuvo López, lo taparon justo, era el empate del Albo. Ahora se armó el Clásico, se lleva la pelota Bea, Bea la cambió para que vaya Thiago, se manda Thiago Riveri, no pudo contra la marca de Cerezole, le ganó Cerezole, fueron los dos, le ganó Cerezole, y el balón
1: fue clarísima para Recreativo Estrella recién, sí. De la punta al medio, el número 7 ya tenía el remate al arco, yo pensé realmente que era gol, lo trabaron justito cuando le pegó Cabrera. De derecha el 6 Cabrera, que está teniendo un muy buen partido, las dos parejas centrales están jugando muy bien. Y lo que pudo haber sido el empate. Cuando le pegaba a derecha pensé que era gol.
0: Aquí el lateral por la derecha de Cornaglia, le queda el esférico. Ahora en la mitad de la cancha para Fernández. Fernández que la va dejando para Federico Fernández, de César para Federico. Federico jugó el balón para Soria. Soria le pegó al arco. Una pelota media envenenada, complicada. Listelo no da rebote. Estaba encima el capitán Ale López. La tiene Listelo, la va a sacar Listelo. 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Contando por ahora la victoria en el Clásico del Deportivo Motocar, que está ganando por un tanto contra cero. La cabeza de Kemil Amante, que termina depositada en Rosso, que entre tantas piernas engañó ese remate con comba que terminó metiendo debajo del techo de Piolas. Nadie la tocó, pero nadie.
1: No, fue gol de Kemil Amante, no la tocó nadie. No, realmente cada vez es muy difícil para el arquero cuando pasa entre medio de tantas cabezas. Cuando vio la pelota ya estaba picando cerquita de la línea.
0: La pelota viaja afuera, depositada por Cornaglia, y lateral pendiente que lo va a hacer David Suárez.
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0: 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Espectaculares las imágenes. Siguiendo el clásico de la Liga Roca y el clásico de la localidad de Jovita, principalmente aquí donde está ganando el Deportivo Motocar por un tanto contra cero. El remate, el desvío en el camino. Pedían una mano, todo invalidado porque la bandera estaba levantada cuando quedaba enganchado Mario Quiroga, Dani.
1: Sí, se vienen dos cambios en Recreativo Estrella, Estoy observando el 16, Kevin Quiñones, es uno. Vamos a ver, porque teníamos... Sí, el 17, Emiliano Colombero. Los que se van a venir en el recreativo Estrella.
0: Para mí uno de los que va a salir es Valentino Quiroga.
1: No le está gustando evidentemente lo que está sucediendo a Edward Galeto. Repito, hace la última parte del primer tiempo y lo que va de este segundo, se lo ve mejor al Deportivo Motocana.
0: Aquí hay lateral pendiente que va a tener Santiago Naldini. 1-0 está ganando el Deportivo Motocar. Somos la cadena Melodía, somos el equipo de pulsaciones deportivas. Viene el lateral largo, arriba con golpe de cabeza, la sacó Soria. El cabezazo de Bustos, intercepta Federico Fernández. Después la pifia de Coria, ¿queda habilitado? No, claro, venía enganchado Thiago Riveri. Estaba en posición prohibida, será tiro libre desde abajo, corresponde para el Albo.
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0: La pelota para Suárez, Suárez por el costado izquierdo. La quiere meter en el vértice del área mayor. La ganó Ale para Mario Quiroga. Cabeció Quiroga y la pelota va a viajar al córner. Sí, claro. Rebota en la última instancia en el defensor del Deportivo Motocar. Tiro de esquina. Siempre Mario llega. Mario Quiroga.
1: Cualquier pelota que vaya al área Quiroga siempre
0: existe. Tírasela al 9, ¿no?
1: O tirala que él la va a pelear y seguro que algo va a sacar.
0: 11 minutos del segundo tiempo de la parte final. Le va a pegar el número 11, Valentino Quiroga. Quiroga todavía no hay señas de que ensayen los cambios por el lado de la visita. Está Mario Quiroga, espera a Alejandro López, está Suárez también, está llegando también Muñoz, centro que viene pasado, piden una mano, le queda para Soria, le va a pegar Soria, jugada en el área, cayó Soria, se tiró la pileta Soria, se tiró y Montiel no compra absolutamente nada, quedó sentido también el hombre del Recreativo Estrellas, del Deportivo Motocar, allí en el área menor. Tengo tiempo.
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0: Santi, ¿qué pasa?
2: Bien, Marcelo, atención porque nos llegan novedades desde el Oscar Fadón. Villa Plomo da el batacazo y le gana al campeón como visitante por 3-0, sí señor, cae Sporting, que juega con uno menos por la expulsión de Tomás Prieto, mientras que en Serrano, cuando promedian los 20 minutos de juego, el Deportivo y Cultural se pone en ventaja a través de Valentín Belone, le gana a San Martín por 1-0.
0: Bueno, está ganando el Deportivo y Cultural, batacazo,
1: Bueno, qué triunfo de
0: Villa Plomo.
1: Momentáneo, ¿no? El de Villa Plomo, 3-0 en el Carpadón, un hombre de más, creo que tiene las cosas bastante dominadas el equipo de Gabriel Carletti. Sí, un resultado llamativo, bueno, alguna especie de relajación tal vez.
0: Y suele pasar, ¿no?
1: Suele pasar.
0: Bueno, lo están atendiendo. Vamos a ver si puede continuar, ¿no? Da toda la sensación. ¿Quién es Cabrera, no? ¿El 6? ¿Me parece?
1: No se ha dado vuelta ahí.
0: Cae mal.
1: Sí, claro. Está ahí tratando de ver si puede afirmarse.
0: Naldini, ¿no?
1: Afirmarse pisando en Naldini, creo.
0: Naldini, sí.
1: Ahí estamos. En este segundo tiempo, ya con un Deportivo Motocar un poco más tranquilo, con un Estrellas que va ahora ya teniendo que sortear más problemas, porque se llena mejor la cancha el Deportivo Motocar para tratar de obstruir los ataques y salir rápido de contra. Se nos van a venir seguramente lo que resta del encuentro, 35 minutos por lo menos de muy buena factura, me da la impresión.
0: Estamos televisando el encuentro, señoras y señores, en la gran cadena Melodías y también por el sistema TICA. Aquí el remate de César Fernández, la tiró arriba del travesaño, saque de portería que corresponde para Listelo. Se van a venir las variantes por el lado del banco de suplentes de el Recreativo 3. Me parece que no va más Naldini.
1: No, por la forma que hacen me parece que no va más. Le duele mucho, Creo que no va más. Ahí se van a venir los cambios que habíamos anticipado. El número 16, Kevin Quiñones, y el número 17, Emiliano Colombero. Los cambios en el Recreativo Estrellas. Seguramente cambios ofensivos para tratar de cambiar un poco el frente de ataque, que no ha tenido grande injerencia dentro dentro de la última línea del equipo local.
0: Se viene Alejandro López. López con el balón, la tiene López momentáneamente con uno menos. El Deportivo va a tocar porque Naldini todavía no vuelve. Ahora sí va a hacer una intentona más Naldini. Me parece que va a aguantar hasta que esté listo el que tiene que ingresar por él, ¿no? Me da la sensación. Bueno, vuelve a poner...
1: Allá llaman a uno, sí.
0: Claro,
1: sí,
0: pero no podés dar ventaja con uno menos.
1: No, evidentemente no está bien.
0: Tenés que ponerlo ahí para que moleste.
1: Se va a venir el cambio.
0: Va a venir el lateral por el costado izquierdo para que lo haga Suárez. Está muy cerca López. La pelota viene ahora para Valentino Quiroga. Quiroga soltó para López. López por el medio. Perdió Chirino. ¿Qué pelota ganó? Thiago Riveri, después lo atendieron a Riveri. Falta, cuerpo a tierra, hombre al piso, tiro libre que corresponde para el Deportivo Motocar. Cuando se vienen las variantes, presentamos
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1: Emiliano Colombero es el 17, Marcelo. Y se va el 8 y el 11. Y se va Valentín Quiroga también. Se van entonces, ingresa el 16, Kevin Quiñones, se fue el 8.
4: Federico Fernández.
1: Sí, Federico Fernández.
4: Sí.
1: Y se fue el número 10, el número 11, Valentino Quiroga.
0: Sí, Valentino Quiroga y Fernández por Quiñones y por Colombero, ¿no?
1: Exactamente.
0: Bien, 16 y 17 por el 8 y por el 11. Aquí se viene. Muy bien. Funes, centro de Funes, jugada de gol. Sacó el centro, le quedó para Muñoz. La sacó Muñoz para Suárez. Suárez no puede controlar y pelota que se va fuera del lateral. Tiene cosas muy interesantes Tadeo Funes, ¿eh?
1: Sí, es un poco, como quien dice, el clásico delantero, un tanto barullento, pero muy, muy luchador, muy incisivo cada vez que va a buscar la pelota, y le ha creado muchos problemas, y el delantero más importante que ha tenido el Deportivo Motocar.
0: La pelota para Amante, pierde Amante, Amante comete falta, ley de ventaja no, retrocede, la había dejado en principio, pero como la perdía el Albo, retrocede el buen trabajo de la máxima autoridad Montiel. El tiro libre que hace rápidamente Ceresole, que la cambia para Muñoz. Muñoz que la pone para Soria. Soria por el sector derecho, la tiene Soria. Levanta Soria, pelota que llega para el Ale López, que depositó muy bien para César Fernández. Fernández para Alejandro López. Atención con esta. Ahí va Alejandro. Se acomoda, va a sacar el centro, el rebote y va al córner. Señoras y señores, hay tiro de esquina que corresponde para el conjunto Albo. Va a ir el conjunto que dirige Edward Galeto, que ya metió a Quiñones con la 16 y Colombero con la 17. Señoras y señores, va a venir el centro, le va a pegar Chirino. Jesús va a sacar el centro, se defiende en esta. El Deportivo Motocar, minuto 17, ya han pasado en los relojes de este segundo tiempo. Va a tomar carrera para darle el 10. Toma carrera, centro que viene pasado. Lo sorprendió a César Fernández, la busca Mario Quiroga contra Figueroa. Sale del otro lado Cornaglia, se la lleva Cornaglia, dividió con Suárez. Suárez soltó para Muñoz, Muñoz para Suárez. Centro de Suárez, cabezazo de Lali. Y la pelota se va cerquita. Cuando estaba la bandera levantada, cuando todo estaba invalidado. Bueno, linda combinación, Muñoz,
1: la
0: Suárez.
1: La habían hecho muy bien. La habían hecho muy bien, realmente, la triangulación. Allá el centro estaba, se ve un pasito adelantado Quiroga cuando cabeció. Se viene el número 17, Valentino Rossi, y se va el 3, claro. Y se va el 3. Y se va Santiago Naldini, que estaba muy, muy dolorido, con muchos aplausos acá de parte de la gente del Deportivo Motocar. Repetimos, entonces ingresa el 17, Valentino Rossi, se retira el número 3, Santiago Naldini, el Deportivo Motocar de Jovita.
0: Bueno, como el corredor de moto, ¿eh?
1: Claro, se está viniendo Estrellas, sin demasiadas ideas, creo que ya apurándose un poquitito más de lo que lo había hecho en el primer tiempo, pero lo está llevando hacia el arco de Listelo.
0: La tiene Soria, guapió Soria, la sacó por el medio para César Fernández, la dividió, le quedó para Cabrera. Cabrera pone para Kemil Amante, Amante no puede contra la marca de Quiñones, va a llegar Quiñones, la cubre Quiñones, la pelota no se va, hace equilibrio contra la raya, sale Quiñones con todos los papeles al día, entregó para Jesús Chirino, Chirino la cambió para Suárez, va a trepar la cancha Suárez, Suárez que la puso ahora del otro lado para el ingresado Colombero, ahí va Colombero, se acomoda contra la raya, maga Colombero, va Colombero, la hizo bien Colombero, Colombero para Suárez, Suárez para Mario Quiroga, y va a rematar y se la sacaron del buche, el balón le quedó ahora para Quiñones que la perdió, le quedó para Bea, se viene el Deportivo Motocar, jueguen muchachos, jueguen, la tiene Bea, Bea la tiró entre los dos centrales, cerró bien los caminos Cerezole, levantó la lanza del albo y pasa el ataque Cerezole y el centro, más que centro, tiro al arco, se le tiró al arquero que tuvo que retroceder, se le tiró el pupo a Listelo, Dani.
1: Parecía que había calculado mal Listelo, porque se había ido un poquitito para adelante, un pasito para atrás y lo hubiera podido agarrar con mucho más comodidad. Se elevó el arquero, la descolgó, pero parecía por un momento que lo superaba la pelota, la descolgó bien en definitiva. Mostró credenciales importantes Colombero, rápido, le creó problemas por
0: sí,
1: la izquierda.
0: Sí, ahí va Colombero, no sé si no se sintió en esa jugada, en ese estirón que pegó Listelo. Cayó Colombero, el balón le queda para el Alex López. ¿De qué dice el árbitro? ¿Se había ido? Claro. La pelota se había ido, por ende será lateral que corresponde para Benjamín Cornagna. 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Si recién encendés la radio o compraste el ticket o estás ahí, te cuento que ya no está Federico Fernández y tampoco Valentino Quiroga. Quireyó, Quiñón y Colombero. Y del otro lado, lesionado Naldini por Valentino Rossi.
1: Está sentido Listelo, va a tener que parar el partido.
0: Sí. Aquí se viene Tadeo. Le ha faltado fuerza a Riveri. El pibe tiene, me parece, muchísimas chances de ser un gran 9, pero claro, recién está empezando a chocarse con los centrales, ¿no?
1: Sí, tiene que vérsela con
0: Ulises
1: Muñoz y con Juan Cerezole, que realmente son muy eficientes y muy fuertes en la mano.
0: La tiene Suárez, Suárez venido ahora por el lateral derecho, a ver qué hace Suárez, David, con el balón. Bueno, parece haber agarrado las riendas del partido de Olalvo, La pelota para Colombero, de primera para Suárez, para Ale López, López para Colombero, cuando iba la pelota para Mario Quiroga, emerge del fondo y gana Figueroa, y Figueroa que la cambia por la derecha para que vaya Funes, la tiene Funes, Funes va a enfrentar la marca de Quiñones, a ver qué hace Funes, encara, traza diagonal, va Funes, es guapo Funes, después perdió, no hay falta, gana desde el fondo Muñoz, la tiene Muñoz, gira Muñoz, la suelta limpia para Soria, Soria de primera, eleva el fútbol para César Fernández, cabeceó, dividió, la paró allí Cabrera, y Cabrera entregó la pelota para Camila Amante, por mirarse la robó Suárez, Suárez para César Fernández, Fernández entregó el balón ahora para Jesús Chirino, Chirino la soltito, elevó el fútbol hacia atrás, para que reciba Muñoz, la tiene Muñoz, levanta la cabeza, minuto 21, Muñoz con la pelota dominada, pierna derecha, entrega por la derecha, para que reciba Fernández, Fernández la tiró para Ale López, ganó, falta en ataque de López, contra Valentino Rossi.
1: Sí, se lo está llevando Recreativo Estrellas, está cada vez más atrás el Deportivo Motocar, están muy inquietos ahí los técnicos del equipo local, porque se le está viniendo Recreativo Estrellas, repito, no abundan los espacios, por lo tanto no ha encontrado jugadas de claridad para inquietar a Listelo, pero se juega ya mucho más en el campo del Deportivo Motocar que en el campo del Recreativo Estrellas, está quedando lejos el arco de Rosso al equipo de la dupla técnica Luciano Sánchez, Andrés Rodríguez.
0: Bueno, le va a pegar desde el fondo Listelo, somos la Cadena Melodía, somos el equipo de Pulsaciones Deportivas, ya voy a ir con Santi Frola para tener más información de lo que está sucediendo en la Liga Roca y en la Liga Regional de la Bulaya. Aquí la ganó Busto, la cambió por afuera, apertura para Cornaglia, va Benjamín, cruza la raya central, va Benjamín Cornaglia, la va a dejar breve, escueta para que la tenga de aquel lado el jugador, ahora viene para Bea, Bea buscaba Tadeo, la pellizcaron en el camino, quedó para Cabrera, la tiene Cabrera, a ver qué hace Cabrera, la hizo bien Cabrera, mira qué bien que la hizo Cabrera, está habilitado, va Coria, la dejó para Camila Amante, el rebote en el camino, creo que se molestaron Camila Amante y Coria, ¿no?
1: Se molestaron Coria y Camila Amante, la jugada de Cabrera había sido sensacional, un regate corto, dio media vuelta, parecía que se había enredado, metió una pelota fantástica para el pique de Coria, no se decidieron entre Coria y Amante quién la iba a buscar,
0: me parece,
1: y
0: que
1: demoraron un instante fatal para ellos.
0: Amante venía mejor acomodado para darle la zurda ahí, ¿no? Y se le mete Coria en el camino. Bueno, señoras y señores, minuto 23. Le va a pegar Amante, centro de Amante, primer palo, la sacó Soria fuera del área y viene el contragolpe de Colombero, que es rápido. Colombero que la pone ahora para que vaya a toda velocidad. Soria. Ah, qué bien que robó la pelota Bosto. La puso para que vaya Cabrera. Cabrera es un delantero más. Cabrera. Y no pudo con Alejandro López, que la tira al costado y al lateral. Se pone lindo el partido, Dani.
1: Sí, se pone lindo porque Estrellas va. Y el Deportivo se ha dado cuenta en los últimos dos o tres minutos de que no puede esperar tan atrás, de que tiene que ir a buscar un poco más adelante para tener un poquito más cerca el arco de Rosso y que le quede un poco más lejos el arco de Listelo al equipo de Estrella.
0: Bustos para Funes, Funes juega la personal, no puede contra Colombero, Colombero se la quiere llevar, le ganó muy bien Funes sin falta. Ahí va Funes, lo tocó abajo Suárez, no, se tiró Funes. Y sale ahora el contragolpe de Chirino. Chirino con el balón, tres dedos, metió el pase para Mario Quiroga, pica de este lado Alejandro López. La pelota para López que viene, el pibe Valentino Rossi, después se la llevó con la mano Soria. La quiso esconder, pero ya estaba ante los ojos de todo el mundo. Señoras y señores, las imágenes son espectaculares de la gran cadena Melodías para que ustedes vivan el fútbol como nadie. Señoras y señores, no había sido falta. Muy bien el árbitro Montiel, ¿eh?
1: Muy buena actuación hasta ahora cuando hay una tarjeta amarilla para el número 16, recién ingresado, para Kevin Quiñones.
0: Sí,
1: sí, sí, hasta ahora hay que decirlo, ¿eh? Un sólido arbitraje de el señor Santiago,
0: sí, señor. Ya voy a ir con los finales que se van dando en el fútbol de la Liga Regional de la Bola. Hace los partidos principalmente, querido Santi, que arrancaron a las 15:30 horas, ¿no? Acá arrancó a las 4 de la tarde el partido. Le va a pegar al tiro libre Walter Figueroa, toma carrera Figueroa, va a partir desde su terreno, la orden de Montiel, el colegial dice juegue nomás, y Figueroa le da con pierna derecha, la pelota cobra altura, arriba con golpe de cabeza, Coria, el rebote, buscaba que Mil avante, falta el ataque de Funes. Santi, después de esta voy contigo porque se viene Colombero, la tiene Colombero, Colombero por bajo, la pelota llega para Alejandro López, falta de Quiroga en ataque, para mi gusto, sí señor, sí, sí. Correcto, voy contigo, Santi.
2: Bien compañeros, van finalizando algunos cotejos en la Liga Regional de Fútbol de la Baulalle, fue victoria finalmente de Villaplomo, 3-1 frente a Sporting, allí en el Oscar Fadón, el Norte venció a Central también a domicilio por 2-0, Huracán y La Lonja en el Saíd Camalatala igualaron 0-0, lo propio La Cautiva y La Bulayense. Estudiantes impuso por 2-1 frente al Social Melo. Jorge Newbery continúa ganándole al Deportivo Club Independencia por 1-0. Y el Deportivo y Cultural Serrano también vence a San Martín allí en el Bautista Echandi por 1-0.
0: La pelota de Mario Quiroga, tiraron dos pelotas en el juego. Hay dos pelotas y generó una confusión, créame,
1: Es la segunda vez que ocurre ahí, evidentemente, la parcialidad local de aquel costado, cuando ataca el Deportivo Motocar, tiran la pelota al área. Sí, cuando ataca el Estrella, perdón. Sí, tiran la pelota al área.
0: Bueno, mira,
1: ahí se Pato Mar.
0: Claro, claro, porque es correcto lo que va a hacer Montiel. Porque quiera o no, confunde las jugadas que tenía en ataque el Albo.
1: Y es la situación, y es la intención, por otra parte, que confunda, claro, tirarla al campo, ¿no? Bueno, espero que no se repita porque se afea el espectáculo.
0: Bueno, señoras y señores, somos la cadena Melodía, somos el equipo de Pulsaciones Deportivas. Va a reanudar con un pique, la pelota le va a quedar para Colombero que va a meter el centro de ahí, Y bien pique la pelota, le va a dar como pueda Colombero para meter el centro a López.
1: Va a picar a la izquierda para
0: sí,
1: tirar
0: señor.
1: El centro.
0: A ver. Ahora sí, ¿qué pasa ahí? Manotazos entre Bustos y Suárez, la pelota iba para Suárez, adivinó muy bien Bustos, la dejó para que vaya Funes. Puede terminar en gol, esta la tiene Funes. Lo cerraron bien a Funes, va a buscar la Vega, le queda el balón ahora para que Mil Amante, la tiene Amante entre varias piernas, Amante perdió con Mario Quiroga, se la lleva Mario Quiroga, Mario le dio, la pelota se va a perder al fondo. Sí, señor, saque de portería que corresponde para el Estelo, tenemos 27 minutos, queda bastante todavía por jugar cuando quedó Ceresole, ¿no?
1: El número 6. Estaba por decir, tanto el 2, Ulises Muñoz, como el 6, Juan Ceresole, son dos jugadores de un sentido del tiempo y la distancia realmente admirable. Cortaron varias jugadas de muchísimo peligro que podían ser contras que le trajeran muchos problemas. Una sólida, sólida pareja central tiene el Recreativo Estrellas.
0: Fue molestado Quiroga,
1: Mario, ¿conectado el 9?
0: Sí, sí, Mario Quiroga fue conectado por protestar,
1: Bueno, sí, ha luchado mucho y ha conseguido, no ha conseguido tanto, tiene muchísimas cualidades, pero ha sido muy bien marcado. Creo que también hay que destacar la pareja central, Walter Figueroa y Xavier Cabrera, por parte del Deportivo Motocal. Lo han controlado bien a Quiroga, que es muy, muy difícil de marcar.
0: Bueno, veremos si ensaya alguna variante la dupla técnica de Sánchez y Rodríguez. A todo esto, me parece que están pidiendo el cambio para Ceresole. Sí, sí. Sí, sí, malas noticias para el central. Vos sabés que estuvieron las capacitaciones, las reuniones con técnicos, profes, para el nuevo reglamento que se va a venir en la Liga Regional de la Volada, yo creo que a partir de la cuarta. Veremos acá cuándo se aplica, porque también se ha hecho esa reunión y creo que va a llevar un tiempo para que se vayan adaptando, ¿no?
1: Y sí, sí, es un trabajo arduo para los árbitros, para que puedan aplicar las reglas y que queden claras, por sobre todas las cosas, toda la clase de dirigencia, los técnicos, si es posible los capitanes de los equipos tienen que informarse muy bien respecto de las reglas para que después no haya confusiones, porque realmente cuando no se entienden las reglas a veces se generan después tipos de confusiones que llevan a malos entendidos, pero las reglas están para cumplirlas. Y a ver, se viene el número 13 y ahí tenemos un inconveniente, vamos a ver si podemos averiguar, porque ya nos tuvimos que venir para arriba porque faltaba ya, casi estaban por venirse los equipos de la cancha y no daban los últimos. Sí. El 13, el 14 y el 15 no sabemos
0: por el lado del
1: de recreativo de Estrellas.
0: Bien.
1: Vamos a ver si podemos averiguar
0: dale,
1: cómo se llama.
0: Dale. Bueno, estamos ya en casi media hora, ya 30 minutos. Ha ingresado el 13 entonces en filas de El Albo, otra variante. Ahí estamos tratando de averiguar quién es el 13. Bueno, nos han hecho renegar hoy para darnos las formaciones, ¿no? Y por eso tenemos que averiguar quién es el ingreso que ha tenido en este momento el conjunto Albo. La pelota por el aire, la baja que mira Amante, de qué manera Amante. Pelota rebota en el recién ingresado, el 13, y se va al costado y al lateral. Es lateral pendiente que va a tener el conjunto de casa, que está ganando por un tanto contra cero. Casi 31, Daniel, ¿lo tenemos? Sí, ¿no?
1: Sí, sí, sí, Marcelo. Isaac Domínguez se llama el número 13, que ingresó por el número 6, Juan Ceresole.
0: Bueno, Isaac.
1: Isaac Domínguez.
0: Bueno, entonces, ahí está la variante de los cambios que se han hecho. Se hace el lateral, carga Coria, va Coria, la pelota rebota, le va a quedar en poder para Bea, Bea, la hizo bien Bea, la tiene Bea, a ver qué hace Agustín, Bea que la suelta ahora para Cabrera, Cabrera un poco más adelantado en este segundo tiempo, qué bien la hizo Cabrera, qué bien que tocó para Tadeo, Tadeo Riveri tocó el balón para, Tadeo le tiró, no ha estado bien, Thiago Riveri. Le tiró un misil a Bea, que iba a buscar la descarga. Exquisita la jugada que hizo Javier Cabrera aquí debajo nuestro.
1: Es un gran jugador. ¿Eh? Sí, hay algunos jugadores del Deportivo que han ido levantando su nivel y están jugando realmente bien.
0: Sí, señor. La pelota viene para Colombero. La mata Colombero. Le va encima Funes. Ganó Colombero. Se la lleva Colombero. Mirá qué buena jugada de Colombero. Tocó para Mario Quiroga. Cayó desparramado Quiroga. Los dos, tanto Figueroa y Mario, fueron a pelear, a disputar la pelota que viaja ahora sobre el sector lateral que da la ruta provincial número 25. Y lateral en ataque corresponde para David Suárez. Se va consumiendo el partido, 32 minutos. Entramos en las postrimerías, en la recta final. Toma la última curva y el partido lo gana el Deportivo Motocar por un tanto contra cero. Ya vamos a actualizar tablero de la Liga Roque y de la Liga Regional de la Bulaye. Aquí se mandaba Suárez, la perdió Suárez, la ganó Funes. Ahí va Funes, tres para cancha. Funes contra Quiñones. Ahí va Funes, le ganó con oficio Quiñones. Entregó el balón ahora para Chirino. Chirino para Suárez. Suárez adelantado también en este segundo tiempo. Suárez descarga el balón para que vaya Colombero, ya cierra los caminos, así Cornaglia contra el rincón del córner, dividió la pelota, le quedó para Suárez, Suárez la cambió para Alejandro López, López para César Fernández, centro que viene al punto penal, cabezazo muy bien de Figueroa cuando pedían. ¿Qué pasó?
1: Metió la mano el delantero cuando rechazó de cabeza.
0: Bueno, abajo entonces el tiro libre en 33 minutos corresponde para el conjunto de casa, que lo gana por 1-0.
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0: Uno de los resultados de la Liga Regional de la Bulaye: ganó Sportivo Norte, ganó el Club Atlético Villaplomo, ganó Estudiantes, empataron Huracán y La Lonja, 0 a 0. Aquí ganó la pelota Soria. Soria que la cambia para Chirino. Chirino casi pierde la vertical. Iba encima de Bea. Chirino suelta por el sector izquierdo para que vaya Suárez. Suárez cruza la raya central. Suárez tres dedos. Cambio para Colombero. Ahí va Colombero contra la raya. Le gusta jugar por ahí a Colombero. Colombero juega el balón ahora para Chirino. Para Chirino, sí señor. La tiene Jesús. La pisa Chirino contra la marca de Bea. Chirino juega para Soria. La tiene Soria. Soria es un delantero más. Se manda Soria. No puede contra Cornaglia. La va a sacar Cornaglia. Defiende este resultado el Deportivo Motocar, que lo está ganando por un tanto contra cero con gol de Kemil Amante cuando iban 46 minutos en aquel tiro libre que fue centro y que entre varias piernas y tanta humanidad nadie la tocó y se metió en el segundo palo del arquero Rosso. Señoras y señores, 34 minutos. 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Distintos lugares, localidades, llegando al país y al mundo a través de la aplicación, como iba, por ejemplo, la Gata Sosa, ¿no? Escuchándolo camino a Buenos Aires por la aplicación. Aquí la gana el jugador Quiñones. Quiñones se apoyó con Alejandro López. Te la dejó para César Fernández. Falta de Thiago Riveri. Desparramado César Fernández.
1: Tiene razón el árbitro. Amonesta Jair Coria, porque después de que cobró falta, la tiró lejos, afuera de la cancha. Innecesaria la tarjeta amarilla del número 11, que no ha tenido un buen partido. Lo digo porque es un jugador que hemos destacado, un jugador que me encanta, pero no ha tenido un buen partido. Se hizo amonestar un poco tontamente.
0: Le va a pegar a Suárez. El Albo quiere vender cara a esta derrota. 35 minutos. ¿Cuántos metros? 23, 24 metros ubicado el balón en forma de centro para pegarle el zurdo. Espera Mario Quiroga, está Muñoz. Señoras y señores, se queda Quiñone a defender, se queda también el recién ingresado Domínguez. Los demás van a ir a buscar este centro, todos posicionados en la línea de cal, en la empanada del área, diría Cacho Carletti. Le va a pegar Suárez, ahí está Suárez para darle. 35 minutos, Suárez y el centro con Rosca, segundo palo, sale al estadio. La saca Listelo con los puños. Le queda para Suárez porque no llegó Thiago Riveri. Ahora sí llega Thiago Riveri. La cuida Suárez. Le ganó. Desde el piso quiere ganar la Bustos. La pelota se va al lateral. Es lateral pendiente que hace rápidamente Suárez. Entregó la pelota para López. López se manda. La pelota viaja al córner. No. Listelo evita que se vaya al tiro de esquina. Señoras y señores, me parece. Prepárese, Daniel. Le van a quedar 10, 12 minutos al partido. No apto para cardíacos, ¿eh?
1: El centro viene al corazón del área buscando principalmente a Mario Quiroga, pero a todos los que van a buscar la pelota. Muy buena salida de Listelo con los puños imponiéndose ahí en las alturas. Sí, sí, se va a venir Estrellas y va a tener la contra el Deportivo Motocar.
0: En un ratito te voy a pedir la tabla de posiciones. En un ratito te voy a pedir la tabla de posiciones de la Liga Regional de la Bulalle. ¿Qué fue eso? Ah, bueno, lo de Muñoz, quiero verlo, Lo de Muñoz sin pelota, me parece que excedido con el codo en el área. Ay, ay, ay, la quiero ver, ¿eh? Me dio toda la sensación que es jugada para cobrar penal esta, ¿eh?
1: ¡Sí!
0: Despega mucho la mano, Daniel, innecesariamente. No va con el cuerpo.
1: Va a cubrir primero, pero despega mucho la mano, ¿eh? ¿Sí? Tranquilamente pudo haber
0: cobrado. Podría haber cobrado penal,
1: bueno,
0: ¿eh?
1: El árbitro que lo hemos ponderado mucho.
0: Vos sabés que la tele.
1: A mí acá me quedan muchas dudas.
0: La tele, ahora con esto. Con estas repeticiones, fíjate, la pelota llega. No, es penal.
1: Y lo va a buscar.
0: No espera, abre la mano, extiende, es penal.
1: Lo va a buscar, ¿eh?
0: Es penal.
1: Me da la impresión que sí.
0: Después está la exageración del.
1: Sí, sí, sí, por supuesto.
0: Pero despega la mano.
1: Me da la impresión de que está en juego la pelota. Está en juego la pelota.
0: Sí, señor.
1: Creo que tranquilamente pudo haber cobrado penal, ¿eh?
0: Sí, señor.
1: Un puntito negro para un arbitraje muy, muy bueno que había tenido hasta ahora.
0: Se prepara el 13, Daniel, para ingresar en filas del Deportivo Motocar. Suárez y el centro. Peligro de gol, segundo palo, la pelota pique, se va al fondo, señoras y señores. Saque de portería cuando estaba la bandera levantada, saque de portería. Muy atento nuestro camarógrafo Maxi, que no se pierde un detalle. Habrá salida que corresponde para Listelo. Esto sigue 1-0.
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0: Se va el 9, ¿verdad? Sí, señor.
1: Sí, se va el 9. Ingresa entonces el número 13, Facundo Suter, y se va el 9, Thiago Riveri.
0: Bueno, la variante a los 38 minutos. Suter entonces. el ingreso y la variante. Señoras y señores, somos la cadena Melodía, somos el equipo de Pulsaciones Deportivas. Ya me dirás cómo la está pasando el Deportivo y Cultural con San Martín. Lo ganaba el Depo por un tanto contra cero hasta hace un rato. Ya te pregunto, Santi Frola, ya te pido un tablero también.
1: Schuster se va a la mitad de la cancha, Marcelo, y se va como número 9, Jair Coria.
0: Bien, bueno, un poquito más suelto allá adelante. Golpe de cabeza de Quiñones, le queda el balón para Coria. La va sacando, la va rechazando a medias. Allí la defensa, la pelota le queda para Mante, pone el cuerpo Domínguez. Domínguez va a ir hasta el fondo. Pelota que se va al lateral, lateral pendiente que tiene el Deportivo Motocar, llegando a los 39 minutos. Reloj no marque las horas que voy a enloquecer. Parecen decir los hinchas del Albo que están perdiendo por un tanto contra cero. La pelota viene para Coria. Coria suelta para que saque el centro Cabrera. Le pegó Cabrera. La pelota rebotó. Cabeció Quiñones. Le quedó para Coria. La gana Coria. Le va a pegar Coria. La tiene Coria. Suelta el balón para Bea. Bea para Coria. Qué bien Coria. Engancha Coria. Le va a pegar Coria. La sacó justo Domínguez. La sacó Domínguez. La sacó Isaac Domínguez. Va a ir a buscarla ahora con golpe de cabeza. Allí pelea Cornaglia. Ganó Cornaglia. Soltó la pelota para Schuster. Quiere ganar Schuster. La pisa y la regaló. Atención Colombero. Y ganó la pelota Funes. Va Funes. Centro de Funes. Está muy solo. Esperó. Metió la pausa. Centro que viene para que mira Amante. Gira Amante. Lo tocaron. Lo tocaron. Lo tocaron. Lo tocaron. Lo tocaron. Lo tocaron. Me dio la sensación que lo tocaron. A que mira Amante. Habrá que ver. Habrá que ver si la televisión me desmiente lo que digo. Para mí lo tocan. Ay, ay, ay, ay, ay. Ay, ay, ay, ay. Buena jugada de Funes. Que va por la derecha viendo la repetición. Espérame porque se viene. Ahora se venía el Albo. A ver. ¿Le toca el pie de apoyo o no?
1: Me parece que no.
0: ¿No?
1: Me parece que no. Me parece que le gana la pelota. ¿Qué? Vamos a dejarlo, vamos a darle la en este caso.
0: En esta es dudosa, la otra no tengo duda.
1: La otra no. En esta le vamos a dar la derecha al árbitro. Me parece que llega primero la pelota.
0: Bueno, señoras y señores, entramos a jugar los últimos 5 minutos. La tiene y la va sacando desde el fondo Quiñones y la pelota va al córner, Sí, señor, Será tiro de esquina para el Albo y para allá van todos, diría el Bocho Uribe. Se va a desprender para ir a buscar el cabezazo, el número 5, César Fernández. Espera también Quiroga, espera López. Señoras y señores, ¿quién le va a pegar? Colombero al tiro de esquina. El muchacho de la esquina es Colombero. La orden de Montiel. Arco que da, donde empieza a caer la tarde. Centro que viene, salió Luis Telo. La pelota cobra altura, va a ir a buscarla. Vea contra Domínguez. Gana Domínguez, va a buscar ahora la pelota Muñoz. Levantó la pierna Muñoz excesivamente. Le queda el balón para Colombero. Juega la personal, centro de Colombero. Bueno, y después del pique. ¿Qué pasó ahí, por Dios?
1: Bueno,
0: ahí? Mario Quiroga. Lo van a expulsar a Mario Quiroga. Lo van a expulsar a Mario Quiroga, señoras y señores. Bueno, el árbitro está mirando atentamente. No le debería pesar si tiene que sacar una roja, Mientras tanto, me llama Santi, dale Santi.
2: Bien compañeros, cuando llegan novedades desde Serrano, hay gol de San Martín. Kevin Ávila lo hizo. Ahora las cosas entre el Celeste y el Deportivo y Cultural están 1-1. Aprovechamos para repasar la tabla. Líder Villaplomo con 4 unidades, segundo el Norte, tercero Huracán, cuarto Estudiantes, quinto La Lonja. Hasta ahí todos tienen 4. Sexto Jorge Newbery, que le gana Independencia y llega a 3 unidades, séptimo el Deportivo y Cultural con este empate parcial tiene 2, octavo San Martín que también con este empate parcial tiene 2, hasta ahí los primeros 8 de la Liga Regional de Fútbol de la Baulalle.
0: Bueno, me parece que no va a echar a nadie, no va a sacar ni tarjeta amarilla Montiel, Ahí estamos viendo la repetición, lo estamos contando por la tele, viendo la jugada de Colombero, centro que viene. Ahí pone el cuerpo y parece que lo pisa Figueroa a López y ahí va Mario Quiroga.
1: Sí, lo más destacable, creo que lo más criticable es después todos los empujones. Ahí fue una jugada que van a buscar juntos la pelota, que al arquero se le había ido un cachito rebotada, se tiró encima, Quiroga la fue a buscar, le empujó en el marcador central. No pasó gran cosa.
0: Parece que va a solucionar con tarjeta.
1: Ahí no pasó gran cosa, ahora después sí. Después,
0: pasa que Quiroga tiene tarjeta.
1: Y tiene tarjeta amarilla, claro, cualquier cosita sería otra tarjeta amarilla. Vamos a ver qué decide el árbitro, que repito, lo pondremos Rojo muchas veces porque me pareció que llevó el arbitraje con mucha solidez. Tenemos una sola cosa que reprocharle, nos da la impresión de que el manotazo de Muñoz aquí en el área con la pelota en juego debió haber sido sancionado como penal. Recién Camila Mante creo que se tira un poco cuando el defensor le ganó la posición de la pelota, al sentir el mínimo roce, creo que exageró y ahí le doy la derecha al árbitro. Vamos a ver, hay movimientos aquí en el banco, ¿se puede llegar a venir otro? No, ahí se sienta. Bueno, y se nos está yendo el partido, ya estamos en los últimos minutos, tenemos prácticamente 89 ya, vamos a ver cuánto adiciona el señor Santiago Montiel. A ver, ahí llama jugadores. Bueno, y bueno, va a haber novedades acá, ¿eh? Si hay amarilla para los dos, Quiroga se va a tener que ir.
4: No. A mí me parece que solamente será un reto. Repasamos, hay que decir que el Villaplomo le ganó en condición de visitante a Sporting por 3-1, que Sportivo Norte le ganó 2-0 a Central, Huracán y La Lonja empataron 0-0, lo mismo que Cautiva y La Bulayense, ganó Estudiantes por 2-1, ganó Newbery por 1-0 y por ahora, el Deportivo y Cultural y San Martín están empatando 1-1. Bueno, ni tarjeta amarilla, ¿no?
1: No sacó tarjeta amarilla, los apercibió, es una manera de dirigir, tratar de sumar para el espectáculo. Aquí se tenía que sacar tarjeta amarilla, tenía que sacar varias, porque infracciones ahí después en el amontonamiento hubo varias. Trató de calmar los ánimos el señor Montiel, creo, coincido con la decisión de la
4: ley. Aquí ganó la pelota, atención, va Funes, se acomoda Funes, engancha Funes, busca el gol Funes, trabó Funes, le queda para Mante, Mante tiró, tapó el arquero, centro, ahí está, en la línea, señoras y señores. Bueno. Estuvo cerquita del segundo gol el Deportivo Motocar, Dani.
1: Merecía ser gol por el sacrificio de Tadeo Funes, ¿eh? Realmente un jugador con mucha voluntad, nunca da la pelota por perdida, la peleó en el área como un león, la pelota rebotada le quedó a Camila Mante mano a mano con Rosso, gran tapada del arquero que evitó y después en el rebote otra vez la tomó Amante, cruzó toda la línea del arco la pelota, nadie llegó para empujarla clarita para definir el partido para el Deportivo Motocar.
4: La tiene Cabrera, la pierde Cabrera, después la va sacando Muñoz, la saca Muñoz, últimas imágenes del partido 46, veremos de cuántos minutos se van a adicionar en lo que va de este partido, de este encuentro que empieza a terminarse, señoras y señores. Pelota para Coria, que estaba adelantado, Coria, adelantado, estuvo dormilón Coria.
1: No ha tenido un buen partido, sí, yo siempre destaco el buen manejo que tiene, la posibilidad de jugar por todo el frente de ataque, hoy se estacionó mucho por el costado izquierdo, no entró mucho en juego, no tuvo un buen partido el número 11 Jair Coria, todo lo contrario de ese de Tadeo Funes.
4: Va Funes, se la lleva Funes, Funes contra el mundo, la tiene Funes que entra Domínguez, a ver qué hace Funes, va a buscar el tiro de esquina, gana Funes, arrojan otra pelota, falta contra Funes, tiro libre que corresponde para el Deportivo Motocar, para 46 minutos y volvieron a arrojar otra pelota.
1: Sí, para mí Tadeo Funes la figura de la cancha, porque ha sido el jugador más incisivo, más importante. Ahí hay otra tarjeta amarilla para, no alcancé a ver para quién de el regativo Estrella, vamos a ver ahora aquí, muy buen partido el número 7 Tadeo Funes, muy voluntarioso, muy luchador, de poner el cuerpo, de arriesgar en el mano a mano, a veces ganando, a veces perdiendo, pero ahí se mandó otra vez otra gran jugada, le cometieron falta y de toco tiza en bolsa para el Deportivo Motocar para tratar de hacer correr los minutos, ¿no?
4: Y le va a pegar, ¿quién está?
1: La van a jugar corta seguramente,
4: tengo 47, se juega tiempo adicionado en el Gigante, la orden del árbitro Montiel, está Amante para pegarle, espera para el cabezazo Suter, espera también Jair Coria con la marca pegajosa de Muñoz, a ver qué pasa, va Amante al primer palo, cabezazo de Quiñones, queda para Bea, apunta Bea, le pega Bea y la pelota pasa cerquita del caño izquierdo de Rosso. señoras y señores, otra vez igual Deportivo va a tocar, Dani.
1: Pensé que las iban a hacer cortas para hacer correr los minutos. No, prefirió Amante buscar el primer palo, el rechazo de cabeza. Vea que también hay que destacar la voluntad del 8, ¿eh?
4: Mala pelota para Mario. Uy, el balón se va al córner, ¿eh?
1: Mira, córner.
4: Sí, señor, será la última.
1: Tremendo córner va a llegar.
4: Será la última. Corre rápidamente Emiliano Colombero para sacar el tiro de esquina en cuernitos. Algunos Barroso bajan la radio, otros
1: no quieren mirar. Para el arquero.
4: Barroso también, y quedará el contragolpe con una, con un arco desnudo si no vuelve rápido Rosso. Señoras y señores, está todo el Alba para buscar el empate. Centro que viene de Colombero, se quedó corto para mi gusto, la sacaron hacia adelante y Rosso que no vuelve. Ya tiene Bea, tocó para Cornaglia, se pasa de largo Cornaglia. Le gana la pelota Alejandro López. López se la roba, comete falta López, tiro libre que corresponde para el Deportivo Motocar, que se va a quedar con el clásico. 49 minutos, va a ganar el Deportivo Motocar, que lo gana con aquel gol de Kemil Amante cuando iban 46 minutos, cuando no le quedaba nada la primera parte. Un segundo tiempo que se jugó un poquito más, ¿no?
1: Sí, sí, estuvo muy atractivo, por supuesto, el segundo tiempo, sí, sí, sí. Un partido en línea general, es que se dejó ver sin ser un partido extraordinario.
4: Le pega fuerte Figueroa, una de las últimas imágenes que entrega el clásico de Jovita. Señoras y señores, empieza a morir las palabras, le pega Rosso, últimas imágenes. Rosso la tiró hacia arriba, la pifia en el camino, va a ir a buscar la Muñoz, la busca Mario Quiroga, ¡Joto! ¡Créame que se grita como un gol! ¡Se tiró Cornaglia porque Mario Quiroga tenía el remate, la pelota viajó al córner! ¡Ay, ay, ay! ¡Piden mano los del Albo! Y hay tiro de esquina pendiente para la visita.
1: Sí, vamos a ver ahí la repetición, a ver, piden mano de Cornaglia en el cruce. La ganó Muñoz, se perfilaba Quiroga, no, parece que se la lleva con el pecho. La ganó Muñoz de cabeza, la habilitó a Quiroga, que se perfilaba para que la pelota le bajara y pegarlo, fusilarlo prácticamente a Listelo. El cruce de Cornaglia fue fantástico, me da la impresión de que se la lleva con el pecho.
4: Bueno, y no es tiro de esquina, ¿eh? Señoras y señores, ya tenemos 50 minutos, 5 minutos de adición. Y creo que está bien si son 6 también, ¿eh? Porque se hicieron varios cambios, estuvo bastante detenido por algunas lesiones.
1: Sí, hubo lesiones. Sí, sí, está bien, está bien.
4: Sí,
1: está bien.
4: Como digo, por la gente por ahí, mínimo, que el Deportivo Motocar pueda estar pidiendo la hora, ¿no?
1: Mínimo 6 está bien.
4: Sí, señor. Bueno, le va a pegar Listelo, señoras y señores, le pega Listelo.
1: Uno más,
4: a buscar.
1: Se juega uno más.
4: ¿Uno más?
1: Se juega
4: bueno,
1: uno más.
4: Las va a tirar todas hacia arriba ahora el conjunto Albo. La pelota atrás para que reciba Quiñones. Ahí está Quiñones. Avanza Quiñones. La tiene Quiñones. Le pega fuerte Quiñones. Va a la puerta del área del Deportivo Motocar. Cabezazo de Cornaglia. La pelota cobra altura. Le pegó como venía Funes. La pelota cobró altura. No se despejó tan lejos. Quiere llevársela a Suter, pero no puede. El balón le vuelve a quedar a Suárez. Y va el Albo. La tiene Suárez. Centro de Suárez. Detuvo bien la jugada para sacarla a Busto. La saca Busto. La pelota cobra altura. Va a ir a buscarla. Kemil Amante. Amante contra Domínguez, gana Domínguez, acusa un golpe Domínguez, ganó muy bien Cabrera, que nace acá Domínguez, está en el piso, se viene Kemil Amante, la lleva Amante, se lo llevó puesto López, falta, tiro libre inteligente Kemil Amante, lo esperó a López que venía a toda velocidad, puso el freno Amante al piso y tiro libre para que termine con la victoria del conjunto de casa, Dani.
1: Evidentemente había ido 6 minutos y ya les dijo recién que jugaba uno más por el tiempo que se ha perdido en algunas jugadas. Ahora veremos, ahí va Jair Coria. Hará el centro, la tocarán corta para que siga, para que pase un cachito, lo poquito que queda, porque es esta jugada y se termina, ¿eh?
4: Sí, señor, va a venir el tiro libre, le va a pegar, ¿quién está? Cabrera, para jugar la corta con Coria, último. Últimas imágenes, va a ganar el conjunto, va a ganar el Motocar, le va a pegar Cabrera, le va a pegar Cabrera, Cabrera y Coria, amaga Coria, se mueve la barrera, la pelota para Cabrera, va hasta el fondo, la cuida Cabrera, la saca López, López le pega, ganó el Deportivo Motocar, ha ganado el Deportivo Motocar, ha ganado el Deportivo Motocar, el grito enfurecido desde la tribuna de cemento, cuando la tenía allí Cabrera, la tuvo, para que el árbitro del encuentro marque el centro de la cancha, Rosso Albo, le va a decir a Cabrera, bueno muchachos, tranquilos, ha ganado el Deportivo Motocar por un tanto contra cero, le ha ganado al campeón, con aquel gol de Kemil Amante, la victoria del conjunto de la dupla técnica Sánchez y Rodríguez, con aquel gol de Amante, ganó el Deportivo Motocar, 3 puntos que quedan en su casa, le ha ganado el clásico al Albo por 1-0.
1: Y lo empezara el partido en el comentario previo, la gente del Deportivo Motocar de Jovita, que venía golpeada por haber perdido los últimos clásicos, ya hacía bastantes clásicos que eran todos favorables a el Recreativo Estrellas, los últimos dos habían sido empate, pero se quedó con la llave por penales el equipo Albo, y lo que decía la gente local, y no hay racha que no se corte, y se cortó nomás, le ganó el Deportivo Motocar. El partido fue cerrado como todos los otros, se definió por detalles como todos los otros, pero esos detalles esta tarde cayeron para el lado del Deportivo Motocar de Jovita. Kemi Lavante, con un tiro libre que buscaba la cabeza de sus delanteros, los defensores tampoco pudieron despejar la pelota, se metió en el palo derecho de Rosso, y con ese gol ocurrido cuando ya se iba el primer tiempo, el Deportivo Motocar de Jovita trató de vengar un poquito algunas derrotas que ha tenido últimamente con su clásico rival y el título que su clásico rival ha conseguido, llevándose este triunfo que por supuesto será muy festejado. Partido intenso, partido muy, muy disputado, que ya vamos a ir redondeando el comentario en un instante más.
4: ¡Se enciende!

0: la discusión. Bueno, termina picante el clásico, Dani, como tiene que terminar, si no, no es clásico.
1: Sí, sí, por supuesto, ahí los jugadores de Estrella se sienten un poco agraviados por la gente, que claro, aquí la boca del túnel está pegadita a la tribuna del equipo local, le gritan cosas, los jugadores reaccionan contestando, pero hasta ahora es todo verbal. Por supuesto que hay que tratar de alivianar las cosas, siempre lo decíamos el otro día respecto de la final.
0: Hay que tener cuidado. Déjame ir con Santi, tenemos finales, Santi.
2: Bien, Marcelo, tenemos finales ya en la Liga Roja. Juventud Unida le ganó como visitante al Cultural Villa Valeria por 2-1. El Fútbol Club Villa Huidobro hizo lo propio, 2-0 frente a Independiente de Arranqueles. Nelson se impuso en el clásico frente a Talleres por 3-1. El Cultural Mataldi cayó frente al Cultural del Campillo por 5-3. En una de las últimas jugadas del partido, el Social y Deportivo Barrio Quirno se lo gana sobre la hora, el 25 de mayo de Italo, por 3-2.
0: Ya vuelvo para la tabla de posiciones, Santi. Mientras tanto, aquí vemos el festejo de, bueno, con un poco de revancha también en lo que había pasado con los penales en aquella definición donde le ha impedido a el conjunto, en aquel momento de Chicho Ferreira, de llegar a la final, ¿no?
1: Sí, por supuesto, como decíamos, ya hace ya varios partidos que el Recreativo Estrellas se quedaba con la victoria, en partidos todos muy parejos, todos muy cerrados, pero siempre la moneda caía para el lado del equipo de Eduardo Caleto. Alguna vez tenía que darse la revancha a eso, y el Deportivo Motocar, los jugadores se quieren quedar un rato más en la cancha, porque es un momento que realmente es muy importante para ellos, porque les sirve desde lo anímico. Arrancaron mal este campeonato también perdiendo, y ahora esto les va a dar aliciente para lo que viene.
0: Vamos, Santi, con la tabla de posiciones.
2: Repasamos entonces, compañeros, la tabla de posiciones de la Liga Roca. Líder, el Cultural del Campillo, jugó 2 y ganó 2 con 6 puntos. El único con 6 puntos es el Cultural del Campillo. Segundo, Nelson, con 4. Tercero, Juventud Unida, también 4. A partir de aquí, todos con 3. El Fútbol Club Villa Huidobro tiene 3. Cuarto, quinto, el Cultural Mataldi. Sexto, el Club Social y Deportivo Barrio Quirno. Séptimo, el Cultural Villa Valeria. Octavo, el Deportivo Motocar. Hasta allí los 8 clasificados temporalmente de la Liga Regional de Fútbol General Roca.
0: Bien, ya volvemos contigo, Santi, para el cierre aquí. Vamos metiendo el comentario final. No hay mucho más para agregarle, ¿no?, a lo que hemos dicho en esta victoria del Deportivo Motocar, que, bueno, con ese gol de Kemil Amante le alcanzó. Para mí hay un claro penal que no se le cobró al Deportivo Motocar, que podría haber sido aún un poquito más la diferencia, ¿no?
1: Sí, el único puntito negro que tenemos que observarle al árbitro Santiago Montiel, que en el resto estuvo realmente muy acertado, lo ponderamos en varias oportunidades en el transcurso del partido. A nosotros nos parece que esa jugada era plausible de que se pudiera cobrar penal, pero bueno, es una posición humilde que desde aquí, desde este lugar, queremos, nos parece atinado opinar. Pudo haber sido, sí, pero el resto del arbitraje fue realmente muy bueno. Ganó el Deportivo Motocar de Jovita, le encontró el quiebre del partido, se produjo cuando ya se terminaba el primer tiempo con ese gol de tiro libre de Kemil Amante.

0: estrella. Así lo veíamos ahí en la dupla técnica que se movía de un lado para otro en un costado del banco, con muchos ademanes, con las manos, como diciendo, salgan, salgan, salgan, porque se metía el equipo cada vez más atrás y eso se tornaba realmente muy peligroso. Y fue lo que sucedió a partir de los 20 más o menos, comenzó otra vez a agarrar la pelota Camille Amante en la mitad de la cancha, un despliegue físico extraordinario del número 7, Tadeo Funes, ubicado por la punta derecha con una guapesa, con mucha, no dando nunca la pelota por perdida, siempre fue una descarga para los defensores y para los volantes del equipo local. Y a partir de ahí, de ese primer intento, de los primeros 20 minutos del segundo tiempo de Estrella, de irlo llevando con alguna dosis de peligro hacia el arco de Listelo, volvió otra vez a tomar el control del partido el equipo local, el equipo de la dupla técnica Luciano Sánchez y Andrés Rodríguez, y se fue dueño de algunas oportunidades como para poder ponerse 2-0, como una gran jugada de Funes que derivó para Camil Amante, que quedó mano a mano con Rosso, tapó muy bien el arquero y la pelota se fue por un costado antes de que se fuera a la línea de fondo. Amante volvió por el balón de zurda, la tiró al área y al arco directamente para que cruzara, para que alguien la empujara, cruzó toda la línea del arco y nunca nadie la pudo empujar en una jugada clara. Después la otra jugada que vimos ahí del número 2, a nosotros nos parece, la pelota dividida, ya quedaba en manos de Rosso, pero nos parece que puso el cuerpo, pero también levantó el codo, para mí pudo haber sido, y para Marcelo también lo marcó y coincidimos en eso, pudo haber sido penal para el Deportivo Motocar y pudo haber decretado el 2-0. Estrellas, bueno, con toda la guapesa de Mario Quiroga en el corazón del área, tirándose para los costados, entró muy bien el número 16, Emiliano, 17, Emiliano Colombero, por la izquierda para el desborde, para el centro, pero todo siempre buscando la guapesa de Mario Quiroga, que estuvo muy bien controlado por tanto Xavier Cabrera como Walter Figueroa, también la pareja central de el Recreativo Estrellas, me refiero a Ulises Muñoz y Juan Ceresole, tuvieron un muy buen partido. Se fueron los 90 minutos, ganó, por fin dirán los hinchas y la dirigencia del equipo local, por fin cayó para nosotros la moneda, porque ganó el Deportivo Motocar después de varios partidos que le había sido esquivo el resultado en el clásico. Ganó 1-0, ganó bien, fue un poquito más el equipo de la dupla técnica de Luciano Sánchez, Andrés Rodríguez.
1: Bien, el final del comentario de Daniel Gramaglia, voy contigo Santi.
2: Bien, aprovechamos para repasar entonces los finales de la Liga Regional de Fútbol de la Baulalle. Estudiantes le ganó al Social Melo por 2-1, Municipal La Cautiva y Sportivo La Baulallense igualaron 0-0, Huracán y La Lonja hicieron lo propio en el Saí Camal Atala, el Norte venció 2-0 a domicilio a Central Córdoba, Villaplomo hizo lo propio con Sporting, le ganó en el Fadón por 3-1 Jorge Newbery, volvió al triunfo y le ganó al Deportivo Club Independencia por 1-0, San Martín, que lo perdía 1-0 allí en el Bautista Echandi frente al Deportivo y Cultural, ahora lo gana por 2-1.
1: Bueno, pensando en el clásico del próximo fin de semana, los dos llegan derrotados por ahora, ¿no? Porque perdió el Social Melo contra el conjunto de Estudiantes y ahora se lo da vuelta a San Martín,
0: los, ¿no?, dos de capa caída, ¿no? Ninguno, sí, de los dos se metió entre los primeros 8 en el primer campeonato y ahora los dos vienen con derrotas. Un clásico un poco devaluado de los resultados, pero siempre atractivo, por supuesto.
1: Santi, ¿cómo queda la tabla?
2: Aprovechamos a repasar la tabla de posiciones entonces de la Liga Regional de Fútbol de la Baulalle. Líder Villaplomo con 4 unidades. Hasta el sexto, Marcelo, con 4 unidades. Líder Villaplomo con 4. Lo sigue el Norte. Tercero Huracán, cuarto Estudiantes, quinto San Martín, sexto La Lonja. Hasta ahí todos igualados en puntos. Séptimo Jorge Newbery con 3. Octavo Municipal La Cautiva, que acumula 2 empates, no ha perdido, se mete entre los 8 con 2 unidades.
1: Bueno, metemos cierre con la próxima fecha. Con la próxima fecha de la Liga Roque y de la Liga de la Baulalle, si te pareces, Santi. 3385-5915-17, gracias a la gente que estuvo ahí.

0: prendida la sintonía. Está jugando River, que está empatando 0-0. Ganó Sarmiento de Junín por 2-0. Más tarde Barraca Central, Rosario Central, Central Córdoba de Santiago del Estero con Instituto. Ni bien nos vayamos, dejamos ahí el partido que está jugando River con el conjunto de Argentinos Junior, que ganó los 4 partidos y que es líder de su zona. Pensando en el arbitraje, el único reproche que por ahí se le puede dar en ese penal, ¿no? La otra, la de Amante, la pegó porque se tiró Amante.
1: No, sí, yo creo que ahí tuvo razón el árbitro. Inclusive también lo destacaba ahí en el último amontonamiento. Por ahí empieza a revolear tarjetas amarillas. Había algunos muchachos que estaban amonestados. Hubiera habido algunas expulsiones y se hubiera feado el espectáculo. Porque en realidad la jugada que inicia y que genera el tumulto fue un choque natural. No había mala intención, me parece, que ninguno de los dos. Y después se producen un montón de discusiones que son propias de un... Bueno, ahí estamos viendo... Sí, yo para mí esa jugada es penal. Ahí estábamos viendo la... Me refiero a la anterior, ¿no? La de Muñoz, que va con el codo. Esa jugada pudo haber sido penal. Después en las otras, repito, no se cebó para tratar de sacar tantas amarillas en el tumulto. Los llamó aparte a los protagonistas, los que generaron el encontronazo. Los habló, los tranquilizó. Creo que en líneas generales fue un muy buen arbitraje del señor Santiago Montiel. Pero bueno, tenemos esa pequeña sensación de que pudo haber cobrado penal. Ahí la estamos viendo de nuevo, ¿eh? Lo espera, le pone el cuerpo y le mete el codo. Para mí pudo haber cobrado penal. Pero bueno, en líneas generales no pongamos más énfasis en eso. Fue bueno el arbitraje, fue un lindo espectáculo de un partido aguerrido, como son todos los clásicos, pero de a ratos con algunos muy buenos jugadores que actuaron y un triunfo justo del Deportivo.
0: Próxima fecha, Santi.
2: Bien, Marcelo, repasamos entonces la próxima fecha, la tercera fecha de la Liga Regional de Fútbol de la Baulalle. San Martín recibe a Sporting, el Social Melo recibe al Deportivo y Cultural Serrano, Estudiantes visita a la Bulayense, La Lonja recibe a la Cautiva, Independencia recibe a Huracán, Jorge Newbery visita al Parque Colón para jugar con el Norte, Villaplomo recibe a Central Córdoba, y ahí vamos con la próxima fecha de la Liga Regional de Fútbol General Roca. Independiente de Arranqueles recibe al Club Atlético Villa Sarmiento, Talleres recibe al Villa Huidobro, 25 de mayo Italo visita a Juventud Unida, el Deportivo Motocar de Jovita visita al Club Social y Deportivo Barrio Quirnos, el Recreativo Estrella estará recibiendo en el Pedro Pico al Cultural del Campillo, y Nelson, que hoy ganó el clásico, recibirá en la próxima fecha al Cultural Villa Valeria.
0: Bien, ya voy con el cierre, Santi. 3-3-8-5-5-9-15-17. Toda la gente que estaba preguntando ahí los resultados, bueno, ahí lo tienen al instante con Santiago Frola.
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0: Bueno, lo tenemos a Santi para el cierre. Santi, gran laburo, como siempre, espectacular, minuto a minuto, lo que ha pasado acá y lo que ha pasado en la Liga de la Bulaye, Santi.
2: Bien, compañeros, excelente su laburo allí en El Gigante. Me despido actualizando un poco el fútbol nacional. Promedia la primera etapa, 25 minutos de juego en el estadio más monumental, River, con Otamendi, con Montiel, con Martínez Cuarta, con Ángel Correa y con Thiago Almada, con mucho campeón del mundo 2022. River no puede con Argentinos, igualan 0-0 en el Monumental.
0: ¡Nos vamos! Aquí estuvo en la cámara Maximiliano Furra, en la dirección general Federico Ávila, el comentario de Daniel Gramaglia, Santi Frola con toda la información, y quien les habla, Marcelo Carletti. Les damos muchas gracias por haber estado en una más de tantas que vendrán, y como las que han pasado ya a lo largo de la historia de nuestras distintas transmisiones radiales y ahora televisiva que venimos realizando. Dani, nos reencontramos el próximo fin de semana, si Dios quiere, veremos dónde.
1: Un abrazo grande para todos, que tengan un... finalicen bien el fin de semana, que se les hagan ciertos todos sus proyectos.
0: Bueno, y en un rato estaremos subiendo todo lo que ha dejado esta final desde la tribuna.streaming, el Instagram de nuestra producción, donde allí subimos todo. Gracias, Fede, gracias, Maxi, gracias a la audiencia, y bueno, que los chicos hayan pasado un feliz Día del Niño. Será hasta siempre. Aquí fue victoria del Deportivo Motocar por 1-0 con gol de Kemil Amante. Cerramos con lo mejor del partido. Chau, hasta siempre.

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1: Quedó maltrecho Andrada, Germán.
2: Sí, golpe en el tobillo, acusa Alex Vélez.
1: La saca con la cabeza Álvarez para Coronel, la peinó para Álvarez.

0: Va a salir del fondo argentino, tiene que reponer Brian Cortés. 0-0 en el Monumental con River.
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0: Hay lateral defensivo para argentinos, pone la pelota en movimiento Kevin Coronel.
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0: Martínez cuarta, la tira para Montiel. Corre Montiel, va Montiel contra la mitad del terreno. Montiel, el pase corto para Freitas. De ocho Freitas, escapa por afuera Freitas. La adelanta Freitas, falta de Prieto para Amarilla, Falta de Prieto y otro amonestado en argentinos, Leo.
2: Bien amonestado, perfecto Tello, porque se iba Freitas y le metió un patadón importante.
0: Dos amonestados en argentinos, en River no tenemos, ¿verdad Germán? Al ataque Moreno, Moreno que abrió para Thiago Almada, huidizo, zigzagueante, peligroso, amenazante, gambetea Thiago Almada, la abrió para Ortega, le marca el pase a Andrada, la pelota al fondo, vendrá el centro, se va la pelota por última raza, hay salida, no llegó Andrada, ¿cómo se manda el ataque a Andrada, no?
2: Sí, pero no, justo te iba a hablar de Andrada, no está haciendo un buen partido Andrada, entonces es que Beltrán prácticamente no participó del juego. Yo no sé si lo tirará Borré en el segundo tiempo, pero en parte es inocente porque no le llevó nada.
0: Claro.
2: Pero no participó.
0: Cortés que sale comprometido para Gutiérrez. Mirá cómo salen estos tipos tan locos. Abrió por abajo para Vázquez. Vázquez combina con Prieto. La perdió con Freitas. Freitas para Beltrán. Maniobra Beltrán. Falta de Oroz. Falta de Oroz. Esto de querer siempre salir jugando le está saliendo caro a argentinos. Buen tiro libre para River desde el costado derecho. Va Thiago Almada, recién con un tiro libre parecido estuvo cerca del primero River. Había levantado Almada y con la cabeza Martínez cuarta por poquito lo convirtió, le dio apenas por arriba del arco. Levantará Almada, la cabeza de Almada, el campeón del mundo estará pensando en la cabeza de Beltrán, en la de Otamendi, en la de Correa, ¿por qué no? En la de Martínez cuarta, el centro de Almada, pasadito, arriba el golpe de cabeza de Montiel. Lejos del arco, salida y es para argentinos.
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0: En la Primera Nacional en Córdoba están jugando Racing y San Martín de San Juan, Fernando García.
3: Están empatando 0-0.
0: Central Norte y Gimnasia y Tiro.
3: También 0-0.
0: En Tucumán sigue ganando San Martín.
3: 2-0 Deportivo Madryn.
0: Y Temperley a los Andes.
3: 1-0 en el primer tiempo.
0: La saca de media vuelta Otamendi. Arriba Andrada no llega. Salta Correa, la aguanta Correa, la puntea Correa. Correa de número 5 se la lleva con corto golpe de cabeza. La tiró atrás para Ortega. Se adelanta Ortega. Ortega que abre para Almada. Lo tiene de 11 a Correa por adentro. Beltrán continúa con la pelota. Se viene para atrás Almada. Almada modifica el perfil de salida. Aplausos para él. Notable para Montiel. Trepa Montiel. Corre Montiel. Avanza Montiel. Va contra Viveros. El pase rasante al medio para Tobías Andrada. Andrada entre dos la filtró para Almada. Quita Gutiérrez. Traba Gutiérrez. Gutiérrez para Viveros. Responde Argentino. La tira para Oroz. Marca rápido Martínez cuarta. Martínez cuarta. La tocó rasante adentro para Tobías Andrada. Andrada para Almada. Avanza por el centro. Almada coloca por alto a la izquierda para Correa. Puerta de área. Pegale Angelito. Va Correa. Entró al área. Correa. Correa. El busca pie. Entra Almada. Le pegó mal el rebote. ¡Gol! ¡Gol! ¡La River de River! ¡Gol! ¡Gol de Montiel! ¡Gol!

0: de River, de River. Gonzalo Montiel, Gonzalo Montiel apareció sorprendiendo a todo el mundo. De 9, la manejó bien Correa, el buscapié no le pudo pegar de lleno a Almada y el rebote le quedó a Montiel, que estaba donde los goleadores presagian orgasmos, para pegarle de zurda contra el arco de la Figueroa al corta. Gana River, el primer gol de River en el campeonato. Lo tenía que hacer un campeonísimo del mundo como Gonzalo Montiel. 37 del primer tiempo en el Monumental. River 1, Argentino 0. Comienza a desperezarse el gigante. Se levanta River en el campeonato, sostenido por sus hinchas en el Monumental y por sus estrellas en la cancha. River 1, Argentino 0.
1: Un 4 que tiene alma de número 9. Qué goleador Montiel, tipo siempre confiable para las batallas. Nunca te deja gamba, ni en la final contra España, ni contra Inglaterra, ni contra Francia. El tipo siempre da la cara. Miedo escénico del bicho. Qué miedo escénico tiene el bicho, Me he visto de Valdano. Cuánto miedo escénico de este equipo de Nico Díez. Premio para el más ambicioso, para el que más lo buscó, River, que sin ser una maravilla, sin jugar bien, lo fue a buscar y lo ganó 1-0.
0: Repercusiones, Germán García Groba, después del primer gol de River en el partido y en el campeonato.
2: Todos los aplausos del cuerpo técnico fueron para Gonzalo Montiel.
0: La toca Vázquez, Vázquez para Kevin Gutiérrez, bajó para hacerse el balón Gutiérrez, Gutiérrez para Lescano, Lescano se da vuelta, lo ve picar por afuera, aprieto, pero parece que no le tiene confianza, mantiene la pelota Lescano, 1-0 gana River, gol de Gonzalo Montiel, el pase atrás para Gutiérrez.
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0: Prieto enganchó, escapó Prieto, va Prieto, pisa la área, Prieto de 11, ay, se quedó sin nafta, le terminó pegando por atrás del arco, lo fue presionando muy bien Freitas, hizo que le pegara tan mal Prieto, saque de arco para River.
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0: Escuchá el Monumental, escuchá el Monumental. Falta de Almada y amarilla, amarilla para Thiago Almada en su debut en River por la falta en contra de López Muñoz. Germán,
2: el primero en River, el número 23, que aceptó la amarilla del árbitro después de esa patada a López Muñoz. Leo,
0: partido detenido. Navarro,
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0: Se equivocó Coronel, recupera Moreno, Moreno para Freitas, Freitas se da vuelta, lo habilita a Montiel, autor del único tanto del partido, la maneja River en la retaguardia. Montiel para Martínez Cuarta, el pase frontal para Moreno, Moreno para Tobías Andrada, la pisa, se complicó, se la roba López Muñoz, va López Muñoz, se prepara para pegarle al zurdo, le pegó, lo bloquearon y deriva para Beltrán, derivó para Beltrán, se iba quedando sin nafta, lo venían agarrando a López Muñoz, estaba atento el arquerito, arquerazo de River.
1: Sí, una pérdida igual evitable, peligrosa de Tobías Andrada, que no está descollando. ¿Y qué le pasó a Montiel, que está en el piso?
2: Moreno. Moreno.
1: Ah, Moreno, perdón.
2: Rodilla izquierda, quedó caído, se le acerca Montiel a ver si ingresan los médicos y a poco se pone de pie el Newell.
0: A todo esto salió gambeteando desde el fondo Thiago Almada, ¿no?
2: Un loquito.
1: Sí, ahora lo está obligando a hacer un gran esfuerzo físico a Thiago Almada, Chacho, que viene de un partido jugado del Mundial. Thiago Almada.
0: Y sí.
1: 19 de julio fue la final, hace casi un mes. Bueno, ojalá que no lo sienta como como lo sufrió Paredes ayer.
4: Repone Santiago Beltrán, el tiro potente y alto del arquero, la va a buscar Lucas Beltrán, con el pecho descargó atrás, va para Almada, viene para Beltrán, toca para Ortega, Ortega para Almada, Almada se viene para atrás, la levantó apenas sobre la mitad del terreno para Andrada, Andrada la manda al fondo, revienta Álvarez, lateral para River.
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4: Al ataque Martínez, cuarta, gana River 1-0, está derrotando a Argentinos. 42, el gol de Montiel, que ahí la tiene Montiel, vuelve sobre su paso Montiel, la toca para Martínez, cuarta.
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4: La posee Montiel, Montiel cruza vertiginosamente la mitad del terreno, juega por abajo a la izquierda para Freitas, por afuera Montiel, va Freitas, Freitas al fondo para Montiel, Montiel no puede, va Prieto, toca el córner, tiro de esquina para River, que luce bien Totti, ¿eh?
1: Sí, sí, va ganando confianza ahora lo que es el fútbol, ¿eh? Hasta 60 palos en Beltrán, Borré, Angelito Correa, Thiago Almada, y el gol después de 4 partidos y medio, te lo mete tu lateral derecho, que es la cantera del club.
4: Córner para River, va para pegarle el crédito de fuerte Apache, Thiago Almada desde la punta derecha, se relame en el área con el solo hecho de pensar que esa pelota puede golpear en su cabeza Nicolás Otamendi, toma aire para picar al primer palo Martínez, cuarta, se prepara Lucas Beltrán, levantará el centro Almada, el centro abierto, responde Molina con la cabeza y le queda a Lescano para la contra, gira rápido Lescano, se la lleva Lescano pero está muy solo, tira un caño Lescano, continúa Lescano, lo tocaron pero le quedó a Molina, Molina abrió para Oroz, Oroz de primera para López Muriol, qué mal parado quedó en el fondo River, López Muriol la regala y termina barriendo en gran esfuerzo Otamendi para mandar la pelota por un costado.
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4: 44 del primer tiempo, River 1, Montiel, Argentino 0.
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4: Revienta Montiel, recupera Álvarez en campo de River. Mirá Álvarez, apareció en terreno rival, rebotó para Molina, traba Molina. Entra Álvarez de 9, le pegó un rebote López Muriol, saca Beltrán. Ahí le va a pegar Molina, Molina, la filtró Molina y un rebote. No puede López Muriol, estaba todo invalidado. Había posición adelantada. Qué despiole en el fondo de sí, River,
1: pero,
4: por Dios.
1: Pero muy bien Álvarez. Francisco Álvarez, el primer central de Argentino, fue a pelear arriba diciendo, muchachos, dale, si ustedes no, si usted no buscan arriba, voy yo. Se fue a jugar de 9. Hizo lo mismo que hizo Montiel a favor de River. Porque, viste, se lo ve tan insulso el bicho. Adelante, le está quedando gigante el partido, Argentinos. A ver si Nico Díez corrige para el segundo tiempo. Que Álvarez tomó la lanza y como yo, me hago cargo yo, muchachos.
4: Bien por el asistente número uno, el que estaba adelantado era Hernán López Muñoz. ¿Quién es el número uno?
2: Una garantía, Juan Pablo Vilati.
4: Bueno, levanta Santiago Beltrán de zurda. La va a buscar Correa, quita con la cabeza Vázquez y la peina Viveros para Prieto, sale Argentinos.
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1: Candidato al cambio, Viveros, ¿eh?
2: ¿Leo?
4: Sí, querido.
2: Hasta los 47 vas a relatar.
4: 45 y medio, primer tiempo, lateral defensivo para River, que gana con gol de Montiel.
3: 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Leo.
4: Hay lateral para Argentinos en defensa en la Primera Nacional. Están empatando Racing de Córdoba y San Martín de San Juan.
5: 0-0, 36 del complemento.
4: Central Norte con Gimnasia y Tiro.
5: 0-0, 42 del segundo tiempo.
4: Está ganando San Martín de Tucumán.
5: 2-0 a Madryn, 34 del segundo tiempo.
4: Y Temperley.
5: En el primer tiempo, 39, 1-0 los Andes.
4: Y River, 1-0, está derrotando con gol de Montiel a Argentinos. 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La pelota en la salida por Oroz. Se adelanta Oroz. Oroz la entrega para Franco Vázquez. Vázquez, el ex jugador de Morón, devuelve para Oroz. Oroz en terreno propio. 46 de 47 se termina el primer tiempo. Gana River 1-0. El tanto de Montiel, se suelta por la derecha Francisco Álvarez. Va de 8 Álvarez. Álvarez escapa por afuera, enganchó, lo deja virtualmente eliminado a Correa. La tira atrás para Oroz. Oroz sale por el fondo con Franco Vázquez. La adelanta Vázquez, se muestra Prieto, va para Prieto. Prieto la puede tocar otra vez para Vázquez. Mira para un costado, toca para el otro, recoge Vázquez. Vázquez para el arquero Cortés. Cortés se adelanta, la va sacando para Oroz. Se va a terminar el primer tiempo. Toca como si no pasara nada, argentino. Se le termina el primer tiempo, querido. La va tocando Álvarez. Álvarez para Cornel. El toque al medio. Corre por esa pelota Molina. Cierra. Atento en la marca. Ortega pelea con Molina. Se la llevó por delante el delantero. Ahí. Ah, terminó pegando en Ortega. Ahí lateral entonces para el bicho. Sobre el final del primer tiempo. Frente al área de River. Arco del Río de la Plata. Kevin Cornel toma carrera como para mandar la pelota con sus manos al área. El lateral para López Muñoz. En el confín del terreno, López Muñoz no encuentra el hueco para meterla en el área. López Muñoz quiere escapar. López Muñoz está peleando con Otamendi. Hay falta en ataque de López Muñoz. Tiro libre en salida. Aplauso para Otamendi y el árbitro Teso. Aplausos. ¿Cuánto hacía que no se escuchaban por el Monumental? El árbitro Teso da por terminado el primer tiempo. Aplausos para la actuación de River, que ha jugado verdaderamente bien. Ahora lo va a analizar Toti Pazman. Y le gana 1-0 a Argentinos con gol de Gonzalo Montiel en el Estadio Mundialista Monumental. Se acaba de bajar el telón de la primera etapa.
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1: Hoy son los hinchas de River los que dicen: todos somos Montiel, porque después de 4 partidos y medio necesitaba un gol que le dé un triunfo parcial hasta aquí. Van 45 minutos, como el aire lo necesitaba River. A mí no me gustó River, yo discrepo con mi gran amigo Leo Gentili. Creo que River lo gana por ser más ambicioso, por ir a buscarlo, porque tiene el compromiso con la gente, que en su casa tiene que ir al frente. Pero generó poco River, generó muy poco. El gol de Montiel, en el que participa Thiago Almada, porque es un remate de zurda de Thiago que se ensucia en el camino y le queda a Montiel con ese sueño de goleador que tiene siempre, estar ahí, la cruza de zurda, gol. Antes que eso, una llegada por la derecha con un gran enganche de Angelito Correa, un cabezazo de Martínez Cuarta de Viado y nada más. Y nada más en 45 minutos. Beltrán ausente, Angelito Correa chispazos, Thiago Almada mal ubicado por la izquierda. Vos no podés, a ver, a un tipo que paga 23 palos te pone que juega al lado del área para gambetear, tirar paredes, patear al arco. Lo puso a jugar en la raya. Error de Chacho. No fue un buen partido de Andrada. A mí no me gustó River. Pero gana bien, ¿eh? Gana bien porque es el que fue al frente, el que lo fue a buscar. Argentinos, hoy, equipo chiquitito, ¿eh? Hoy, chiquitito. Argentinos Junior con un miedo escénico monumental.
4: El adelanto de lo que será el comentario del primer tiempo de Juan Carlos Toti Pazman, del primer tiempo del partido que River con gol de Gonzalo Montiel le está ganando 1-0 a Argentinos Juniors. Se abren los aspersores para regar el terreno del Monumental y mientras tanto con los protagonistas para el entretiempo se van respectivamente Germán García Grova con River, Leonardo Zárate con Argentinos y eso va a desembocar en la información deportiva de Fernando García.
2: Ya está River en el vestuario local con un amonestado, el número 23, Thiago Almada. Aguardan en el banco de relevo Centurión, Facu González, Giovanni González, Lautaro Rivero, Valentín Lucero Vera, Galván Silva, Mesa Pereira, Arambarri Borré. A seguir la molestia en la rodilla de Aníbal Moreno, que se fue rengueando siendo las 10 de la mañana. Leo, escuchan tu relato desde Nueva Zelanda, el amigo Facundo, fanático de Radio La Red, y también la familia Rivas.
7: Rápidamente se metió en el vestuario argentino junior, para nada conforme el técnico Nicolás Diez, que movió a alguno de los suplentes, 2 amonestados, Prieto y Gutiérrez, los relevos, el ruso Rodríguez, Giannini, Bravo, Núñez, Gómez, Carrizo, Florentín, Vivero, Morales, Jiménez, Porcel y Jaime Coqui.
5: En el minuto 397 del campeonato llegó el primer gol de River en el torneo, el quinto de Gonzalo Montiel en lo que va de la temporada, los cuatro anteriores en el torneo Apertura frente a Barracas, Independiente Rivadavia, Huracán y Estudiantes de Río Cuarto habían sido todos en condición de visitantes, el primero en el Estadio Monumental. Con este resultado River se mete en zona de clasificación a la próxima Sudamericana, noveno en la tabla general con 32 puntos en la Primera Nacional. Hay gol de Deportivo Madryn en el mugre Claudio Corbalán a 8 del final. Gana San Martín, que juega con 10 desde el primer tiempo, 2-1. Últimos minutos, Racing de Córdoba, San Martín de San Juan y Central Norte, Gimnasia y Tiro, ambos partidos 0-0. 45 del primer tiempo, gana Temperley con el gol de Auche, 1-0 a los Andes.
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0: estadio mundialista monumental del partido que River con gol de Gonzalo Montiel gana 1-0 a Argentinos. ¿Después de cuántos minutos volvió a convertir River, Fernando?
1: El minuto 397 del torneo, el gol de Montiel.
0: Costó, pero lo que se festejó, el gol de Gonzalo Montiel.
2: Vale los de Belgrano y pasó los 400 minutos sin goles en campeonato.
1: Por campeonato, claro. En el medio está el gol de Aldo Civi por Copa Argentina.
0: Claro, exacto. En Radio La Red es el momento del análisis, del comentario, de la opinión. En la radio líder del fútbol es el momento del Bradley Cooper, de los comentaristas argentinos, nuestro franco tirador que apunta y comenta, Juan Carlos Totti Pazman, que analiza la primera etapa del partido que River le está ganando a Argentinos.

0: Yo lo que siento es que River tiene el plantel, tiene los nombres. River tiene nombres rutilantes, estrellas. Las marcaba Leo Gentili antes en la previa del partido. Che, ¿qué equipo en el mundo tiene tantos campeones del mundo? Solo Atlético de Madrid tiene uno más, 7. River, 6. Ahora, no se engañen, ¿eh? River no tiene el equipo todavía. River no tiene el funcionamiento aún. Están los nombres, ¿sí? Pero falta el engranaje. Falta armar el equipo, el funcionamiento. Longoria, Di Carlo para mí hizo una explicación brillante en la conferencia de prensa. Altas, bajas, presupuesto, contratos, guita. Todo para mí lo explicó genial. Pero el equipo tiene que jugar mejor. El equipo tiene que jugar mejor. Vos no podés pagar 23 millones de dólares por Thiago Almada para que Thiago juegue corriendo la banda, corriendo al lateral de Argentinos y pasándole la pelota a Ortega, a Panchito Ortega. Error de Coudet. Error de Coudet. Coudet para mí es un muy buen técnico. Un tipo, podemos decir, un sabio del fútbol, el campeón con Racing, gran carrera en Central. Ahora se puede equivocar también. Como se equivocó Robarrena ayer poniendo a Paredes. Yo no podía creer cuando salió Paredes ayer, perdón que haga un insert. Estuvo el martes en la cancha y se veía agotado. Y ayer lo puso y bueno, y se lesionó. Error grosero de Robarrena. Error grosero para mí de Coudet poner a Thiago Almada a jugar por la banda. A un tipo que vos lo traes fichaje estrella, ponelo al lado del área, ponelo al lado del 9, para que se luzca. ¿Qué es lo mejor que tiene Thiago Almada? La gambeta, la pisada, la velocidad. ¿Para qué lo pones a 50, a 70 metros del arco? A 50 metros del... No, papá, esto lo digo, como hablamos del fútbol. Obviamente Coudet sabe mucho más que yo. Ponelo en la media luna. Ponelo a tirar paredes con Angelito Correa, que la aguante Beltrán y quede mano a mano con el arquero. Para eso lo trajiste. Para eso pagás 23 millones de dólares por un jugador. Por un refuerzo, repito, estrella. No para que haga esto. Lo va a tener que corregir Coudet. Veremos si ahora en el segundo tiempo están todos los suplentes calentando. Dice Germán García Grova, tiene muy buena información de River, que el ideal de Chacho es Arambarri, Moreno, Andrada, Correa, Thiago y un 9, que será Beltrán, será Borré, será Driussi, el que mejor esté, el que haga más goles. Pero reitero, a mí no me pareció un buen partido de River. Bien la actitud. Lo que hablamos con Gentil en la previa, de la canción de la hinchada. Pongámonos de acuerdo los jugadores y la popular. Bueno, se pusieron de acuerdo, los jugadores pusieron huevos, como le pide la popular. Fueron al frente, jugó bien River. Para mí no. Generó poco y nada River. River generó un pelotazo de Montiel para Angelito Correa al minuto, que hace un enganche espectacular y después se le va larga y le sale Cortés. Un tiro libre que creo que lo ejecuta Thiago Almada. Pateó bien las pelotas detenidas, Thiago. Y cabecea Martínez Cuarta desviado. Y después la del gol. La del gol, que es una pelota, un remate medio mordido de Thiago de zurda en la izquierda, que va al corazón del área. Y Montiel de pescador, con ese goleador que lleva adentro en el corazón, la cruza de zurda. Eso fue todo lo que hizo River en 45 minutos. Fue superior a Argentinos. Lo fue a buscar. Es merecido ganador 1-0 del partido de tu rival pobrísimo esta tarde noche en Monumental. Ahora, eso no es jugar bien, ¿eh? Eso no es jugar bien. Ganar no siempre es jugar bien. Nos pasa a los comentaristas que nos enamoramos de los resultados y cuando un equipo gana, viste, como que nos sentimos obligados a decir, che, qué bien River, qué bien jugó River. No, para mí no jugó bien hoy. Está ganando, merecidamente, y punto. Para encontrar el equipo, Coudet le falta un montón, como le falta el partido. La mitad de la historia, el segundo tiempo. A ver si reacciona Argentinos, a ver si juega mejor River ahora, ya con el gol de la ventaja de Montiel 1-0.
1: Te lo dijo, apuntó y comentó el Bradley Cooper de los comentaristas argentinos, nuestro francotirador Juan Carlos Totti. Scotty Passman.

0: Bueno, están los muchachos de River, los suplentes, todos haciendo la entrada en calor, y también los de Argentino, Germán García Groba, por el lado de River.
1: Sí, señor, calientan entre ellos Lucas Silva, Fausto Berri y Mauro Lambarri, tres futbolistas que pueden ingresar en caso que Aníbal Moreno no esté en condiciones de salir a jugar el segundo tiempo, Leo.
0: Y lo propio los muchachos de Argentinos, los suplentes, Leonardo Zárate.
2: Sí, sí, y moviéndose bastante fuerte, ¿eh? Yo te digo que no quedó conforme con los primeros 45 minutos Nicolás Diez. No sé si para meter alguna variante de entrada, pero miró permanentemente para el lado donde se movían los suplentes.
0: Vélez puede aprovechar esta situación. Bueno, habrá que ver qué pasa. Está ganando River, falta un tiempo. Hablo de la tabla anual, como lo ha aprovechado Estudiantes, Fernando, porque ayer perdió Independiente Rivadavia con Belgrano.
3: Sí, Vélez juega mañana con Defensa y Justicia, 19-15. En Liniers, en el caso de que tengamos este resultado final allí en el Monumental y que se imponga el equipo de los mellizos, vamos a tener a Independiente Rivadavia, a Argentinos Juniors y a Vélez, mirá, los tres con 41 puntos.
0: Mirá vos. Y escúchame, y se acomodó Estudiantes también.
3: Tiene 37 Estudiantes, está a 4.
0: Bueno.
3: Veremos qué pasa con...
0: A ver, dame esos primeros puestos de la tabla anual.
3: Bueno, porque en un ratito juega Rosario Central, que tiene 35, puede llegar a 38 en el caso de ganarle a Barraca Central como visitante. Independiente Rivadavia, Argentinos 41... Vélez 38, Estudiantes 37, Boca Belgrano 36, Central, que todavía tiene que jugar, Gimnasia Esgrima de La Plata 35 puntos.
0: Qué destacable lo de Independiente Rivadavia, lo de Belgrano, porque no solamente llegan a la hazaña de ganar un campeonato, en el caso de Independiente Rivadavia la Copa Argentina, en el caso de Belgrano el anterior torneo, el último torneo, sino que lo mantienen. Están peleando la tabla anual. Esto habla de un proyecto, de una continuidad, de mantenerlo en el tiempo. Sobre todo, Fernando, muchachos, súmense, en un fútbol tan loco como este, ¿no? Que hoy decimos que el mejor equipo es tal, y dentro de dos semanas decimos que ese equipo es un desastre y que el mejor es cual, y que después ese mejor equipo termina perdiendo varios partidos consecutivamente o sin encontrar el rumbo. Por eso destaco a Independiente Rivadavia, a Belgrano, que fueron campeones y siguen jugando y consiguiendo resultados, manteniéndolo a través del tiempo.
3: Tal cual, porque es un torneo y un campeonato donde mantener la regularidad es muy, muy difícil, y por eso es loable. Más de estos equipos, ¿no? Que tanto les cuesta formar un plantel,
0: claro,
3: y después formar un equipo, además,
0: claro,
3: de plantel.
0: Claro, claro, claro. Bueno, Argentinos también podría estar en esa mesa, pero claro, Argentinos no logra lo más importante, ¿no? Que es la estrella, que es el campeonato. Y aspiraba, apuntaba a la tabla anual y hoy se está cayendo en el Monumental, aunque todavía falta mucho de partido y de campeonato.
1: Leo, soy yo, llevamos como 20 minutos de entretiempo ya.
0: Sí, por eso estamos charlando de Güeyes,
3: sí,
0: perdido.
3: Ya no pasamos,
0: Claro, querido.
3: No hay gol nada. De Deportivo Madryn.
0: ¡Epa, lo empató!
3: Luis Silva, y final del partido, San Martín de Tucumán y Deportivo Madryn. Empataron 2-2, no sabés cómo están los jugadores de San Martín de Tucumán con el árbitro Nahuel Viñas.
0: No.
3: No sé si le suena.
0: Sí, el amigo de López.
3: Porque había expulsado a Jorge Juárez, futbolista de San Martín de Tucumán, a los 36 del primer tiempo. Esto es creer o reventar, es un dato, ¿eh? En los últimos 8 partidos a Deportivo Madryn le echaron 8 futbolistas rivales.
0: Uy,
3: ¿se entiende?
0: Dios,
3: o sea, Deportivo Madryn tiene casi expulsados rivales en todos los partidos en este último tramo del campeonato. Bueno, rescata un punto sobre el final, 2-2 San Martín de Tucumán y Deportivo Madryn. Racing de Córdoba y San Martín de San Juan empataron 0-0, final en Salta. Central Norte, Gimnasia y Tiro también empataron 0-0.
0: Y están jugando Temperley y los Andes.
3: Esperamos por el segundo tiempo, está ganando Temperley 1-0, gol de Auche.
0: Ya está Argentinos para el segundo tiempo, te pregunto si con variantes, Leonardo.
2: Sin modificaciones, Leo, dos amonestados, Prieto y Gutiérrez.
0: Y acaba de aparecer River, con o sin variantes, Germán García Groba.
1: Faltaba ingresar Thiago Almada, que pasó por el banco de suplentes, saludó a Nico Diez, River sin cambio para la segunda mitad.
0: Un saludo muy grande a nuestra querida colega y amiga Fernanda Bonel, que nos prestigia escuchándonos, esperando por el segundo tiempo, que está por comenzar. Tiene que mover River frente a la pelota Tobías Andrada. River que le gana 1-0 a Argentinos con gol de Gonzalo Montiel.
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0: A la vieja usanza, uno al lado del otro, Angelito Correa y Tobías Andrada. Tocará Correa para Andrada y de esa manera comenzará a enhebrarse la primera jugada de ataque de River en el segundo tiempo del partido que gana 1-0 con tanto convertido por Gonzalo Montiel. Ya movió River, Andrada, la tira hacia atrás, aparece Martínez Cuarta, el pelotazo frontal, la va a buscar Lucas Beltrán arriba, gana con golpe de cabeza Vázquez, lateral para River.
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0: Lateral para River, Montiel para tomarlo. Se mueve Freitas, el balón que viene sobre el costado derecho. River tomando el protagonismo en los primeros minutos del segundo tiempo. La perdieron. Oroz que la tira adelante para Molina. Molina que la abre por abajo para Prieto. Corre Prieto. Prieto acompañado por Vivero. Falta. No, no fue falta. Barría con todo Martínez Cuarta. Se le iba la pelota. Moreno era el que barría. Se le iba la pelota por un costado lateral para Argentinos.
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0: La toma Francisco Álvarez, presionado por Lucas Beltrán. Buena la salida con Coronel. Coronel se aproxima a la mitad del terreno. Ataque Argentino Juniors. El pelotazo largo para Tomás Molina. Corre, corre, corre, corre, corre, corre Molina. Corre Molina. Cierra Martínez Cuarta, que apareció en la posición de Otamendi para hundirla por un costado lateral para el bicho.
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0: Se viene Prieto, Prieto la tocó al medio, Prieto para Oroz, Oroz para Prieto, tres cuartos de campo rival, la pone más atrás para Vázquez, Vázquez sale jugando por el fondo con Francisco Álvarez, la maneja argentino, dos minutos casi del segundo tiempo, gana River 1-0, va para Kevin Gutiérrez, Gutiérrez para Lescano, avanza por adentro Lescano, por afuera le marca el pase Coronel, viene primero para López Muñoz, sangre de Dios tiene este, López Muñoz la pisa el sobrino nieto de Diego, devuelve para Lescano, Lescano apenas levanta la pelota para Franco Vázquez.
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6: Quiere ser protagonista el bicho del segundo tiempo. Vamos a ver si lo consigue. Por lo menos sale con otra postura.
0: Va Álvarez, Álvarez rasante al medio para Viveros. Viveros frena y toca atrás para Kevin Gutiérrez. De un lado lo tiene Álvarez, del otro a Vázquez. La tira para Franco Vázquez. Se arrima a la raza central. Dos minutos y medio del segundo tiempo. Corre Vázquez. Al ataque Vázquez. La cruza Vázquez. Buen anticipo de Martínez Cuarta. Va para Andrada. Viene para Lucas Beltrán. La toca de inmediato para Correa. Corre, Correa, corre, Correa. Esto termina en gol de Almada. Va Correa, Correa para Almada. Justo se interpuso Alba. Y deriva la pelota para el arquero Cortés. Era gol de Almada por donde se lo mirase. Decí que estaba para Argentinos Álvarez.
6: Sí, gran pelota de Beltrán para Correa. Lo mejor que hace Beltrán, jugar de espaldas. Lo demostró también el otro día en la cancha de Tigre. De espaldas al arco. Descarga unas pelotas espectaculares para sus compañeros. Y una pena porque llegaba Almada para empujarla. Nada más tenía que acertar el pase Angelito Correa. Se lo debieron justo, si no estaba el 2-0.
0: Sale Argentinos.
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0: La toma Gutiérrez de primera para Lescano, de una para Prieto. La para con el pecho, no sin dificultad. La tiro rasante al medio para Oroz. Oroz para Prieto. Prieto de 10. Prieto la levantó, la pone en el pecho de Viveros. Devuelve para Prieto. Vuelve sobre sus pasos Prieto. Prieto sale jugando por atrás con Vázquez. Vázquez combina con Álvarez. La deja para Kevin Gutiérrez. Toma, anda, que vos sos el que más sabes. Se viene Gutiérrez, Gutiérrez cabeza levantada, pechito erguido. Tres minutos tenemos del segundo tiempo, gana River 1-0, todo el fútbol pasa por Radio La Red, la pelota por Kevin Gutiérrez. Sí, querido.
1: Bueno, se remaga el pantalón Montiel, lo llamó Joguera Giovanni González.
0: El balón sobre la izquierda, cruza la mitad de la cancha Franco Vázquez, la tiró al medio Vázquez, buena, la marca de Montiel y sale jugando por atrás Martínez Cuarta. Se apoya Martínez Cuarta en Andrada, Andrada para Moreno, Moreno la toca para Almada, Almada para Otamendi, combina con Ortega, Pancho Ortega, la adelantó Ortega, Ortega para Almada, el crédito de fuerte Apache, modifica el perfil de salida, coloca por alto a la derecha para Montiel, al ataque Montiel, Montiel de zurda abrió Montiel, mete Prieto, quita Prieto, contesta Argentino con Prieto, falta, la cambió de pie a pie, lo tocó Montiel abajo, tiro libre, no era amarilla para Montiel eso, para el árbitro no, tiro libre para Argentinos.
6: Qué drama el, yo creo que sí, sí, podía ser de amarilla, Leo, tenés razón, qué drama el físico de Montiel, ¿eh?
1: ¿Sabés por qué, Toti? No está inscrito Giovanni González para la Copa Sudamericana. Fíjate que tiene remangado el pantalón de Montiel en la pierna izquierda.
6: Claro, porque que no aguante 90 minutos nos costó el Mundial. Sí. Que entre Molina y le coma la espalda nos costó la final contra España. ¿Qué drama ahora para River que tenga que salir?
0: Mete Viveros con todo, Viveros para Lescano, Lescano para Viveros, Viveros para Molina, Molina encaraba contra el área, Molina, Molina que la toca para López Muñoz, la acomodó para la zurda, tiró para Coronel, borde de área, Coronel la filtró para López Muñoz, tiró. Posición adelantada.
6: A ver.
0: Le levantaron la banderita al sobrino nieto del 10.
6: Y creo que sí, ¿eh?
0: Que definía bien, pero estaba adelantado, parece.
6: Era una buena jugada. Definía de puntín, como el otro día, creo. O con el empeine. Fue una buena jugada, un buen pase de Coronel.
0: Sí, está
6: habilitado. Mira, los pies están a la misma altura.
0: El torso
6: que Otamendi,
0: ¿no?
6: Pero tiene el.
0: Muy bien.
6: Sí, el tren superior sí. Está adelantado.
0: Muy bien el asistente de este sector, Ya de hoy está. Sí, cambio.
1: Bueno, la cancha el 20, Giovanni González, el uruguayo.
6: Bien, vamos a ver a Giovanni, discutido después de la presentación, un amistoso, ¿no? Que jugó...
1: Con Aldo Civi,
6: perdón. ¿Y quién tiene para jugar de cuatro en Colombia si no llega Montiel?
1: Nadie.
6: ¿Nadie?
1: Ulises Jiménez se fue a Sarmiento, que era el otro que usaba de cuatro, a pesar que es central.
6: ¿Busto ya se fue o lo podés sacar del freezer del container?
1: Está en el container, pero no, la lista sigue.
6: Igual. Yo hice, digo de urgencia.
0: Va López Muñoz, rompe por adentro López Muñoz. ¡Qué bien! Lo esperó de frente Martínez Cuarta. La tira para Giovanni González. Va para Moreno. Moreno para Almada. Almada la perdió con Lescano. Lescano la picó, la tiró para López Muñoz. Mano a mano con el arquero. Tiró, pegó en el travesaño. Pegó en el travesaño. El rebote le quedó a Oroz. Media luna. Oroz la picó para Viveros. El toque al medio. Pedía en mano de Otamendi. Falta, cazó Oroz. No hubo falta de González. Mirá si ya entró y cometió un penal. Le queda el rebote a Prieto. Prieto para Lescano. Se salva de milagro River. De milagro, recupera Almada, que se mandó una macana porque todo comenzó en un error de Almada que casi termina en el empate.
6: Ahora viste cómo cambió Argentinos, se anima Argentinos y ya le dejó a López Muñoz la primera offside dos veces cara a cara con Beltrán. Definió mal esta, pegó el travesaño, pero definió muy alta, por eso no fue el empate.
0: Insiste Argentinos con Álvarez, como me gusta este Álvarez, lo va sacando después al medio. Prieto se equivocó, recupera Oroz, la tira al medio para Álvarez, que volvía, descargó para Kevin Coronel. Se viene Coronel, se recuesta sobre la derecha Coronel, adelante se prepara López Muñoz, por la izquierda Molina, gana River 1-0. El balón pasa por el Fachita Gutiérrez. 8 minutos del segundo tiempo, el toque para Lescano, Lescano el bolivarense, juega por abajo a la derecha para Coronel, mira el soslazo del área, no encontró el hueco para el centro, tira para López Muñoz, la juega para Lescano, la pone para Molina, anticipa Pancho Ortega. Ortega de media vuelta, Rosa en Molina, lateral para River en defensa.
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3: Pone Temperley.
0: El segundo.
3: Al minuto del segundo tiempo, Pedro Souto. Temperley le gana a los Andes 2-0.
0: Se viene Argentinos, que ahora es un poco más que River, que gana 1-0 con gol de Montiel, que ya se retiró lesionado del terreno. La maneja Kevin Gutiérrez. Libre Coronel por la derecha. El balón viene primero para Francisco Álvarez. Altura de la raza central. La entrega para Coronel, acompañado por Lescano. Por adentro le marca el pase López Muñoz. Kevin Coronel. Atrás para Álvarez. Álvarez como con displicencia. Lo va tirando para el Facha Gutiérrez. Gutiérrez que abrió a la izquierda para Franco Vázquez. Vázquez acompañado por Prieto. Vázquez al medio para Viveros. La sostiene Viveros. Borde de área. Gambetea, se perfila. Le pegó. Lejos del arco. El remate de Viveros desde 25 metros. Un poco más tal vez. Saque de arco para River.
6: Sí, está en una postura peligrosa River. River se para atrás. Se para en su campo. A jugar de contra. Un poco obligado por Argentinos, que ahora es dominador del juego, pero yo creo que también un poco desde el comienzo del segundo tiempo, por decisión propia. Mirá ahora Otamendi cómo saca al equipo. Te llegan a empatar en la cancha de River, estando metido atrás, y explota el Monumental, Es peligrosa la pasividad de River en el segundo tiempo.
0: 9 minutos, la tiene Gutiérrez, la pisa Gutiérrez, la pierde con Moreno, mete Moreno, quita Oroz. Falta en contra de Moreno. Hay tiro libre para River, 3/4 de terreno de Argentinos.
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0: Contame cositas, recordame cosas de Giovanni González, Germán García Groba.
1: Jugó en Peñarol, mayoritariamente de 4, lo puede hacer de 3.
0: El tiro libre rapidito lo hizo Almada. Almada para Correa, Correa para Almada, Almada para Correa, Correa la puede tocar para Almada, para afuera Pancho Ortega, el balón para Pancho Ortega como puntero por la izquierda, la pisa y devuelve para Correa, se perfila para pegarle, la filtró para Lucas Beltrán, media luna, este para Giovanni González, de primera, abrió Giovanni González, se viene River con Otamendi, el centro al área, Cortés, Cortés, casi a Otamendi de 7, es el reino del revés, nada el pájaro y vuela el pez.
6: Y se fue a buscar el segundo, Otamendi, y quedó entre posición de 7 y lateral derecho, tiene un buen centro. Me gusta el arquero chileno, ¿eh? Es verdad que abusa a veces del juego con los pies, sale muy adelante, ¿no? Cacheré un poco, pero tiene buena técnica.
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0: La toma Vázquez, el zurdazo de Vázquez, el pique frenético de Viveros. Arriba quita con la cabeza Giovanni González. Va para Freitas, Freitas para Martínez Cuarta. Lo apura en la salida de Prieto. La va sacando el arquerito, arquerazo Beltrán. Sacó mal, recuperó Viveros. Viveros la tocó para Oroz. Corta, volviendo a Andrada, va para González, viene para Beltrán, le pegó mal el arquero, se levanta la pelota sobre el costado derecho, la peinó hacia adelante, atento Moreno, pero se la tiene argentino, la pelota se había ido, el lateral para el bicho.
6: Es que Giovanni se la dio para la derecha, es zurdo Beltrán, con la de palo, viste, pifió el remate, salió para arriba, para cualquier lado.
0: El lateral lo va a tomar Prieto para Argentino, gana River 1-0, 11 minutos y medio del segundo tiempo, Oroz, el zurdo, le pegó con la de palo, le pegó mal, sin embargo, la controla Coronel, Coronel para Lescano, tres cuartos de campo de River, por el medio, va atrás para Álvarez, Álvarez para Gutiérrez, Gutiérrez para Álvarez, Álvarez para Lescano, se da vuelta Lescano como 7, Coronel se aproxima a Viveros, se mueve Molina, el balón primero para Viveros, Viveros va contra Pancho Ortega, la tira atrás para Álvarez, al ataque Álvarez, de lo mejor de Argentino, la mandó al medio para López Muñoz, López Muñoz entre tres atrás para Álvarez, de primera para Lescano, de memoria para Kevin Gutiérrez, sale jugando Gutiérrez con Vázquez, la domina Franco Vázquez, 10 metros en campo de River, la apertura para Prieto, Prieto para Vázquez, sale Argentino, gana River.
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6: No me digas que no avise de Gentili después, postura peligrosa de River, sí, enamorándose el 1-0, peligroso.
0: Insiste Argentinos con Lescano, quita, bien ubicado Moreno, Moreno la tira para Pancho Ortega, Ortega para Almada por afuera, Ortega por adentro, Lucas Beltrán corre rápido. Se viene Almada contra el área, Almada al fondo para Ortega, de primera el buscapié, entra Beltrán, la saca yendo al suelo, en gran esfuerzo, la sacó Francisco Álvarez, recupera Otamendi, Otamendi la toca para Andrada, va River ahora, Andrada para Ortega, Ortega la abrió sobre la izquierda, era Correa para Ortega, eso quise decir, el balón viene para Andrada, Andrada para Moreno, Moreno la tira más atrás para Otamendi.
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0: Levanta Tobías Andrada, retrocede y quita Franco Vázquez con la cabeza y la baja muy bien Álvarez. Álvarez de 5, atrás para Kevin Coronel, agacha la cabeza y encara el pase frontal. Quita Moreno, que cobró el árbitro.
6: Falta sobre Álvarez, ¿verdad? ¿De Beltrán?
1: Sobre el

0: tiene que ver que la jugada va por la derecha de River, pero creo que lo centró un poquito más en el segundo tiempo.
1: Se fue Viveros, ¿no?
2: Sí, uno de los que salió fue Viveros, el otro fue el Facha Gutiérrez, que estaba molestado. Tim tiene el número 21, Jairi Koski tiene el número 48.
1: Bueno, la maneja Oroz. Oroz que la toca por abajo a la izquierda. Se arma el juego de Argentino.
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0: ¿Cómo lo queda ves? Oroz de 5. Eso te quería marcar en el lugar de Facha Gutiérrez. Es inteligente, creo sacarlo. Estaba haciendo un buen partido, pero se hizo amonestar por la protesta. Uy, mirá qué peligro.
1: Lescano la regaló. Mete Lucas Beltrán, la tiró al área para Correa. Va Correa, Correa. Hay un rebote, le vuelve a quedar a Correa. No puede fallar Correa. Correa en el área, Correa. Enganchó, le va a quedar para la zurda. La adelanta Correa. La termina perdiendo Correa. Dando una mano a Florentín, pero estaba todo invalidado. Otra vez el lío que se hicieron por querer salir jugando. Finalmente hay tiro libre para argentinos en el fondo. Sí, mi viejo.
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1: La maneja Brian Cortés, el arquero chileno que ataja en el equipo de la Paternal.
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1: Alienta al público de River, se viene la banda de River, se viene la banda de River y se viene Argentinos. Gana el Millo 1-0. Largo envío de Francisco Álvarez. La tira sobre el costado izquierdo. Intenta por afuera. Se viene sobre el confín del terreno. Prieto el centro, el córner. Tiro de esquina. Es para Argentinos desde la punta izquierda.
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1: Le va a pegar Florentín, sí, en este córner.
0: Juega 4-3. 3 ahora Argentinos, ahora te lo explico, por el córner.
1: Florentín meterá la pelota en el área, al centro cerradito, con los puños, la sacó Santiago Beltrán, devuelve a cara Florentín. Florentín arranca por la izquierda, la tiró atrás para Oroz, Oroz de zurda al centro, al área, se pelean para sacarla, el rechazo de Andrada con la cabeza, el balón termina escapando por última raya, tras un rechazo parcial, hay salida para River del fondo.
0: Oroz juega en el lugar de Kevin Gutiérrez, Florentín juega en el lugar de Oroz, y adelante Jairi Koski por la izquierda, Molina de 9 y López Muriós por la derecha.
1: Los cambios en River.
2: Afuera Beltrán con la 18, adentro Borré con la 19. Afuera el 35, Freitas. Adentro sigue Fausto Vela.
1: Navarro.
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0: Nada que ver el Beltrán que volvió con el Beltrán que se fue, que la descosía con Micho, ¿eh? 9 por 9, Borré por Beltrán y quiere tener la pelota. Coudet, que la perdió, se la sacó Argentinos. Por eso entra Fausto Vera y sale Freitas.
1: Falta de González en contra de Jairi Koski. Tiro libre para Argentinos. Ya le hizo Florentín. Florentín para Prieto. Prieto para Florentín. Se hace dueño, ¿eh? Se hace cargo Florentín. Maniobra Florentín. La filtró entre dos para López Muriós. Rompe por adentro López Muriós. La tira sobre el área. Cortó bien Martínez Cuarta. Le queda Moreno. Moreno. La tiramos para Almada. Corta López Muriós. Corre para evitar que se pase por un costado y lo evitó Coronel. Coronel para Oroz. Oroz, 2 metros en campo de River. La perdió con Almada. Y esto termina en gol de Correa. La lleva Borré. Termina en gol de Correa. Borré para Correa. Entra al área. Correa. Se le va un poco larga. Correa, el centro, ni centro ni tiro al arco. Qué bien que se la dio Borré, pero no pudo controlar bien Correa, porque si no hubiera sido gol de él, se abrió mucho y terminó siendo cualquiera.
0: Sí, y se enojó Borré que no se la devolvió. Entró bien Rafa, ¿eh? Entró bien Rafa y ahora corrige Chacho lo que yo planteaba de Thiago. Uy, otra vez.
1: Florentino, es un loco, ¿no?
0: Sí.
1: Sale jugando y resolvió bien, ¿eh? La tira frontalmente para Jairi Koski. Jairi Koski combina con Prieto, 3-4 de campo rival. Rebota en Giovanni González, lateral para Argentinos.
0: Digo que corrigió porque River ahora juega, fíjate, Correa, Borré y Thiago Almada adelante. Perdón, Caño.
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1: Uy, casi se duerme Giovanni González. Esperaba que saliera Beltrán. Beltrán no salía. Casi la pesisca. Jairi Koski, finalmente dominó el arquerito, arquerazo Santiago Beltrán. ¿Qué?

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1: Uy, falta fuerte de Moreno en contra de Molina. Después de que la había perdido. Después de que la había perdido Borré. Bueno, zafó de la amarilla Moreno.
2: Sí, no, era. ¿Que no lo molestó?
1: No. Tiro libre para Argentino, Pablo. No,
2: increíble con la patada atrás que le metió.
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2: En la rodilla además.
1: Sí, claro. Zafó Moreno, el tiro libre ejecutado de inmediato, la tiene Kevin Coronel. Arranca Argentino, se viene Coronel, Coronel para Oroz. Gritan los hinchas de River, aguantan los trapos en las tribunas del Monumental. Gana River, 1-0 con gol de Montiel. El cambio de frente de Lescano. Lescano la tira sobre la izquierda para Prieto. Avanza Prieto. Prieto y el centro al área. Molina cabeceó. Lejos del arco. Desde la casa cabeceó Molina. Abrió los brazos como diciendo no hay problema, no pasa nada. Santiago Beltrán. Saque de portería para River. Comenta Totti.
3: Sí, es otro partido. Es el partido exactamente al revés que el primer tiempo. El que ataca es Argentinos y el que espera es River. Cuando en la primera parte River atacaba, Argentinos esperaba.
1: La salida de River con Almada. Almada la tocó al medio. Almada para Pancho Ortega. La perdió con Oroz. Con falta de Oroz, dijo el árbitro. Se levanta Ortega. Tiro libre para el Millonario que gana 1-0.
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1: Lucha en la mitad del terreno, Almada, Almada la filtró, la entrega por abajo a la derecha, corre Borré, viene Borré, aguanta bien Borré, Borré toca atrás, toma ubicación adelante, va para Almada, Almada la tocó para Fausto, Vera, le pegó a cualquier parte, subió el balón, sin embargo, bajaron los aplausos para Vera, saque de arco para Argentinos.
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1: Vázquez la tira atrás para Cortés, dominante, sereno en su acción, el arquero en la puerta del área, abrió para Álvarez, Álvarez al medio para Oroz, Oroz combina con Coronel, todo esto en terreno de Argentinos, devuelve para Oroz, Oroz se adelanta hasta la raza central de Zurda, la picó para Jainikowski, corre Jainikowski adelantado, tiro libre y es para River. Sí.
4: Bueno, hielo en el muslo izquierdo de Gonzalo Montiel, entre el muslo y el aductor, ahí es la molestia del campeón del mundo.
1: ¿Qué se cuenta por el lado del bicho, querido Leonardo Zárate?
5: Van a llamar a un suplente más, porque no lo ven bien a Oroz, quedó dolorido después de la última jugada. Me parece que se viene un cambio en el bicho.
1: Sale River del fondo.
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1: Hay lateral para Argentinos en defensa, lo hace Coronel.
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1: Anticipa Álvarez, la aguanta Lescano. La va a perder Lescano, cobró una falta anterior en contra de Álvarez, el árbitro. Correa dice que no, con el dedito. Hay tiro libre en la defensa para Argentinos, Totti.
3: River juega ahora, doble 5, Fausto Vera, Aníbal Moreno. Abierto por la derecha Andrada, sigue por la izquierda Thiago Almada, ¿sí? desaprovechado totalmente, la verdad que no se entiende por tantos millones para ponerlo ahí, y adelante Borré, que entró bien Rafa con Correa.
1: Se va Oroz en Argentinos, Leo.
5: Así es, afuera el 11, a la cancha un centro delantero, número 7 chileno, Iván Morales.
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1: Si mal no recuerda, este hombre le hizo un gol a River jugando para Sarmiento en una victoria de Sarmiento aquí 1-0. ¿Puede
5: Exacto.
1: ser? ¿Sí?
5: El día del error de Almari, si no me falla la memoria.
1: Golpe de cabeza, la saca Martínez, cuarta, no puede Vera, recupera López Muñoz, de armador López Muñoz, la deja para Lescano, Lescano que la tira atrás, se viene el jugador de Florentín, la toma Molina, Molina se da vuelta, la filtra Molina, levanta para Coronel, de 8 Coronel con la cabeza, la tira atrás para Álvarez, Álvarez de primera para Lescano, se hace eje del equipo Lescano, cruza la mitad del terreno, gana River 1-0, ataque argentino, 24 del segundo tiempo, si querés escuchar fútbol, escuchas Radio La Red, Florentín que la tira para Vázquez, Vázquez para su arquero Cortés.
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1: La domina Vázquez en el fondo de Argentino, la tira atrás para el arquero Cortés.
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1: López Muñoz la consigue, cruza la mitad del terreno, va López Muñoz, la filtró entre dos para Prieto, le marca el pase por afuera, el número 7 recién ingresado, intentaba Morales, se la tocan por un costado lateral para Argentinos.
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1: Rechaza de media vuelta Giovanni González, la corre Borré, bien parado, anticipó, levanta de zurda Vázquez a la puerta del área, intentaba Morales, también Jainikowski, el rechazo de Martínez Cuarta, gana con la cabeza Álvarez, Álvarez para Coronel, y va Argentinos, aunque gana River 1-0, 25 y medio del segundo tiempo. 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El frentazo de González, la toma Vera, Vera entre dos, la juega atrás Vera, marca con todo, en la mitad del terreno López Muñoz, quita Moreno, Moreno que la va sacando para Andrada, Andrada sale jugando por el fondo con Otamendi, Otamendi para Almada, Almada para Correa, Correa para Almada, Almada para Correa, la juega por abajo para Pancho Ortega, la adelantó Pancho Ortega, la pisa Pancho Ortega, devuelve para Angelito Correa, se juntan los campeones del mundo, atrás Andrada, subcampeón del mundo juvenil, Andrada para Martínez Cuarta, combina Martínez Cuarta, a la derecha va tocando para Vera, Vera descargó al medio para Andrada, Andrada para Moreno, todo esto en terreno de River, Moreno para Andrada, Andrada atrás para Otamendi.
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1: Pende de un hilo el partido, está en la cornisa River jugando así.
3: Ojo, y lo tuvo Argentinos en el pie zurdo de López Muñoz, estrelló el travesaño, pero sí que lo vengo diciendo, River está peligrosamente enamorado del 1-0.
1: Va Vera, Vera la mandó para Giovanni González en el confín del terreno, se pone de pie de a uno en la platea, la mandó para Vera, de 7 Vera, aguanta de espaldas a Vázquez, la aguanta bien Vera, tira un taco, rebota en Vázquez y Vera, aplaudido, verá usted, gana un lateral, es para River desde la punta derecha, frente al área, lo tiene que ejecutar el uruguayo, Giovanni González, González que la mandó para Moreno, se aproxima Andrada, Moreno la va a tocar para Andrada, toca para Andrada, devuelve para Moreno, retrasa el juego ligeramente, entregándola para Martínez Cuarta y este más atrás para el arquerito, arquerazo Santiago Beltrán.
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1: Se cierra Pancho Ortega, Ortega atrás, sale jugando River con Martínez Cuarta, gana 1-0, gol de Montiel.
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1: Va para Correa, Correa, Correa, Correa. La bajó con la cabeza en el área y con la cabeza Álvarez. La jugó para su arquero Cortés, perdón, Navarro.
3: Sí, perdón, Pablito, de acá es fácil. Si controlaba con el pecho, le quedaba para definir el control con la cabeza. Se le fue muy alta la pelota y no pudo definir a Angelito Correa.
5: Acá alambrado Francisco Álvarez, no puede más.
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1: Al ataque Andrada, Andrada en cortada para Borré, Borré, se casó conmigo, entrar al área, no hubo falta, chocó con Vázquez, la pelota salió disparada para el arquero Cortés.
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1: La salida de Argentinos por la izquierda con Prieto, la mandan adelante para Jainikowski, cierra González, pega Jainikowski, bien por Giovanni, gana un lateral para River que a su vez gana el partido 1-0.
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1: Es medio patoba Giovanni González, siempre jugó de marcador de punta, Germán.
4: Sí, Leo, siempre fue marcador de punta. A ver, en los últimos 2 años antes de debutar en Peñarol tuvo el proceso en reserva de mediocampista derecho, pero toda su carrera profesional fue de lateral.
1: La saca de media vuelta Vázquez, recupera Andrada desde el suelo, la juega mal, recuperó para Argentino, Lescano, Lescano cruza la mitad del terreno, maniobra, gambetea y escapa Lescano por adentro, Molina por el segundo palo, Morales, la mantiene Lescano en el confín del terreno, Lescano para Jainikowski, se la tocó por un costado Andrada, lateral para el bicho.
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1: La posee Florentino. Tintín en la mitad del terreno. Tintín, la lleva Florentín. Tintín, la lleva Florentín. Trota la cancha transversalmente. Insiste Argentino. Pierde con River 1-0 en el Mundialista Monumental. Arranca Jainikoski por la izquierda. Jainikoski escapó por afuera. Rompe juego. Giovanni González salta. Álvarez y la toca de zurda por abajo para Vázquez. Insiste Argentino. Gana River 1-0. 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En el día de la niñez o del niño, como más les guste. El balón que viene por el fondo. Lo va sacando inmediatamente Florentín. Florentín para Álvarez. Álvarez se aproxima a la raza central. Coloca por alto la izquierda para Jainikoski. Pica habilitado Jainikoski. Llegará. No, no llegó. Lateral para River.
3: Se vuelve a cambiar Nico Díez. Ahora los tres del medio son Florentín de 5. Con López Burios y Lescano a los costados. Y tres adelante. Iván Morales, Molina y Jainikoski. Pero no genera mucho Argentino también, ¿eh?
1: Va Argentino por la izquierda. Intentaba López Muñoz. La manda para Molina. Sale del área Molina. Recupera Borré. Muy atrás Borré. Tres dedos. La tiró para Almada. Almada para Correa. Correa acompañado por Almada. La toca por abajo a la izquierda para Thiago Almada. Había falta en contra de Correa. El árbitro permite que el juego siga. Ahora retrotrae. ¿Por qué no dejó seguir si la llevaba Almada a Teso? Tiro libre y es para River, tres cuartos de terreno de Argentinos.
3: Está rápido, Thiago, está mal ubicado para mí, pero rápido, veloz.
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1: Gana River 1-0, todavía no le pega Almada en este tiro libre desde la mitad.
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1: La toma Almada, Almada a la puerta del área para Correa, gira, le va a pegar, lo trabó Álvarez, le queda Ortega, Ortega para González, entra al área, González se toca al medio, va a repliegue. Mirá Giovanni González, barre Prieto y termina mandando la pelota por un costado.
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1: Me cae bien González, es Giovanni, mi hija es Giovanna. El lateral lo va a tomar el uruguayo, que recién casi convierte el segundo. El lateral al área, intentaba Borré al córner. La termina mandando un gran esfuerzo Prieto, tiro de esquina para River, querido.
4: Charla de Chacho con Musi y Grossi.
1: Minutos, córner para River, arco del Río de la Plata. Va Thiago Almada para pegarle y toman el área de Argentinos por asalto. Martínez cuarta, Otamendi, Borré.
3: No lo haga, Chacho, ¿eh? No está para línea 5, Chacho, ¿eh?
1: Vendrá el córner para River. Almada toma distancia. Almada levantará la pelota al área, al centro abierto. El arquero que no sale. Arriba Otamendi, cabeceó. Pegó en el palo, pegó en el palo. Se salvó Argentino, lo tuvo Otamendi, el campeón del mundo en su cabeza. Se la saca de encima Prieto, después recupera Moreno y la tira atrás para el arquero Beltrán.
3: Lo liquidaba, si la metía Ota lo liquidaba, porque este argentino sin ofensivo, un 0-2, no lo revierte ni loco ni mamado.
1: Lleva la pelota por un costado, que cobra el árbitro.
4: Tiro.
1: Fuera de juego en la anterior, tiro libre para Argentinos.
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1: Ahora se enoja Tello con alguien del banco de River. Dos minutos del segundo tiempo, triunfa River 1-0, el tanto de Montiel, la tiene Argentinos con Lescano, Lescano levanta sobre el costado izquierdo para Prieto, se manda al ataque Prieto, la baja de zurda Prieto, descarga para Franco Vázquez, la frena y la tira para Florentín, Florentín levanta la cabeza, el balón por abajo, desprende para Álvarez, Álvarez de 5, la juega para Coronel, Coronel se planta ante la presencia amenazante de Pancho Ortega, devuelve para Álvarez.
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1: Florentín la tiró para Álvarez. Álvarez desembarca en terreno de River. Busca desesperadamente el empate argentino. Gana River 1-0. El tanto de Montiel. 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Florentín levantó, Florentín la tira para Prieto. Prieto la para con el pecho. Va contra González. Levanta el centro. Lo mal que le pegó Prieto. Ay, querido mío. Salida para River.
3: Si Argentino se ataca así, River va a ganar, ¿eh?
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1: Dale, Pablo.
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1: Escuchalos, escuchate si sos de River. Pero va Morales, Morales contra el área, corre el chileno, Morales se enganchó, le quedó atrás la pelota y sale como un señor. Otamendi, Otamendi la tira para Almada, Almada al medio para Vera, Vera entre dos para Almada, Thiago Almada la puede tocar para Fausto Vera, enganchó, gambetea, se ponen de pie para aplaudirlo, Almada para Vera, Vera para Almada, Almada vuelve sobre su paso, la salida de River, que gana 1-0, va contra Lescano, Almada la manda al medio para Correa, Correa la punteó, la adelantó, mete con todo Vázquez, rebota en Correa, la corre, Borré, la deja correr, Coronel, hay lateral para Argentino.
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0: la maneja Thiago Almada. River gana 1-0, está consiguiendo su primera victoria en el campeonato. 34 minutos 40 del segundo tiempo. Vera, la entrega Vera para Martínez, cuarta, sale del fondo.
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0: Va por adentro, la tira por abajo para Borré, está en el área, Borré, pegale, Borré, Borré, Borré, le pegó, un rebote y al córner, un rebote y al córner, tiro de esquina para, no cobró, no hubo un rebote ahí. Ah, posición adelantada, sale Argentinos.
2: Yo creo que era devolución para Thiago, vaya que si, bueno, si Borré estaba en offside, lo iba a valer, pero esta fue una muy buena jugada de Thiago, muy buena jugada de Thiago, que merecía la devolución, pero claro, estaba adelantado Borré, así que, aunque la devuelva, no iba a valer.
0: Va Morales en el confín del terreno, responde Argentinos, el centro, pega en Otamendi, córner, pega en Otamendi, córner, tiro de esquina para Argentinos, o lateral dio el árbitro, córner, le va a pegar López Muñoz desde la punta derecha, despertate, coronel, coronel iba a hacer el lateral, tiro de esquina, es para Argentinos, va López Muñoz para pegarle, arco que da la Figueroa al corta, 35 y medio en el área, Molina, Morales, Álvarez, Lescano, atentos con este córner para Argentinos, levanta López Muñoz, cerradito, saca Otamendi con golpe de cabeza, la toma Coronel afuera del área, Coronel pelea con Correa, se la robó Correa, falta, y amarilla tiene que ser, para Coronel, porque era una buena contra para River, amonestado Kevin, Leo.
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2: Me entusiasmé con el arranque de Angelito Correa, pero después nunca pudo rematar al arco. Siempre hizo una de más. Siempre dudó un tiempo o un enganche más. Y ni siquiera rematar pudo. Sí, Germi.
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2: Qué cambio, dale.
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0: Repasame, Germán. Entró Galván, se fue
3: Galván
0: Almada.
3: Con el 26, se fue Andrada con el 50. Y primero con el 13, se fue Almada con el 23.
0: Bien, y se va Coronel en Argentinos.
3: Mirá, se fueron
2: Porcel, creo que entró.
0: Se viene River, la tiro Borré atrás, Borré para Fausto Vera. Fausto Vera la va a abrir para Giovanni González, la filtra para González, corta Prieto, sale Argentino, la domina Lescano y falta, tiro libre para el bicho.
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2: No armó línea de 5 igual, chacho, lo puso a Rivero de 3 y a Ortega de volante por la izquierda, pero cuando ataque argentino va a ser prácticamente un lateral volante por la izquierda.
0: En Argentinos, el sanjuanino Matías Jiménez, ¿y quién más?
2: Y Porcel,
3: el número 47 para él.
2: Toda la cara al asador, fíjate, 5 delanteros pone ahora Nico 10.
0: Florentín la entrega por abajo a la izquierda. Se viene Argentino. El toque al medio de Jiménez. Jiménez que la tocó para Porcel. Mete Porcel. El cambio de frente para Álvarez. Apunta, se perfila, se arrima al área. Álvarez la mandó al fondo para Jainikowski. El buscapié. Encuentra el botín de Moreno que rechaza desesperado de zurda. La corre Borré para la contra. La aguanta con el pecho Borré. Aguantó la embestida del Escano. La tira atrás para Pancho Ortega. El cambio de frente. La deja correr Florentín. Abre lateral para Argentino.
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0: Levanta Florentín para Jainikowski. Le tiró un sombrerito. ¿Qué le va a tirar? Sí, falta. Tiró un sombrerito y después cometió falta en su afán de sacar la pelota. el recién ingresado Rivero. Bueno, no entró bien, sí, Rivero, ¿no?
2: Mirá cómo va a jugar los últimos 10 minutos argentinos contando el descuento. Triple 9, Molina, Morales, Jiménez, Jainikowski por la derecha, Porcel por la izquierda. Cinco delanteros, esto es plato mierda para Nico Díaz.
0: Vendrá el tiro libre desde la punta derecha, es para argentinos. Levanta Jainikowski al área, se pelean para sacarla, la sacaba Pancho Ortega, le va a quedar a Lescano. Lescano la filtra mal, Lescano recupera a Ortega, la saca de inmediato para Correa. Correa por afuera, Correa maniobra, Correa se la lleva, Correa la pide Galván por adentro, escapa ante dos, Correa bien por Correa, falta de Florentín pero no lo puede detener a Correa. Correa cae en el área,
2: para mí penal,
0: cobró lo anterior, él dice que en el área retrotrae y cobra el agarrón afuera de Florentín en contra de Correa. Y todo River le protesta a Tello.
2: Sí, pero para mí se saca la jugada encima a Tello. Porque si dejaste seguir, después cobra el penal. Tello, si dejaste seguir, después cobra el penal.
0: Recordame quién está en el VAR, Germán. Dale, Pablo.
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2: Para mí, el primero agarró un obvio, pero si dejás seguir,
0: sí.
2: Penal.
0: Es penal, ¿eh? Es penal porque lo toca abajo.
2: Acá Tello se sacó la jugada encima. Si vos dejaste seguir, Tello, y siguió con pelota dominada, y gambeteó y entró al área, no tenés que cobrar la primera falta.
0: Es que tendrá que cobrar penal, No, es penal. Va a ser penal para River porque le toca el talón Florentina Correa en el área. Yo no lo había visto esto.
2: Sí.
0: Será penal para River.
2: No había visto el penal. No fue que vio las dos faltas y cobró la primera, que es lo que yo pensé que había hecho Tello. ¿Está bien?
0: Será penal para River en un ratito nomás. Lo va a revisar en el VAR. Tello, River gana 1-0 con gol de Montiel. Tendrá un penal sobre el final del partido para liquidarlo. 41 y medio de la etapa final. Ya lo están felicitando a cuenta a Correa, Borré, también Tomás Galván. Habrá penal para River, ya te lo decimos. En Radio La Red lo tocó abajo claramente Florentín Tintín. Ángel Correa, que termina redondeando un buen partido, se viene para la cancha. Facundo Tello lo va a anunciar con su chaqueta celeste, pantalones negros, medias celestes, parece un jugador de Temperley. Lo va a determinar y le va a contar al público que será penal para River. Si cobra lo que todos vimos. Vamos, Tello. Vamos, mi viejo.
2: ¿Y quién lo patea? Germi Angelito, ¿no?
0: Y la tomó Angelito. Primero tiene que cobrarlo, ¿no?
2: Sí.
0: Cosa que creemos, no hay dudas. Penal, no lo comunica, simplemente no tiene ganas de hablar Tello. Simplemente marcó el punto del penal. Habrá penal para River, que gana 1-0 y está de cara al segundo. Ángel Correa, el Angelito, campeón del mundo, el rosarino, se prepara para pegarle. Escuchalos, escuchate si sos de River. Esta es la banda sonora del domingo por la noche. Penal para River, que gana 1-0. Va como resignado hacia el arco el arquero chileno Brian Cortés. Siguen protestando los de Argentina.
2: Bien el VAR hoy, ¿no? Chavarría. Bien.
0: Sí.
2: Bien que llamó para que cobre el penal que Tello, el mejor árbitro, no había visto. Perfecto, penalazo sobre Angelito Correa.
0: Ángel Correa para pegarle, mano a mano con Brian Cortés. Se ponen de pie en la platea los hinchas de River, de a uno, presagiando que River va a liquidar el partido. 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En Europa, en Asia, en Oceanía, en Palermo, en Luzuriaga, en Lomas, en Caballito. Va Correa, penal para River. Correa, le pegó.

0: Rosarino, de penal, arco del Río de la Plata, le pegó fuerte y al medio contra el palo derecho, fue erróneamente el arquero chileno Brian Cortés. River le gana 2-0 a Argentinos. Del segundo tiempo tenemos en el Monumental 44 minutos y medio. Ángel Correa para la primera victoria de River en el campeonato. Se celebra en el Monumental. El equipo de 10 hoy no es Argentinos. El equipo de 10 hoy es River, que le gana 2-0 a Argentinos.
1: Otro campeón del mundo fuerte al medio. A ver, bien pateado. Y creo que no, pero entró. Que es lo que vale. Cortés fue a la derecha. La tocó con la pierna izquierda extendida. No la pudo sacar. Se quedaba parado, la atajaba. Va Argentinos.
0: Va Argentinos, pero cierra bien violentamente. La saca Otamendi.
1: ¿Sabés quién me gustó, Angelito Correa? Más que la ejecución del penal, me gustó el festejo. Porque fue a abrazarse primero con todos los suplentes y después le chocó la palma al Chacho. Bancó al técnico en un momento tan difícil.
0: Va Jajnikoski de zurda, le va a pegar al arco, levanta un centro. Bueno, cualquier cosa hizo Jajnikoski. La corre Porcel afuera del área. Va Porcel, le tira un caño, pero no prosperó. Le tira un caño a González. La salida de River del fondo.
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3: El de Temperley.
0: Otro.
3: Fernando Brandán, el tercero. Temperley golea a los Andes, que juega con 10 por la expulsión de Asenjo. 3-0.
0: Va a ganar River en el Monumental.
2: 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Leo.
0: Sale del área Santiago Beltrán, levanta Beltrán, la peina Moreno, recupera Álvarez, toma la bandera y abrió para Jajnikoski. Corre Jajnikoski, el número 48 en la puerta del área, la pisa, quiere escapar por afuera, se prepara para mandar el centro, escapó, le ganó a Ortega, coloca el centro, subió. El golpe de cabeza, el rechazo, le va a quedar a Prieto. Primero Lescano, va Lescano. Lescano la filtró, la tira al área para Porcel. Barre Martínez Cuarta y manda al córner. Qué buen quite de Martínez Cuarta. Hoy está redondeando al final una buena actuación River.
1: Sí. Y Martínez Cuarta también en lo personal. Una victoria justa, importante y necesaria la de River para mí.
0: Córner de Argentinos desde la izquierda, levanta Lescano al área. Cabezazo de Molina, la bajó y se tira de cabeza para atraparla. Santiago Beltrán. El arquerito, arquerazo, arquerito por la edad, arquerazo por condiciones. Paso por el sector de River, Germán García Groa.
4: Es una fiesta,
0: el
4: estadio, la gente acompaña, canta por el equipo.
0: Uy, la perdió Rivero, se la hacía bajar y Jajnikoski tiró por arriba del arco. Lo mal, pobre Rivero, no, que entró,
1: ¿no? No, pero estaba Molina solo al lado.
0: Lo mal que entró Rivero, ¿no?
1: Sí, fíjate cómo le dice Otamendi, reventala. Reventala, le dice Otamendi. Ahora, estaba solo Molina de 9. Y bueno, fue egoísta, Jajnikoski reventó el arco.
0: 47 y medio de 50, se termina el partido en la Primera Nacional. Va a ganar Temperley también.
3: Está goleando a los Andes 3-0, quedan 2 minutos.
0: Le va a pegar a Santiago Beltrán, el balón al medio para Borré. Borré la toca para Correa. Correa va a levantar el centro, se mueve Galván, la tocó al fondo para Borré. Borré la tiene que tener ahí para que pasen los segundos. Se viene para atrás el colombiano Rafael Borré, engancha por afuera, lo sacó a pasear a Vázquez, la mandó para Correa con el taco, la tiró atrás, insiste River. El pase de Ortega para Correa, le pegó mal. El centro vendrá desde la derecha, revienta Prieto y la manda al córner. Se salva Argentinos, pero estaba todo invalidado. Había posición adelantada, tiro libre para el Bicho. Paso por el sector de Argentinos, Leonardo Zárate.
5: Designado, Nico Díez, ya ni siquiera da indicaciones.
1: El partido flojo de Argentinos,
0: La tiene Galván, la tiró mal Galván atrás, recupera Jiménez, el sanjuanino Jiménez, corre Jiménez, va Jiménez zafó de la marca de Giovanni González, llegó al fondo, maniobra Jiménez, adelanta Jiménez, cae, el rebote le queda a Florentín, pero había falta en ataque de Jiménez. Va a ganar River, está consiguiendo la primera victoria en el campeonato, 48 y medio de 50, derrota 2-0 a Argentinos con los goles de Gonzalo Montiel en el primer tiempo y de Ángel Correa recién de penal. Habrá salida y es para River, tiene que levantar Santiago Beltrán. Juan.
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0: Habla el Monumental, escúchalo. ¿Te imaginás ser niño y festejar tu día con tu papá de la mano y festejando el triunfo de River? Inolvidable, ¿no? La tiene Lescano en la salida, la pierde Lescano, había falta. Tiro libre, falta de Fausto Vera, tiro libre en la salida y es para Argentinos. Mira su cronómetro Facundo Teso, 49-50, se termina el partido, va a ganar River, va a conseguir su primera victoria en el campeonato. Traslada a Álvarez, cruza la mitad del terreno, el pelotazo desesperado, la saca Otamendi a la carrera, recupera Florentín, controla mal, barre Moreno, ya la tiene Álvarez para Argentinos, ganó River, lo dio por terminado Teso, un grito de júbilo, un grito con bronca contenida, con fastidio acumulado, tardó pero llegó. River consigue su primera victoria y consiguió los primeros goles en el campeonato en la quinta fecha del torneo clausura. Le acaba de ganar a un muy buen equipo, uno de los mejores del país que hoy no estuvo en su noche, Argentinos. River 2, Argentinos 0, dos goles, campeones mundiales. Gonzalo Montiel en el primer tiempo y Ángel Correa sobre el final del partido de penal, se bajó el telón del partido en el Monumental Mundialista.
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1: Desahogo, esa es la palabra que reina en el Monumental. La expresión por fin de una victoria, de un triunfo necesario. Era imperioso ganar, era obligatorio ganar, porque no sé de qué estaríamos hablando ahora si River hubiese perdido con Argentinos Juniors. Contra este pobre Argentinos Juniors no podés perder. Trabajo para Nico Díez, que por algo Argentino no concreta, ¿no? Por algo Argentino no concreta, hoy no le dio el pie en esta cancha. Ahora, mirá, miro el centro del campo, todo el plantel de River abrazado. Che, veo una comunión fuerte de los jugadores de River, ¿eh? Yo no sé si lo van a poder sacar adelante o no. Hoy ganaron, el miércoles será otra historia. Ponga huevo, huevo, Millonario, en Colombia tenemos que ganar. A ver. En la Copa cueste, en la Copa tenemos que ganar. Pero noto unido al equipo. Angelito Correa, cuando metió el gol, tuvo un muy lindo gesto, fue a abrazar a los suplentes, se abrazaron todos, hicieron una montaña. Después lo fue a saludar a Coudet. Y recién después del triunfo, todos los jugadores en una ronda en el círculo central y se abrazaron, se felicitaron, se juramentaron. Bueno, lo primero que hay que tener para salir es un grupo unido, un grupo fuerte. Eso parece que River lo tiene. Después obviamente tiene que jugar bien al fútbol. River para mí todavía no lo hizo, pero ganó 2-0 bien, de manera justa. Chispazo a Angelito Correa, que me metió un gol de penal, el primero de Montiel que se volvió a lesionar. Cosita de Thiago Almada, para mí mal ubicado, demasiado compromiso defensivo por la banda, pero te das cuenta que es un jugador, Thiago, de otra jerarquía, que le va a aportar a River, le va a dar muchas satisfacciones. Se vienen los testimonios de River, va a hablar Otamendi, mirá, no le entra la sonrisa a la cara Otamendi, ¿eh? ¿Lo podemos escuchar, Fer?
6: Lo escuchamos.
7: Dale. Una victoria absolutamente necesaria para River. Nicolás, ¿cómo te va?
8: No, la verdad que bien, contentísimo, porque la necesitamos, fueron semanas muy duras,
6: muy complicada, pero como dije en la semana, de la única forma que vamos a salir de esta situación es trabajando en silencio, intentando mejorar en las prácticas. Fue una semana positiva porque, bueno, pudimos entrenar una semana larga, y creo que no hay que bajar el pie del acelerador. Sabemos que la hinchada, la gente está siempre, nos alienta. Hoy fue increíble, fue impresionante. Eso no tiene que ser la nafta que, y el oxígeno que nos den para poder afrontar todo el partido. Y bueno, hoy fue una merecida victoria, ¿no?
7: La gente se fue cantando por la Copa. La Copa, cueste lo que cueste, cantaron al final.
6: A mí me ilusiona mucho cada competición que compita. El grupo sabe y es consciente que vamos a tener que, obviamente, seguir trabajando. Esta victoria es un mimo para nosotros, pero no nos saca del foco que es seguir compitiendo. Los objetivos que tenga River tenía que apuntar a eso, y creo que lo más importante es seguir trabajando.
7: Muchas gracias.
8: Bueno, fíjate, coincido con Jarroch, que le preguntaba muy bien a Otamendi, y con el capitán de River, ¿no? Que dijo, necesitamos esta victoria. Victoria necesaria, no brillante, no partido de River. Habla Thiago Almada.
9: Muy contento de debutar con esta camiseta. La verdad que estoy muy feliz. Bueno, pero más importante es la victoria del equipo, cómo jugamos hoy, así que muy contento.
7: ¿Qué te gustó de River? ¿Por qué lo ganaron?
9: No, creo que jugamos bien por momento tuvimos que defender. Argentino es un equipo que juega muy bien al fútbol, así que supimos aprovechar las oportunidades y creo que hicimos un gran partido. Tenemos cosas que mejorar seguramente, pero lo importante hoy era ganar.
7: La última, ¿con qué te encontraste esta semana? 6 entrenamientos, ¿con qué te encontraste? El equipo venía mal, pero vos qué viste de este River.
9: No, la verdad que llegué, los chicos estaban muy bien, con una energía muy, muy positiva. La verdad que me recibieron muy bien, conocí a la mayoría de los chicos, así que muy contento. Ahora a descansar bien y a prepararnos para el miércoles, que tenemos una gran batalla.
7: Muchas gracias.
9: No, de nada.
8: Bueno, le pongo 7 puntos a Thiago Almada porque, a ver, tuvo un gran compromiso, un enorme esfuerzo, corrió un montón, jugó bien, te das cuenta que con los pies, con la pelota en los pies, es un jugador diferente. Para mí mal ubicado por Chacho, yo creo que él, jugando atrás del 9 con Angelito Correa, se van a cansar de hacer goles, pueden hacer desastres, con la habilidad que tienen los dos, Thiago y Angelito, más un 9 que puede ser Beltrán o Borré. Entró mejor Borré para mí de lo que jugó Beltrán. Se van a cansar de hacer goles. Ahora, si lo pones en la banda izquierda, a 60 metros del arco, y la tiene difícil. A pesar de eso, hoy jugó bien, participó del primer gol, porque el gol de Montiel es un zurdazo de él, medio mordido, la agarra Montiel en posición de 9, la cruza de zurda y mete el primero. Después, en el segundo tiempo, fue interesante, arrancando contras, con buenos pases, manejando bien los tiempos. Así que le doy un 7 a Thiago, que yo creo que le va a rendir muchísimo. Arriba, porque está pleno, porque es joven, porque tiene ganas, porque está bien físicamente. Habló de batalla el miércoles en Colombia. Así que bueno, así plantea, se focaliza River en el partido de la Sudamericana. La hinchada pidió, cueste lo que cueste, en la Copa hay que ganar. Los futbolistas hablan de batalla, pero veo al grupo unido. Eso es una gran noticia para River, ¿eh? Más allá del affair container, los que quedaron fuera del container están unidos, ¿sí? Están metidos, están juntos, se abrazan, se dan fuerza. Así que bueno, ¿quién te dice? Por ahí lo puedan salvar el Chacho.
0: Germán García Grova, con lo que ha quedado de la gran victoria de River después de tanto tiempo, lo que generó la explosión efusiva de felicidad del Monumental. En un ratito, y por el lado de Argentinos, en un ratito hablará Nico Díez, el técnico del Bicho, Leo.
5: Así es, en conferencia de prensa, y también tenemos en la zona mixta para ver si los jugadores, ¿qué dicen de esta derrota, no?
0: Bueno, aquí estamos, los hinchas de River que comienzan a retirarse. Continuamos, Leo, en el Monumental, Germán.
10: Perdón, estábamos terminando de chequear. Es una molestia, en principio no tan leve, lo de Gonzalo Montiel, aductor izquierdo, por eso le pusieron hielo. Veremos si hay parte médico, si hay estudios para el campeón del mundo el día de mañana, pero pensando en Colombia, no hay un lateral derecho natural que pueda jugar en ese sector.
8: O sea, ¿puede tener un desgarro?
10: Va vamos a esperar los estudios, pero la realidad es que él pide el cambio a los 4 minutos que después de arrancar el segundo tiempo. Tiene que jugar un instante más porque Giovanni González todavía no estaba listo. Y ahí es cuando termina finalmente saliendo. Vamos a ver si requiere estudios, pero no sería solamente una molestia leve.
8: A ver, pensemos que puede inventar Chacho para el miércoles.
10: Martínez cuarta de 4, Otamendi de 2, Rivero de 6, Facundo González de 3, porque sí, salvo que Acuña esté para jugar.
8: Y a ver, pensemos esta variante. Ponés 3 centrales, que es algo que le gusta a Chacho. Ponele Martínez cuarta, Otamendi, Rivero. ¿Tenés 2 laterales volantes?
10: No tenés. En realidad sí, pero no está en Giovanni González. A ver, lo querés poner a correr todo el carrera Freitas, no es su puesto natural.
8: Claro, o el flaco Andrada. Guillermo dijo una nota con MP. Eso lo tiramos a la derecha corrió un montón. Estás inventando, digo, pero bueno.
10: La otra alternativa sí es hacer la gran Scaloni con Ezequiel Palacios, Fausto Vera de 4.
8: Bueno, eso es lo que te digo, si podés inventar un lateral volante, metés 3 centrales, o línea de 4, inventando un lateral volante o un lateral, como quieras, y zafás, ¿viste? Lo lógico sería que juegue Bustos. Esta es la macana del container. Porque vos tenés al jugador con el plantel, ¿no? Y aunque sepa que corre atrás, que es el tercer número 4, atrás de Montiel y Giovanni González, hoy lo necesitas, lo subís al avión y lo hace jugar. Por ahí hasta tenés suerte, la rompe, lo que utilizás y lo vendés. Esta es la macana del container. Ahora, ya no pueden volver atrás, Di Carlo, Coudet y Longoria, decirle a Buto, vení, vas a jugar en Colombia, porque sería un mamarracho. Quedás expuesto como que hiciste un papelón, ¿no? Que lo tenés que ir a buscar. Pero la verdad, hoy te demuestra el error del container. Un jugador que necesitas y ahora, por la decisión que tomaste, no lo podés usar.
11: En un ratito se viene el comentario de Toti Pazman de la victoria de River. Enseguida va a comenzar Barraca Central, Rosario Central. Nos preparamos para escuchar a Nico Díez, al Chacho Coudet, que hoy va a hablar, Germán. Imagino que iba a hablar el técnico
8: de River. Sí, ya habló después de Tigre en victoria.
11: Sí, señor.
8: Che, qué flojito argentino. Se tuvo el empate de Zurda con López Muñoz, pero qué flojito. Dale, Germín.
10: Bueno, Tache en Acuña para el miércoles. No está para jugar.
11: Cuando esté Jorge Arruti, me dicen, si lo tengo a Arruti, lo saludo, para que me cuente de Barracas Rosario.
12: Lo tenemos, hola. Jorge.
11: Bienvenido, Jorge, qué gusto escucharte.
13: Leo, querido, el gusto de saludarte, así es, ya se viene Barracas al terreno de juego, se va a venir Rosario Central con mayoría de suplentes, directamente no viajaron los titulares pensando en Corinthians. Por la Copa Libertadores, Werner en el arco del equipo canalla, Jiménez, Mayo, Saracho, Verón, Fernández, Navarro, con Fernández, Rodríguez, Soto y Badaloni. Los 11 del equipo que dirige Jorge Almirón. Por su parte, Barracas, que estrena Lumínica hoy aquí en su escenario, con Miño en el arco, Barrio, Yapert, Campi, Tobio, Insúa, Tapia, Rolón, Porra, Maroni y Bruera, los 11 que dirige Damián Ayuda y que van en busca de la punta del Grupo B.
11: Y van a jugar en Santiago del Estero el equipo de Sebastián Domínguez, Central Córdoba Instituto. Así está Mariano Pupo. Buenas noches, Mariano.
14: Hola, Leo. El abrazo grande para vos y para todos los muchachos. Dos equipos que vienen en racha. Un Central Córdoba que arrancó mal, pero que llega con 2 victorias al hilo. Y Sebastián Domínguez dispone a Aguirre en el arco, Moyano, Casermeiro, Maciel y Cáceres. Fernando Martínez, Lucas González, Vera, Tijanovic, Barrera y Michael Santos por el lado de Instituto. El equipo de Diego Flores, el traductor, que también comenzó perdiendo y llega con 3 victorias al hilo. Si gana hoy, va a terminar el domingo puntero de su zona. Ledesma será el arquero. Cerato, Alarcón, Mosevich, Galván y Diego Sosa, Abregú, Matías Gallardo, Córdoba, Tisera y Luna.
11: Continuamos en el Monumental, ya voy a estar con ustedes, muchachos, con esos 2 partidos que cierran el domingo de fútbol y radio. Recordamos, Fernando, ya ganó Sarmiento y temprano en Junín, buena campaña de Facundo Saba.
3: Primer partido del domingo para el tercer triunfo consecutivo de Sarmiento, 2-0 frente a Huracán, goles de Junior Maravelle, 10 goles en la temporada para él, y de Lucas Suárez de cabeza, 4 minutos del cierre del partido, en el globo fue expulsado Jordi Caicedo. Terminó la primera nacional, el clásico fue para Temperley, que terminó goleando a los Andes 3-0.
11: Ya se viene el comentario de Toti Pazman de la victoria de River 2-0 ante Argentinos, con los goles de Gonzalo Montiel, que se retiró lesionado, y Ángel Correa de penal, una infracción que a él le cometieron y él la cambió por penal, definiendo al medio. River, que se prepara para afrontar la Copa Sudamericana, el partido de ida de los octavos de final el próximo miércoles, lo que será transmisión de Radio La Red. Y la próxima fecha, ¿con quién juega River, Germán García Grupo?
10: Contra Vélez. River va a jugar la próxima fecha frente al equipo de Guillermo Barros Esqueloto aquí en el Estadio Monumental.
11: Qué partidazo, porque aparte Vélez tiene la posibilidad esta misma fecha de quedar como puntero de la tabla anual, Fernando.
3: Sí, mañana frente a Defensa y Justicia, 19:15 Liniers, arbitraje de Nicolás Ramírez, la tabla general que tiene Independiente Rivadavia y Argentinos Juniors con 41, Vélez con 38, Estudiantes 37.
11: Estamos con Fabián Marino, el hombre que hace que con sus manos nosotros podamos llegar a ustedes, contándole todo lo que ha dejado la victoria de River 2-0 a Argentinos, a toda nuestra gente, que hace que Radio La Red sea la radio líder en transmisiones deportivas. A las 9 llegará un gran equipo comandado por el profesor Gustavo Sima junto a Fernando García. Usted continúa, Fernando, se va a sumar el profe Dazo también. Sí, así tengo entendido. Y muy atentos a lo que ocurra entre Barraca Central y Rosario Central con Leo, Jorge Arruti, y Central Córdoba de Santiago del Estero Instituto con Mariano Pupo, ¿sí?
13: Mucha expectativa aquí en cancha de Barraca Central por el encendido de las luces. Le digo que ya van como 5 minutos con las luces apagadas. ¿Expectativa o preocupación?
11: Bueno, qué cosa, ¿eh? Aquí están los auxiliares de River repasando el terreno de juego para acomodarlo después del trajín del encuentro que River ganó 2-0 a Argentinos, y prepárense porque ya tiene sus anotaciones, está pergeñando el comentario que se viene Toti Pazman después de esta tanda.
2: Ya no brilla como antes.
11: No.
2: La pucha.
13: Ponele penetrit.
11: Ahora sí.
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Tasman del triunfo tan buscado. Finalmente llegó de River 2-0 contra Argentinos. Comenta el Bradley Cooper de los analistas argentinos, nuestro francotirador, apunta y dice Juan Carlos Totti Pasman.

El tema no es la guardia alta. El tema es jugar mejor que el rival. A River le gusta victimizarse con esto, la guardia alta de este Chiquitapia botón, Chiquitapia hincha de Boca, no tirás en contra. Ahora, hoy River jugó mejor que el equipo que más puntos tiene en la tabla anual, junto a Independiente Rivadavia. Digo, Argentinos Juniors, y ganó 2-0. Y ganó bien. Y no lo paró Tello, y no lo paró Echavarría en el VAR, y no lo paró Chiá de asistente. Cuando vos jugás mejor que el rival, ganás. El problema es que River no venía jugando mejor que sus rivales. Ni que Tigre, ni que Barracas, ni que Central, ni que Gimnasia, sobre todo, ¿no? Hago un recuento de los partidos. Contra Central pudo empatar, por supuesto, y contra Tigre debió tener un penal a favor. Pero hoy superaste en actitud, en juego a tu rival, y ganaste 2-0. Y ganaste 2-0. Y el Monumental se volvió a vestir de fiesta. ¿Qué me gustó de River? Sobre todo la actitud, y sobre todo que veo un grupo unido, veo un grupo fuerte, veo un plantel que lo quiere salvar a Coudet. Creo que se juegan por el Chacho, están comprometidos con el técnico, lo van a buscar cuando meten los goles en el final. Obviamente que le agradecen que los haya traído. ¿Cómo no le vas a agradecer? Sos Angelito Correa, hace pagar 15 palos verdes por vos. Sos Thiago Almada, hace pagar 23 palos verdes por vos. Sos Otamendi, te trae, te da el brazalete. Lo quieren salvar a Coudet. Bueno, con esta victoria no alcanza. Hay que ganar más. Hay que ir, como dijo Thiago Almada recién, a la batalla de Colombia y tener un buen resultado. Hay que ganarle a Vélez acá el domingo que viene. Hay que pasar luego en la revancha de los octavos de final acá en el Monumental, y todo lo que venga. River está obligado a ganar siempre. Ahora, el equipo todavía no aparece, ¿eh? River todavía no juega bien. Hoy ganó merecidamente. Una cosa es ganar con justicia, otra cosa es jugar bien. Para mí, River hoy no jugó bien. Yo creo que Coudet lo ubicó mal a Thiago Almada. Thiago no está para hacer la banda. Thiago tiene que ser el mejor, ya por la cotización, por ser campeón del mundo, por la edad que tiene. Porque Angelito Correa es otro crack, pero que ya está de vuelta. Ya hizo su gran carrera en Europa y ahora está de vuelta, viene a terminar acá. Thiago tiene todo por delante. Es tu jugador estrella. Vos lo tenés que poner a jugar en el área. Lo podés poner en la banda izquierda, hacer relevos y jugar lejísimo al arco. El tipo tiene que ser la estrella. Tiene que ser el 10 o el acompañante del 9. Esto lo tendrá que ver Chacho ya para el miércoles. ¿Sí? Borré, porque Beltrán no está en la Copa. Angelito Correa y Thiago Almada atrás de él, porque además demostraron que tienen química Angelito Correa y Thiago Almada cuando se juntan, cuando tiran paredes. Si los dos saben con la pelota, si los dos son gambeteadores, si los dos tienen gol, se van a divertir. Se van a divertir jugando juntos Thiago y Angelito Correa. Pero creo que el técnico lo tiene que poner a Almada más cerca del área. Más cerca del área. A pesar del puesto, de la posición donde lo ubicó hoy, Thiago aportó, hizo un buen segundo tiempo, armó buenas contras, pasó bien la pelota, llegó al área. Hubo una que que Beltrán abre para Correa, Correa le tira al centro, la tenía que empujar. Hubiese estado bueno que debute con un gol, lo merecía porque hizo un gran esfuerzo de Thiago, comprometido. En el primer tiempo, una jugada, terminó haciendo un relevo lateral derecho, siempre retrocedió por la izquierda. Me pareció auspicioso el debut, por eso le di 7 puntos, aunque va a rendir mucho más. Cuando juegue cerca del área, va a rendir mucho más. Argentinos casi no atacó hoy, muy pobre lo de Argentinos. Nico Díez puso 3 nueves, además de Molina, a Morales y a Matías Jiménez cuando faltaban 10 minutos. En el segundo tiempo hizo un intento de empatar el partido, y tuvo una muy clarita de López Muñoz que pegó en el travesaño. Otra de López Muñoz que era gol, pero estaba adelantado. La verdad que estuvo brillante hoy el asistente Chiade. Acertó en todas las jugadas, primer tiempo y segundo tiempo. Como estuvo acertado Echavarría
en el VAR, que se equivoca Tello, que es de los mejores árbitros de la Argentina, y ve la primera falta, un agarrón a Angelito Correa fuera del área, pero no ve el penal dentro del área. Excelente Echavarría, lo llama, le dice, no, che, mirá que vos dejaste seguir,

0: de paladar negro quieren. Pero siempre, antes que correr, hay que caminar. Antes de caminar, hay que gatear en el Día del Niño. Si lo sabremos lo que somos padres, ¿eh? Y aprovecho para dedicarle el comentario a Lauti, a Benchu, ¿eh? Y también a la familia Grasso, que imagino que se van en el auto escuchando Radio La Red. Feli, el querido Juangra, María, Marie, Luifa, todos a festejar el Día del Niño esta noche ahí en Florida. Ganó bien River, Leo, fue muy superior a su rival. No me gustó nada Argentinos, que quiso en el segundo tiempo, pero el primero, la verdad que el partido le quedó grande. Y se lleva 3 puntos, la verdad, necesarios, imperiosamente necesarios. River, ahora hay que volver a ganar el miércoles por la Copa.
1: Te lo dijo el Bradley Cooper de los comentaristas argentinos, nuestro francotirador, apunta y comenta Juan Carlos Totti Pazman.

0: partido entre Barracas y Rosario Central, Jorge Arruti.
1: Leo, le dije antes de que comenzara el comentario de Totti si había expectativa o preocupación porque no se encendían las luces. Parecía extraño la cantidad de tiempo que había quedado oscura. Bueno, apagaron las luces para el show de fuegos artificiales que inauguraba tan ansiada red lumínica, pero no lograron volver a prenderla. Están las luces apagadas todavía. Llevamos 8 minutos de retraso para la hora pactada para el inicio. Está demorado. Van a esperar unos 7-8 minutos más para volver a probar a ver si enciende el sistema.
0: Por ahí es parte del show.
1: Pero estamos a oscuras todavía, ¿eh? Están todos los jugadores en el terreno de juego, moviéndose. Pasa que no se ve a 1 metro de distancia. Están solo encendidos los carteles de la publicidad.
0: La estática. Bueno, esperemos, paciencia. En Santiago del Estero me imagino que ya deben estar jugando Central Córdoba e Instituto Mariano.
2: No, claro. Y en el Madre de Ciudades funciona todo. Acá tenemos 8 minutos del primer tiempo en un partido muy parejo. La más clara la tuvo Michael Santos, el partido está 0-0.
0: Y nosotros en el Monumental se prepara para hablar Nico Díez primero, después el Chacho Coudet, imagino Leonardo Zárate por el sector de Argentinos.
3: Bueno, vos sabés que la conferencia de prensa de Nico Díez finalizó mientras estaba comentando Juan Carlos Tuti Pazman, así que estamos acá a la puerta del vestuario a la espera de que salgan los jugadores.
0: Y por el lado de River, Germán García Grobba.
4: Bueno, aquí se acomodan las vallas, estamos ya con los colegas aguardando para saber si vamos a tener entrevistas en el sector, Leo, y si el técnico de River va en breve, porque ya está el carrito esperándolo a la zona de conferencia de prensa. Obviamente, la información que todos queremos saber es qué es lo que le pasa a Gonzalo Montiel. Reiteramos, hielo entre el aductor y el muslo izquierdo, y reitero el adelanto que vimos cuando terminó el partido, ni Acuña ni Driussi van a ser titulares en Colombia, no están en condiciones de jugar 90 minutos.
0: Bueno, un rato te voy a preguntar si te imaginas el equipo para el partido del miércoles, más allá de las lesiones y los problemas, teniendo en cuenta el partido de hoy, que Montiel se retiró, que Acuña no va a jugar, recién lo acabas de decir, Driussi tampoco, se van corriendo algunos velos, apartando algunas dudas para el equipo que el próximo miércoles va a jugar por la Copa Sudamericana en Colombia. ¿Cómo empezó el partido? ¿Por dónde anda la pelota ahora en el Madre de Ciudades, Mariano?
2: Y la pelota está en el área de Central Córdoba porque Instituto llega tirando centros, pero no genera peligro. Ninguno de los dos es profundo en este momento. Manejan bien la pelota, pero le falta profundidad. Siguen empatando 0-0 en 10.
0: ¿Esta fecha termina hoy o continúa mañana, Fernando?
5: Mañana, sí señor. Mañana se va a cerrar la quinta fecha del campeonato. 14:45 van a jugar Estudiantes de Río Cuarto, Atlético Tucumán, a las 17, Lanús Independiente, 19:15, Vélez Defensa, y 21:30, Gimnasia de Mendoza, Talleres.
0: Y esta semana habrá participación de equipos argentinos.

0: enganchados en vivo en Plaza España, Monada, Neno Aguirre.
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0: Bueno, por acá la gente dice: hola, un saludo para Jenny, Meli, Gonzalo, pasaste algo de la UGE, muy buena la radio. Gracias, gracias. Muy buenas noches desde Villa de Soto, estamos en las fiestas patronales San Roque y esta noche bailamos con la Pepa. ¡Qué lindo! Dice Zulma, Marisa y Roxana piden un tema. Un saludo a mi hija Antonella que se encuentra en Río Negro, que tu mamá te quiere mucho. Espero que le llegue el mensajito ahí al Anto. Bueno, por acá me dicen:
2: dale plaza de la música.
0: Jean Carlos cumple 30 años. Pasa que fue muy genérico lo que dije, ¿eh? El artista que vamos a homenajear en unos minutitos, nada más. No solo cumple 30 años de trayectoria, no es Jean Carlos, pero pasó

0: su época en Trula fue una de las más exitosas de la banda. Y ahí estuvo más de 11 años. Primero empezó como percusionista y luego fue cantante. Ahí te tiré una pista, ahí te tiré más data. ¡Esa! Otra pista que te puedo tirar. El artista que vamos a homenajear en un ratito, nada más, pasó por la parte más exitosa, yo creo que de la época de Trula, en la que él estuvo y formó parte, compartía con Amato y Severi, es más que obvio.
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segundo que llega al cajoncito de los recuerdos es esta cumbia, El Llorón. Claudio Toledo en Trula haciendo este disco con la música en la sangre, año 1995.

0: titula 2002. Este es el álbum. ¡Qué temazo impresionante, che!
1: Debería estar prohibida. ¿Cómo mira?
0: Es un temón, la verdad que sí. Y es un discazo también. Trulala 2002. Comienza con Tere que Tere, Sácala a bailar, Nadie muere de amor. Bueno, temazos de del Tole, temazos también de Amato. Esta era la época, para mí, en mi opinión, la mejor época de Trula. Sácala a bailar también. Era muy buen tema. Creo que eran de este disco mi favorito.

ejemplo, una fiesta, en una matiné, en una reunión familiar, donde sea, no podía faltar este tema, ¿eh? Fiesta de 15, casamiento. Era como que con este tema, todos arriba, ¿eh? A bailar. ¿Se armaba trencito? Me acuerdo que jugábamos también al juego de la silla. Y en el juego de la silla también poníamos este tema, ¿eh?

buscaremos el cajoncito de los recuerdos. Te amo, son lo más. Qué bueno homenajear a ese gran caballero. El Tole, soy Mariela, saluda a Jessy. Un grande Claudio Toledo, saludos desde Hernando, Córdoba.

esto era como para recordar un poquito más lo que formaba parte del disco Trulala 2002. Y llega el Tole, pero ahora en la fiesta.

Gusta, del año 2003, el álbum Me Gusta. Qué época de la fiesta, ¿eh? Toledo, Amato, el Tano Romero. A vos, qué lindo temas del Tole. Soy el Gusti de Buenos Aires y me haces bailar y volver a mi hermosa juventud. Gracias, saludos a los chicos de Cheva y al amor de mi vida, Valeria.

banda tuvo su debut en Love Disco a principios del año 2006 y al poquito tiempo llega su primer álbum discográfico titulado Y el Inicio bajo el sello Magenta. Y este tema Loco pues forma parte de ese primer disco, ¿eh? Tremendo, tremendo. ¿Te acordás de esta banda? Claudio Toledo, Chocolino y el venezolano Eli Rivera formaban parte de la onda. Seguimos homenajeando a Claudio Toledo

0: del álbum Máxima Energía año 2001. Llegando algunos mensajitos de la gente, no solamente mensajitos de texto, sino también mensajes de audio. Hola.
1: Buenas noches para usted, señor locutora.
0: Hola, gracias.
1: Buenas noches para la gente. Y nada, no se agita, no hace tanto frío.
0: No hace tanto
1: Juan,
0: frío, bien.
1: Belville.
0: En Belville.
1: Cuando yo recuerdo, viste la Cristian Toledo.
0: Claudio, muy bien.
1: Mejor cantante que tuvo la fiesta.
0: Excelente.
1: Y te lleno para vos y veía así cómo va.
0: ¡Qué lindo! ¡Qué lindo mensajito! Gracias, mi querido Juan José Molina de Belville. Bueno, tremendo, Sueño en su boca. Si habremos dedicado esta canción, ¿a quién le dedicaste esta canción? ¿Alguna vez? ¿Dedicaste este tema? Bueno, gente, vamos finalizando. Cajoncito de los recuerdos. Cerramos con lo último. Esto es lo

Esto es Para Vos del año 2002. Hola, Agos. Las fiestas hermosas que daba el Tole en la primavera en el Parque Sarmiento con el Venado. Tremendo, tremendos temas, Agos. Sí, claro, los votaron ustedes, por supuesto que sí. ¿Qué temazos, Agos? En breve a la sala, Alberto.